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2: Ey, ey, muchachos. Llegó, man.
3: ¿Qué va, muchachos? ¿Cómo están, hombre? ¿Cómo les va?
2: ¿Qué, Omar? ¿Cómo estás? ¿Tú listo?
4: Omar y Alex.
3: Alex, ahí viene muy triste, compadre. Le acaban de herir el corazón. Genio, tócale a

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Forjar tu ser con felicidad. Oyentes amigos, oyente amigo, eres feliz cuando descubres el encanto de las cosas pequeñas. En ellas luce la verdadera grandeza. Te repito, en ellas luce la verdadera grandeza. Eres feliz cuando disfrutas el ahora intensamente. No te ofuscas. Escucha, Ludeña, no te ofuscas por el pasado ni te angusties por el porvenir. No. Eres dichoso cuando eres misericordioso, pacífico, limpio de corazón. Escucha, Murrieta, limpio de corazón cuando tienes hambre y sed de justicia. Eres dichoso cuando te esfuerzas por ser benevolente, humilde, amigo de Dios y hermano de los hombres. Me gusta esta frase. Amigos o amigo de Dios y hermano de los hombres. La felicidad no te es esquiva al caminar en la verdad, actuar con la justicia y vivir con el amor. El hombre, para ser feliz, no necesita riquezas ni dignidades. Lo estrictamente necesario basta para la alegría del cuerpo, la cultura desinteresada, para la satisfacción del espíritu y el cumplimiento del deber, para la tranquilidad de la conciencia. Escuchaste bien, y te repito el título: forjar tu ser con felicidad.

0: Gracias, Señor, por tu misericordia que la has renovado esta mañana. Enséñanos también de aquella, de tener compasión, de tener misericordia para con el prójimo, mi Señor. Dice tu palabra que debe bastarnos nuestra gracia, porque tu poder se perfecciona en nuestra debilidad. Por tanto, de buena gana, dijo alguna vez el apóstol Pablo, me gloriaré más bien en mis debilidades para que repose sobre mí el poder de Cristo. Mi Señor, te pedimos perdón por cada una de nuestras iniquidades, pecados, errores, transgresiones cometidos por vivir en esta carne que no se somete a tu ley, que no se somete a la ley de Dios. Perdona nuestros pensamientos, mi Señor. Perdona si nuestros pies han caminado presurosos a correr hacia el mal. Perdona si nuestros ojos se han contaminado viendo cosas que no debemos. Perdona si de nuestra boca han salido palabras que no edifican, que para nada construyen, sino que destruyen, hieren, humillan, vejan, mi Señor. Perdónanos si con nuestras manos hemos hecho cosas que no debemos, Padre eterno. Perdona todas nuestras iniquidades y pecados, porque a causa de ellos y a causa de nuestra desobediencia es que tú estás lejos de nuestra nación. Por eso te pedimos perdón por los pecados incluso de nuestros hijos, así como oraba tu siervo Job, que atravesó una dura prueba y que al inicio tú le enviaste a sus amigos, a los cuales él calificó como unos consoladores molestos, porque comenzaron a criticarlo y a señalarlo y a decirle que por alguna razón estaba como estaba, pero no sabía que era una prueba que tú le habías puesto. Y nosotros estamos lejos, y el pueblo ecuatoriano está muy lejos de ser como tu siervo Job, que era un tipo temeroso, que era un varón perfecto, temeroso de ti, que hacía holocaustos a causa de sus pecados y los de sus hijos y de todos sus familiares, mi Señor. Pero aún así tú le hiciste vivir una dura prueba. Y luego él comenzó a contender contigo y tú le dijiste, ciñe tus lomos que ahora yo hablaré. Y eso le hace falta a nuestro país, mi Señor, ceñir nuestros lomos, ceñir los lomos de nuestro entendimiento, porque a ti hay que creerte con nuestra entera voluntad. Esto no es con espada ni con ejército. Tú eres un caballero, mi Señor. Tú no obligas a nadie a creer en ti. El que no cree ya ha sido condenado, dice la Escritura. Más bien el que cree puede acceder a la vida eterna, Padre eterno. Por eso te pedimos que seas tú abriéndole el entendimiento a todos y cada uno de los ecuatorianos en este día. Comenzando por la clase política, renueva nuestro entendimiento conforme al propósito que tú has creado para cada una de las obras de tus manos. Porque el hombre forma parte de tu creación. Nosotros no nos hicimos a nosotros mismos. Que el Señor reprenda al diablo en el nombre de Jesús con la teoría de la evolución, que venimos del mono, que del Big Bang. Puras teorías vanas, puras palabrerías, filosofías huecas y sutilezas que no tienen ningún sentido. Porque cada especie de animal que hay aquí en la tierra tiene su propio desarrollo celular. Y nosotros los hombres, las mujeres que somos animales racionales, tenemos algo que se llama ADN. Y no es el partido político, por si acaso.
1: No te metas allí.
0: Tenemos algo que es un sello que es irrepetible. El señor Ludeña no tiene mi ADN y viceversa. Y por eso te damos gracias, mi Señor. Aunque hay esfuerzos por parte de la ciencia para replicar el desarrollo celular del hombre y lo hayan podido lograr con una oveja, con una especie, clonaron una especie, la famosa Dolly. Pero vaya, vaya y pregunte si es que el hombre con su corto entendimiento ha podido replicar toda la creación de nuestro Hacedor. No lo ha podido hacer y no lo va a poder hacer nunca, porque nuestro entendimiento es limitado. Pero el entendimiento de nuestro Señor alto es, no lo puedo comprender, porque grandes y maravillosas son tus obras, mi Señor, porque tú nos has creado nosotros y por eso nos ponemos en tus manos para que tú nos limpies la mente, nos limpies el corazón, nos limpies todo nuestro ser para poder entender cuál es tu perfecta voluntad. Y habla la Escritura que tu voluntad es buena, agradable y perfecta, mi Señor. ¿Qué decisión podemos tomar nosotros que se asemeje siquiera a esa voluntad tuya? Ni una sola, mi Señor, porque a veces somos destruidos por nuestros propios consejos, por los consejos de los que llamamos amigos. La mosca que pasa es nuestra amiga, el político que viene es nuestro amigo, conocemos a una persona es nuestro amigo. No, señores, Ellos no son nuestros amigos. Ellos son gente que está de paso, nomás de paso. Pero el que es nuestro verdadero amigo se llama Jesucristo, el que nunca falla, el que va a permanecer contigo hasta el fin del mundo. Ante Él pon tus ojos, hacia Él entrégale tus peticiones, deja de andar turbado, deja de tener cavilando en tus pasos, en tus caminos. Confía en Él y Él hará todo lo que pidieres en su nombre, creyendo en Él. Él lo hará si es su voluntad, y si no es su voluntad, no reniegues. Disfruta el paseo nomás, disfruta la debilidad, la tribulación, el problema, la enfermedad, porque Él se perfecciona en nuestras debilidades. Y gloria a ti, mi Señor, por eso. Hemos orado en el nombre poderoso de Jesús y el pueblo de Dios dice amén.
1: Son las 5 de la mañana con 12 minutos. Luego de escuchar la reflexión y ahora la oración, en el poder de la oración, aquí estamos dándole la bienvenida a nuestros distinguidos oyentes. Gracias por estar tempranito. Por ejemplo, ya en YouTube está Norberto Gallardo, escribe desde Elizabeth, esto es en New Jersey, ¿no? Conocimos por allá fuimos. Buenos días, Elvin 6710 dice. Buenos días, Shirley y Perti. ¿Dónde será que nos escucha ella? Silvia. ¿Será hermana también de Cristo? Buenos días, José Velastegui. Buenos días. Víctor Espinal también, buenos días. Angelito Herrera, ¿cómo te va, Ángel? Marquitos Merchán, buenos días. Freddy Sánchez también. A ver, ¿dónde nos escucha Freddy Sánchez? Recinto Pedro Vélez, hay un recinto, ya en el Empalme. En el Empalme hay un recinto que se llama Pedro Vélez. Yo no sabía eso. Buenos días, Edgar Arauz. En WhatsApp nos escriben Luis Rodríguez, Tyron Pincay, Luis Álvarez, José Danilo Orbe desde Cuenca. Luis Rodríguez, buenos días. Anita Torres desde Roma. No se pierde un día de noticias, Anita. Lenny Mendoza, buenos días. Pedro Luis Romero, el Chamo. Jorge Carrera desde Valencia, España. Milton Avilés, buenos días. Marquitos Merchán, por acá también. Marcos Merchán es uno de los que está en WhatsApp, pero él deja su like en la transmisión de nuestro canal. Gracias. Nuestro canal está brillando muy bien, ¿ah? Muy bien, muy bien. Hemos hecho entrevistas a algunos personajes en estos últimos tiempos que repercute, que se amplía, que son varios los medios que toman extracto de nuestras entrevistas. Que Dios me los bendiga a todas esas, a todos esos medios que hacen un medio, que hacen prensa como tiene que ser, ¿no? Alguien decía, yo tengo un diario como el de Condorito. ¿Cómo es como el de Condorito? Un diario pobre, pero honrado, ¿no? También creo que el diario se llama El Hocicón. Ay, recordando esas notas de Condorito, una revista que se vendía muchísimo. Rosa Araujo, buenos días. Jesús Herrera, buenos días. Luis Yiquín, Elías Pinela, desde Daule, Clevere Piloso, buenos días. Más adelantito voy a saludar a más migrantes que están escuchándonos. Como siempre, son las 5 de la mañana con 17 minutos, 5:16. Saludos a mi querida madrecita Lourdes Cabrera de Machado. Madrecitas en el cielo, Rosita y Margarita, buenos días de Dios. A mi nieta Dayana Valesca, a los militares, a la policía, a los bomberos, a los comerciantes, a los PPL, a los panificadores, buenos días de Dios, buenos días. Pancito caliente, bueno, ya saben, el pancito está en Panadería y Pastelería California. Saludos para Carlitos Ramírez Tamayo. Dios me lo ampare también, me lo proteja. a él y a todos sus trabajadores, a toda su clientela. 5:17 a.m. A los taxistas, a nuestros reporteros, buenos días. Por acá me dice, desde el Cantón Chunchi. ¿Cómo se llama el que me escribe desde el Cantón Chunchi? Ah, caramba, desde el Cantón Chunchi. Ya mi compañero está viendo quién me escribe desde Chunchi. No tengo el nombre. ¿Lo tienes ahí, Carlos? Desde Chunchi dice...
0: Mari Bernal.
1: Mari Bernal. Por favor, anotemos eso. Mari Bernal. Bien, bien. Cada vez se suman más oyentes. Eso está muy bueno. Beirú Mosquera. Aparece Beirú Mosquera. Las 5:17 a.m. Recuerden que iniciamos siempre con la reflexión, después la oración, y ahora ver a la gente que nos está saludando y nosotros también siendo recíprocos con esa sintonía desde muy, muy temprano. Por acá escribe alguien, buenos días, nos dice, no tengo el nombre del que termina en 66, el número. ¿Cómo se llama? ¿Identificamos?
0: Daniel García.
1: Daniel García. Ahí estamos. Muy bien. Tengo a mi asistente aquí.
0: Para lo que hemos quedado. No importa, es trabajo digno.
1: Usted tiene el equipo.
0: Ya sabe, quiere que le pase los papeles, que barra, trape, no pasa nada.
1: Usted tiene el equipo allí. Vamos, son las 5:18 a.m. Hoy estamos 23 de julio del 2026. A dos días, ¿no? De que sea, que se recuerde la fundación de Santiago de Guayaquil. Discutida, unos dicen que no fue esa fecha, pero igual ya nos quedamos con el 25 de julio. Dos hechos importantes, ¿no? La fundación de Guayaquil y otro hecho importante, ¿cuál es, Carlitos?
0: Desconozco. ¿Qué le pasa? ¿Se está golpeando el pecho? Por mi gran culpa. Te está dando con un combo en el pecho, el licenciado Ludeña.
1: Hable yo. No me hagan hablar de yo. Son las 5:19 a.m. Oyentes, amigos, bienvenidos al noticiario de primera.

está Carlitos Arana escuchándolo, dice, escuchándolo, viajando en tren hacia Madrid. Acá son las 12:18. Ah, hace dos minutos me puso el mensaje. Él allí en el tren viajando hacia Madrid, porque se encuentra en Barcelona visitando a la familia. Y ahora Carlos Arana y su familia van rumbo a Madrid. Es que las distancias ahí son cortitas en tren, ¿no? Buenos días, mi gente.

0: Mañanas Despierto también, ya Ángel Ortiz, gerente de Trofeos Ecuador, levantadito, ya. Ya vamos a ver, atento, alguien me puso un video y haciendo publicidad a Trofeos Ecuador, pero no tengo el nombre. No sé si Carlos me puede ayudar, el que reportó haciendo propaganda local desde Los Ríos y Hurtado Esquinas. Si podemos sacar, debemos saber el nombre porque hay un premio para él. Hay un premio para él que va a dar deportes.
1: Miguel Delgado.
0: Por favor, necesito el número para pasarle a nuestro querido Ángelo Ortiz. Hay de Trofeos Ecuador. Dígalo.
1: Sí, pero déjeme pasar el video para escucharlo nuevamente, ya que lo van a premiar, caballero. ¿Cómo que no? Necesito, si es un bacán esa publicidad que le hace. No.
0: Pero la gente se
1: ríe. Yo no voy a leer la promo, sino que le voy a decir a Miguel que grabe con su voz la promo de Trofeo de Ecuador.
0: Pero hablaba como que estuviera fumado, como marihuanero.
1: Pero eso pega, pues es el pueblo. Como marihuanero. ¿Cómo le dice usted tan temprano?
0: No.
1: Yo le dije vendedor de sustancias.
0: Eso es como decir
1: droga. Más elegante.
0: ¿Tú crees que vender sustancias es mejor que marihuanero?
1: Pero las sustancias son muchas, pues.
0: Ay, me la estás ganando.
1: Pero ya. Por supuesto, pues. Ya. ¿Qué es una sustancia para usted? Enseguida piensa en droga. Que enseguida piensa en marihuana usted.
0: No, lo
1: ¿qué
0: otro...
1: ¿Qué fue marihuanero de joven? Uy, ¿le extraña?
0: Escúchame. No, lo otro, que tú vas a Colombia y encuentras drogas, dice.
1: Claro, droguería.
0: Sí, eso la...
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0: Buena, mire.
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0: Ya, bueno. Se tomó el tiempo para ir hasta allá, ¿no? Y ahí creo que estaba tomando gasolina, porque ahí está una gasolinera. Ah, no, la gasolinera está más adelante. Ya, pero mira, se dio el tiempo para hacer la grabación. Bien.
1: Enviado el número.
0: Ah, ya te envió el número.
1: Caramba, pues usted es la eficiencia aquí.
0: Perfecto. Ahí es que eso se lo vamos a enviar a el gerente de Trofeos de Ecuador. ¿Qué tal, Carlos? ¿Cómo estamos? Bienvenido. Buenos días de Dios.
1: ¿Cómo le va, don William? Buenos días a usted, ayer, a Sebastián, a Guiño y a cada oyente y televidente del noticiario de Primera. Un saludo para todos los conductores de Expreso Escolar y Empresarial que están en sintonía. Ya comenzaron el recorrido y están escuchando la 106.9 FM. Otros tal vez están siguiéndonos en nuestro canal digital W, la radio S. Y por supuesto, por la señal de Vito TVO, por Extreme, canales 15 CD 709 HD, canal 8 en Zapping, que la paz de Dios los acompañe en esta jornada. Recuerde que va a haber cierres viales en el centro de Guayaquil. Contaban que había tráfico, mañana también, hoy y mañana también va a haber más tráfico porque está cerrada la 9 de octubre, así que tome las precauciones del caso, que yo no sabía. 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Está el código QR en pantalla para los que nos siguen por televisión, por las pantallas de su celular, mediante nuestro canal W, la radio S. Y también tenemos los invitados de esta mañana. A las 6:40 de hoy va a estar acompañándonos la ingeniera Sofía Espín, parlamentaria andina, precandidata a la prefectura del Guayas, no sabemos por qué partido, pero ella es de la RC5, es un misterio todavía. Con en el marco de esta telenovela política vive el Ecuador.
0: Con el partido que quiera colaborar.
1: Claro, el partido que alce la mano y que renuncien ellos a sus precandidaturas para darle paso a los de la RC5.
0: El otro que pensaban que era amigo, resulta que fue un enemigo.
1: Sí, señor, ahora está investigado por el fiscal general del estado, Carlos Leonardo Alarcón. Con ella vamos a estar dialogando a las 6:40 de la mañana, mientras que a las 8 en punto, Dios mediante, va a estar el economista Mauricio Pozo, ex candidato a la vicepresidencia de la República, analista económico, ex ministro de finanzas, para hablar sobre los números que dio Noboa en el marco de la presentación del plan económico 2040.
0: Interesante suena entonces la entrevista.
1: Señor, vamos a hablar de política y también de economía. Y antes de que usted se vaya de largo. embargo...
0: No, detente un ratito, ya que hablaste...
1: Me detiene, está bien. Hablaste, como siempre, adelante. Usted es el dueño del show.
0: Ya que hablaste de
1: Mauricio... Usted es el Adal Ramones del programa. Adelante.
0: Ya que hablaste de Mauricio Pozzo, a ver, que me descifre, o mejor dicho, que me cuente bien esos tenedores de la deuda. Porque esos tenedores de la deuda son algunos. A ver si los quiere decir. Y dentro de esos tenedores de la deuda está la banca y está la iglesia.
1: Bueno, sería preguntarle también, sería importante preguntarle.
0: Hoy le pregunto.
1: No solamente al exministro de Finanzas, sino también al presidente de la República, que dicho sea paso, va a estar aquí en Guayaquil y va a dar una entrevista.
0: ¿Dónde?
1: Oh, adivine.
0: ¿En Radio Sucre, Radio Centro?
1: La segunda.
0: Claro, pues es que es la radio de él, pues.
1: Bueno, pero, en Radio Centro a las 7:30 va a hablar el presidente de la República.
0: Presidente, y le decimos en buena onda, venga, fájese un día que va el pueblo. ¿Qué les parece?
1: No, voy a pasar las preguntas. Yo no quiero que me pase ninguna pregunta.
0: ¿De qué?
1: Yo no quiero que me...
0: No, es que no nos van a decir...
1: Me van a pasar aquí...
0: No.
1: Tiene que preguntarle...
0: Tiene que ser una entrevista suelta.
1: Pregúntale acerca de estos temas, ¿no?
0: Sí, no. Una entrevista...
1: Que vaya a su radio.
0: Una entrevista, claro. Una entrevista suelta, que sea. Suelta, libre. Librecito, para que se faje con el pueblo.
1: Alguna vez conversando con un amigo dice... Tú harías mejores entrevistas si hicieras un libreto. Y me dice, yo le digo, sí, es verdad, debería hacer alguna pauta, pero no.
0: No sale.
1: No sale, porque es propio de las repreguntas.
0: Claro.
1: Las preguntas surgen con base a lo que dice el entrevistado.
0: Y las entrevistas nuestras que se han hecho eco otros medios, ¿hay algún libreto aquí?
1: No,
0: ¿hay algún apunte?
1: Ninguno. Aquí tenemos unos equipos, pero no es que tenemos las preguntas allí. Venga y revise. Vaya
0: aunque,
1: y pregunte.
0: Aunque a veces te digo, pregunta eso, y tú dices, no quiero preguntar.
1: Pregunte eso, porque no tiene usted el valor de preguntarlo. ¿Quiere lanzarme al agua usted?
0: Es que usted está encaramado.
1: No, señor.
0: Ese momento.
1: Usted pregunte lo que le dé la gana y yo pregunto lo que me da la gana.
0: Bien,
1: somos
0: bien,
1: libres por aquí,
0: bien.
1: ¿O no? ¿Usted quiere condicionarme? Tú preguntas sobre eso.
0: ¿Somos una especie de Batman y Robin?
1: ¿Qué Batman y Robin? ¿Por qué se pone a hablar de eso, de los superhéroes? Y comienzan con el doble sentido.
0: Yo soy Batman, tú eres Robin.
1: Permítame 3 minutos.
0: No, pero espérate un ratito antes de eso.
1: ¿Cómo interrumpe y torpede el noticiario y la labor periodística de este servidor?
0: Oye, decían que Robin era del otro equipo, ¿cierto?
1: Desconozco, yo no soy del otro equipo.
0: ¿Ah?
1: Yo no soy del otro equipo, por si acaso.
0: Rayos y centellas, Batman. No, bueno.
1: De esa época, pues esa serie es vieja.
0: Sí, vieja.
1: Si usted la veía de pequeño.
0: Sí, vieja. No había televisor a colores.
1: Pero ya, cuando usted era niño, ya daban esa serie. O adolescente.
0: En blanco y negro.
1: Pero ¿era adolescente o era niño?
0: Niñito era.
1: Y ya existía Batman y Robin.
0: Andaba descalzo, ¿no?
1: Pero Batman y Robin ya existían. ¿Estás seguro o está exagerando?
0: No, ya existía Batman y Robin.
1: O sea, 70 años ya, bajito.
0: ¿Ah?
1: 70 años casi.
0: No, yo tengo 61.
1: Oiga, ¿cómo? ¿Qué cosa? 61.
0: Bueno, usted ha venido a hablar de mi edad. Bueno, tengo 80 ya. ¿Cuál es
1: 61.
0: 82. Dice.
1: ¿Pero por qué miente sobre su edad? ¿Por qué no dice su edad verdadera?
0: No, porque no es...
1: ¿Que es chica?
0: No,
1: ¿Que es vanidoso?
0: No, yo no digo...
1: Yo he visto que por lo general las mujeres se cuidan en darle edad.
0: Sí, no, yo
1: pero
0: no...
1: Pero que un varón se niegue a darle edad...
0: No, hay dos cosas que a mí no...
1: ¿Acaso es un misterio que usted se pinte el pelo?
0: Hay dos cosas que no me gusta ventilar.
1: Mire esa payasada para la que se presta.
0: A ver, déjame ver. ¿Qué has puesto ahí?
1: Y de paso, a mí me puse como Robin. Ese Robin, imagínese, esos superhéroes bien raritos, con mallas, con cosas apegaditas al cuerpo. Esa vaina no es varonil.
0: Déjame ver otra vez, apegadito al cuerpo.
1: Sí, pues esos superhéroes andan
0: para eso está ahí la producción, ¿no?
1: Para eso sí está, porque como no le hemos enviado material, hoy se pone a hacer memes con la ayuda de la inteligencia artificial.
0: Más tarde, después de las 7:00 a.m, vamos a ver y revisar lo que dice la prensa nacional también, ¿no? Las portadas. Son las 5:29 a.m.
1: Regáleme 3 minutos de su noticiero.
0: 2.
1: Es un tema importante.
0: Ya, aproveche, señor, ya están 30 segundos.
1: Ya,
0: ahí.
1: Gracias. Muy
0: Vamos,
1: gentil.
0: Dele.
1: Pero no interrumpa.
0: Ya.
1: Para que quede bonito y poderlo subir a las redes sociales.
0: Bonito está esto que han puesto de Batman y Robin. Ponme otra vez. Batman y Robin, mira tú. Ahí está, dejemos ese, está bonito, ¿eh? Sí, pero la... No, puede ser.
1: ¿Le gusta ser Batman?
0: No. Es la imaginación rapidísima de aquí de la producción.
1: Sí, señor.
0: Vamos. Ahora sí, Carlos.
1: 5:30. Bueno, en días pasados, colgábamos en nuestras redes sociales y hemos estado pidiendo un sinnúmero de temas a nuestros oyentes. Ya está habilitado el número del noticiario todo el tiempo. Usted puede escribirnos en jornada laboral, por favor, en jornada laboral. De mañana, de tarde, 5, 6, 7 de la noche, puede escribirnos trasladando sus denuncias, sus comentarios, las noticias de su barrio y de su sector. Pero nosotros comentábamos la problemática de los trabajadores de una asociación de limpieza que brinda sus servicios a hospitales de aquí, de Guayaquil.
0: Puntualmente, uno de ellos, el Guasmo.
1: Sí, puntualmente hablábamos de los trabajadores de limpieza de una asociación que brindan sus servicios en el hospital del Guasmo Sur.
0: Así es.
1: Que están 4 meses impagos. Producto de esa publicación en redes sociales, otros trabajadores de asociaciones de limpieza e incluso, agregamos ahora, trabajadores de empresas de seguridad privada, que ya la próxima semana les contaremos con más detalles.
0: ¡Ah, carajo!
1: Porque estamos haciendo las averiguaciones del caso. La historia se repite, copia y pega, la misma historia. En esta ocasión vamos a mostrarles, así como la vez anterior, los trabajadores de esas asociaciones de limpieza, las que les vamos a contar en esta mañana. Asimismo se sacan el aire. Comience a poner las imágenes y yo lo sigo, don Gerald Sainz. Allí vemos las dependencias relucientes, resplandecientes. Este es el área de obstetricia.
0: ¿Está repitiendo lo del hospital?
1: No. Ah, es... Este es otro centro de salud. Es un centro de salud que queda ubicado en Durán, el Oramas González.
0: Pero ese ve limpio.
1: El área de obstetricia. Vamos con la siguiente imagen.
0: Ya.
1: 5:32. Allí vemos los baños de la oficina técnica. Usted ve el piso rechinando de limpio.
0: Claro.
1: Usted sabe que el personal de limpieza, cuando realiza su tarea para reportar, tiene que tomar una fotito,
0: cierto,
1: y comunicarle y llenar una hojita.
0: Es
1: mire,
0: verdad.
1: Ya cumplimos con la jornada de
0: limpieza.
1: Queda
0: limpio los baños.
1: Sí, queda limpio los baños. Bueno, esos son los baños de la oficina técnica. Allí está, mire, el pasillo donde queda el área de emergencia, los consultorios, el área de shock, los procedimientos, la residencia, la morgue.
0: Sí.
1: Bueno, allí vemos más imágenes también.
0: Es decir, para cuando venga o vaya por ahí la doctora Anabela Sin, experta en salud, se dé cuenta que está limpio.
1: Claro, y está la sala de toma de signos vitales. También tenemos otra imagen donde están los consultorios. Allí ve varias puertas usted, por allí ingresan los usuarios. También tenemos imágenes del área de toma de signos vitales.
0: ¿Pero qué pasa con eso? ¿Está
1: todo
0: limpio?
1: Todo limpio, don William Ludeña. Todo limpio.
0: ¿Y dónde está el problema?
1: Todo en orden allí. Allí no hay quejas en torno a los trabajadores. El problema es que la asociación de limpieza que ahora reclama es la asociación Asocer Jordi. Los trabajadores de Asocer Jordi son más de 40 y pico de trabajadores que brindan sus servicios de limpieza en los centros de salud de Oramas González. Esas son las imágenes de Oramas González.
0: ¿Ya?
1: También brindan sus servicios de limpieza en el centro de salud Pedro Menéndez, Durán 1, Durán 2, Abel Gilbert Pontón 1, Cerro Redondo, Recreo 1, Recreo 2, donde también hay una maternidad, El Buijo en San Borondón, les adeudan desde marzo. No les pagan el sueldo a los trabajadores.
0: Marzo, abril, mayo, junio, julio. Ahora 5 meses.
1: Casi 5 meses. No les pagan el sueldo a los trabajadores de la asociación Asocer Jordi. Hay personas que se han retirado, contratan a otros. El problema es que la empresa no tiene dinero. Así como la asociación anterior, contábamos la problemática de los salarios no pagados de la asociación Asol y Hulman. Ahora es la asociación Asocer Jordi que brinda sus servicios a centros de salud en Durán y en San Borondón. La empresa no tiene plata, la asociación no tiene plata. La empresa está cubriendo, así como el caso anterior, el Seguro Social. Y bueno, hay algunos que ya han decidido votarse. La mayoría de trabajadores decide quedarse. ¿Por qué? Porque si es que llega algún pago del Ministerio de Salud, si ellos ya están por fuera,
0: alguna cosita,
1: lógicamente no les van a pagar a ellos ni un solo centavo, porque esos trabajadores los tienden a reemplazar. Entonces el jefe les dice que está a la espera del Ministerio de Salud Pública que les cancele, que es todo un trámite, que entregar la factura, que al distrito, que luego lo tienen que enviar a Quito, esperar que el Ministerio de Finanzas pague.
0: Pero ¿qué es preferible? ¿Perder el empleo o morirse de hambre?
1: Difícil dilema, pues, licenciado Ludeña.
0: Porque, bueno, pierdo el empleo, pero me muero de hambre, ¿o qué hago?
1: Bueno, es que literal algunos trabajadores tienen que

0: radiografía, resonancia, lo que se pueda poner allí, a lo que pasa en algunos centros de salud de Durán. De Durán y de Chanfle, notamos también lo que pasa en Manta.
1: Sí, son 45 personas que brindan sus servicios de limpieza en la asociación Asocer Jordi, que no reciben su sueldo desde el mes de marzo. Para que nuevamente tome nota el Ministerio de Salud Pública, vamos a seguir mostrando. Aquí está la orden de los trabajadores, de los guardias de seguridad, de los trabajadores de limpieza, de las demás asociaciones, de las demás empresas de seguridad, desde el 0994-363036.
0: Perdón, y repito, aún terminando el noticiero, sigue funcionando ese número.
1: Sí, señor.
0: Ya, vamos a ir a la pausa. Tenemos que ir a un corte. Habrá muchas más novedades después del corte que tendremos. Los principales titulares de la prensa nacional e internacional. Y también, Carlos, ¿qué preparas?
1: Sí, señor. La Comisión Anticorrupción pide a la Fiscalía formular cargos contra Roberto Luque e Inés Manzano en el marco del caso Progen. Adicional a esto, son 23 asambleístas los que tendrán que dejar la asamblea porque se van a postular para la alcaldía y prefecturas, además de mucha más información. Por eso les pedimos que comparta la transmisión de este noticiario y que nos siga en todas las redes sociales. Estamos como W La Radio S. Ya regresamos.
0: Abrazo para la gente de Vito TVO y estamos en Radio Turbo 106.9 FM. Volvemos enseguida.

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La Comisión Anticorrupción pide a la Fiscalía formular cargos contra Roberto Luque e Inés Manzano en el caso Progen. Museo Nacional del Ecuador. Ministro Luque anuncia que nuevo ganador del diseño recibirá $450,000 de premio. El presidente Daniel Noboa decreta protección militar y policial para el ministro del Interior, John Reinberg, y su familia. Elecciones 2026. 23 asambleístas dejarían la asamblea para buscar alcaldías y prefecturas. Colombia retomará la venta de energía a Ecuador ante inminente estiaje. Asimismo, se va a reanudar la venta de arroz ecuatoriano hacia Colombia. Allanaron la oficina de fiscal que intervino en la audiencia de alias Pan de Piña en Guayaquil. La mujer que resultó herida luego de caerse en un juego mecánico está en un coma inducido.

En lo internacional, Estados Unidos anuncia acuerdo nuclear civil con Arabia Saudita. Con más canas y delgado. Así se aprecia, así se lo ve a Nicolás Maduro en la audiencia en Nueva York. Hijo de Nicolás Maduro califica de injusto el proceso judicial contra su padre en los Estados Unidos. Telescopio de 500 millones de dólares viene hacia la Tierra. La NASA quiere controlar su reingreso. La tormenta tropical Berta tocará tierra este miércoles, o tocó tierra, mejor dicho, o va a tocar tierra. Berta es el segundo ciclón con nombre de la actual temporada de huracanes en el Atlántico, después que el 17 de junio se formase la tormenta Arthur. ¿Dónde están los 13 mil millones de dólares del petróleo venezolano? Estados Unidos admite contradicciones y se dispara la alerta por los fondos desaparecidos. Ismael El Mayo Zambada no tiene propiedades en México, dicen autoridades. Asesino de ecuatoriana en España estará en prisión sin fianza. Concluye con 18 minutos de audiencia que fijó el juicio de Nicolás Maduro para el 2027. ¡Epa, tropiloco! ¡Dale, dale! ¡Jule, jule!

todo salga bien. Ah, te repito, solo imagina lo precioso que puede ser arriesgarse y que todo te salga bien, varón. Buenos días, mi gente, gente. ¡Échale! Un abrazo a los policías, un abrazo a los traileros, a los buseteros, a los taxistas, a los reporteros.

0: Carlos, ¿no? Carlos Murrieta, Carlos Murrieta. Y tu mami es Carmen, Virgen del Carmen.
1: Virgen.
0: Baja el Lulu. ¿Por qué? Pero si hay una canción que se llama Virgen del Carmen.
2: Mi mamá no es Virgen.
0: ¿Ah?
2: Mi mamá no es Virgen.
0: A ver, abre el micrófono, por favor. ¿Qué pasó?
3: Pero continúe con su arenga. Esta es la hora suya. Dale adelante, súbele la música y deja que anime a Oludeña. A él le gusta eso. Que se mete con mi mamá, déle en paz.
0: No, le estoy saludando.
3: Ya, está bien, ya la saludó. Suficiente, ya, continúe.
0: Virgen del Carmen. Ay,
3: maldita. Ella no es virgen. Ya. ¿Cómo va a ser virgen, pues? Si tuvo tres hijos.
0: Pero una canción que se llama Virgen del Carmen. Ya,
3: pero no tiene nada que ver con ella.
0: Tú estás en contra de las vírgenes, ¿no?
3: Yo en contra.
0: No.
3: En contra de las vírgenes. ¿Por qué dice eso usted?
0: Te pregunto nada más.
3: Bueno, pero es que eso.
0: Cuidado pretexto, con lo que vas a decir.
3: ¿Para qué me pica entonces? Ya. ¿Para qué me pica? Ya. Aquí, eso pretexto del sincretismo cultural, de que cada tradición tiene cada pueblo, cada costumbre. Hay vírgenes de todos los nombres. Lo extraño es que no aparece ninguna en la Biblia. Eso es lo extraño. Suficiente. Sí, 5:46 minutos.
0: Bueno, vamos. Son las 5 de la mañana con 46 minutos. 5:46 minutos. Después la tapa de las portadas de los diarios después de las 6 de la mañana. Son las 5 con cuántos minutos, Carlos? Repítelo.
3: 5:46 minutos. Oiga, para conocimiento de toda la audiencia, sobre todo para refrescar la memoria, para los amigos conductores, porque cuando hay fiestas acá en Guayaquil, hay pregones, hay desfiles, hay cierres viales, y a veces, mire, uno lo coge cuando recién está yendo al centro, y ¿cómo? No puedo ir por aquí, no puedo virar por allá, y comienza usted a calentarse y se irrita. ¿Cómo es posible que no anuncien? Y es que a veces pecamos de estar desinformados, por ende, les informamos nuevamente, porque ayer ya lo hicimos. Desde las 7 de la mañana de hoy, 23 de julio, hasta las 7 de la mañana del 25 de julio, es decir, dos días va a haber cierres en la circulación en la avenida 9 de octubre, en las intersecciones entre Lorenzo Garaycoa y también en la avenida Malecón.
0: Ajá.
3: La avenida Malecón, desde Sucre hasta Loja, también va a haber un cierre vial. Mira, ahí está el mapa incluido.
0: Estamos viendo en el canal.
3: Si ustedes se percatan en imágenes, para la gente que nos está siguiendo por radio, la avenida 9 de octubre, cierres viales, dos días.
0: Hoy,
3: desde el 23 de julio hasta las 7 de la mañana del 25 de julio. Son dos días de cierres viales en la avenida 9 de octubre.
0: Acuérdate.
3: ¿En qué intersecciones? Lorenzo Garaycoa y también la avenida Malecón Simón Bolívar. También, según lo que explica la ATM, va a haber restricciones en la circulación en la avenida Malecón desde Sucre hasta la calle Loja. Entonces, allí está el mapa.
0: Es para decir, todo el malecón prácticamente.
3: Es correcto, sí, es correcto, todo, caballero.
0: Sí, porque, ¿de dónde nace el malecón si hablamos del sur? ¿Desde la calle?
3: Olmedo.
0: Avenida Olmedo y Sierra.
3: Que se va más allá.
0: Hasta Loja, ¿no? Hasta Loja, porque...
3: No, para ahí Sierra.
0: Por eso digo, Sierra.
3: Sierra en el túnel, pues en las faldas del cerro.
0: Yo quería un poquito más acá, para los carros que viran hacia el norte.
3: Sí, ya, hasta la calle está. Loja.
0: Uh-huh. Ya, perfecto. La hora son las 5:48 minutos.
3: También eso dice otra imagen.
0: Eso dice la ATM, ¿no?
3: La ATM, sí. Bueno. Es la ATM la que informa aquello. Y también el jueves 23 de julio, es decir, hoy, desde las 8 de la mañana, tomen en cuenta que va a haber un desfile. Este desfile, según lo que informa la ATM, va a partir desde la avenida Malecón y Olmedo, largo hasta la calle Aguirre. Esto es hasta la esquina de la Gobernación de la provincia del Guayas.
0: Bien dicho, desde el Olmedo hasta la Gobernación.
3: Sí, jueves 23 de julio. Hoy estamos jueves 23 de julio, desde las 8 de la mañana. Entonces va a estar cerrada parcialmente, desde la avenida Malecón, Simón Bolívar y la avenida Olmedo, hasta la calle Aguirre, desde las 8 de la mañana, para que usted tome asunto sobre esto. Y finalmente, el jueves 23 de julio, es decir, hoy también, desde las 9 de la mañana hasta el mediodía, vamos con la siguiente imagen, desde las 9 de la mañana hasta las 12 del día, va a estar cerrado Víctor Manuel Rendón entre Córdoba y Pedro Caro, frente a la iglesia La Merced y el edificio de la Fiscalía de la Fiscalía Provincial del Guayas. Repetimos, desde las 9 de la mañana de hoy hasta las 12 de la mañana de hoy, jueves 23 de julio, cerrado la intersección de las calles Víctor Manuel Rendón entre Córdoba y Pedro Carbo frente a la iglesia de La Merced por una misa de acción de gracias de la Armada del Ecuador. Así que no diga que no sabía, que yo fui al centro a hacer una diligencia, fui a comprar unas telas, fui a comprar unos dulces, fui a comprar tal cosa, me fui al mercado central a conseguir no sé qué. Ya sabe que va a haber cierres viales, así que pilas.
0: Bueno, bueno, la hora son las 5 de la mañana con 59 minutos. Hay camisetazos. Bueno, ayer hubo un camisetazo del Partido Social Cristiano. Se están yendo. A Caiturri dejó ahí, puso mal ejemplo, se fue. Bueno, antes se fueron otros social cristianos también, algunos que colaboran con el gobierno actual. Pero ayer se fue, no dijimos mucho.
3: De Daliana Pazley.
0: Sí, se fue, ¿no? Se fue porque dicen en los corrillos políticos, en los corrillos amarillos, hablan de que como no le dieron chance para ser la precandidata o la candidata a la alcaldía de Guayaquil por el Partido Social Cristiano, sino que se lo dieron a Andrés Roche, ella se fue resentida y renunció. Pero eso no es todo. Hay camisetazos que se dan en Daule, ¿sí sabes, no?
3: ¿Qué pasó? No me digas. No. El que iba para la alcaldía.
0: ¿El que iba para la alcaldía de qué?
3: De Daule.
0: Pero hay algunos que van por la calle.
3: No, pero cuente.
0: De Pantaleón.
3: Ah, deja, ya, yo dije, chuta.
0: Deja el partido.
3: Yo dije su amigo.
0: Deja el Partido Social Cristiano, Pantaleón, renuncia, Osvaldo es el nombre, renuncia a la candidatura de la alcaldía de Daule, del partido donde es Cañizares. Cañizares, por culpa del Partido Social Cristiano, es alcalde de Daule. Y se va Pantaleón, pero se lanza a la tienda de la ADN.
3: ¿Y Madeline Cañizares?
0: Espérese un ratito. Ya tengo todo anotadito aquí. Ayer renunció la mujer a la candidatura a concejal del Partido Social Cristiano, Solanda Plúas.
3: Esa sí me la sabía, sí.
0: Ya te la sabías, ¿no? Bueno, yo no sé, el hijo, si, bueno, se mantiene ahí, porque también toda la familia está ahí metida.
3: ¿El hijo de Solanda?
0: Porque suplente, pues, a concejal.
3: O sea, tienen a los hijos metidos.
0: Todo queda en familia, escúchame, los Cañizares.
3: ¿A qué nos dedicamos usted y yo, oiga? Imagínese usted allí, claro, como alcalde, dos periodos, mete a su mujer, a sus, claro, hijos.
0: Moza, amante, lo que sea.
3: Este nepotismo, viva la patria, así a lo Lucio Gutiérrez.
0: No, hombre, déjalo tranquilo a Lucio.
3: Pero okay, recordado, no por los casos de nepotismo, bueno, pues si Lucio puso toda la familia, bueno, en la embajada.
0: Ya, no te metas con él.
3: Que es amigo suyo, ahora no hay que meterse con sus amigos.
0: No se acomode.
3: Que bueno, está frente a la audiencia, ¿no?
0: Pantaleón, Osvaldo Pantaleón, que era candidato por el Partido Social Cristiano, renuncia a ser candidato. Seguramente los números son malos. Ya sabemos que los números son malos. Y se va, el camisetazo se va a la ADN. Yo pregunto, ¿qué pensará el Partido Social Cristiano, Jaime Nebo, de esta traición de Cañizares? Que todo este desastre está pasando en Daule, de cómo Cañizares está manipulando todo para no soltar la teta. Todo para no soltar la teta. De la mujer de Cañizares que renunció a ser candidata a concejal de Daule, no se sabe hacia dónde apunta, pero yo me imagino. Como los agenciosos de los Cañizares no les importa abandonar ya con tal de estar en la teta e irse por el partido ADN, de repente también la agenciosa Solanda Plúas de Cañizares se pasa a ser candidata a concejal por ADN, ¿no crees tú? Y ahí quedaría entonces la mujer de Cañizares como concejal, pero antes la hija como alcaldesa.
3: ¿Y Pantaleón no renuncia por ser candidato a la alcaldía por ADN?
0: Pero se la... No, Pero va a concejal, pues.
3: Ah, va a concejal, y ahí quedó claro. No, es que dijo hace un momento por la alcaldía. O sea, Madeleine Cañizares sigue siendo candidata a la alcaldía por ADN.
0: Claro.
3: Madeleine Cañizares sigue siendo candidata a la alcaldía por ADN. Confirme.
0: Sí, a ver, me confirman, por favor. Tengo un pajarito que me está soplando.
3: Y Pantaleón va como candidato a concejal por ADN.
0: Hasta el momento. Ya. No se sabe de Solanda.
3: Pero él no tiene ya dos periodos. Él no podría, Pantaleón. O tiene un periodo.
0: Buena pregunta.
3: Que le pasen bien esos datos. Sí.
0: No, espérate.
3: No creo que Madeleine Cañizares renuncie para darle chance a Pantaleón por ADN. No tiene sentido eso.
0: Pero es que ayer fue a las 23 horas con 59 minutos la renuncia, casi a la medianoche.
3: Pero para la alcaldía, Pantaleón.
0: Alcaldía renunció, del Partido Social Cristiano.
3: Ya, pero ahora va a correr para concejal. O para la alcaldía.
0: Se pasa ADN. Y ya me van a dar el dato a dónde va. ¿A dónde va?
3: Datos incompletos. Que se pongan pilas. Que se despiértate, hijo, despiértate.
0: Espérate.
3: Son las 5 y 56. Ya despiértate, por favor.
0: Ya, pero te repito.
3: Completo.
0: Espérate, que fue la medianoche.
3: Están roncando.
0: Acuérdate que se ha levantado a las 4 para preparar todo esto. A ver, Pantaleón es el que se va para ser candidato a la alcaldía. Por ADN.
3: ¿Y Madeleine Cañizares? ¿Qué pasó allí?
0: A ver. Uy, esto está bueno. A ver, confirme la confirmación, ¿cómo dicen?
3: Claro, confirma para confirmar.
0: Confirme, ya. Ya. Es probable que a Madeleine Cañizares, ¿no? Es probable que la bajen para ser concejal por ADN y lo pongan a Osvaldo Pantaleón por ADN. Mira, ¿cómo lo maneja y cómo lo ponen a correr? ¿Cómo muñequea o cómo hace la gente de ADN? Dice, a ver, esta no está, sácala. Es como Cintia Viteri, de Centro Democrático, no va, pásale acá. Y no le dan los números, yo me río. No le dan los números, están que se escogen por aquí, se van por acá, todo eso. Una cosa para regresar o seguir en el tema político. Tú sabes que los números de Roche es para llorar.
3: Me imagino.
0: Los de Cinti es para llorar. Ya salió, o parecería que David Norero al final va a ser el ungido, ¿no? El ungido candidato.
3: ¿Por qué partido?
0: Aguántate. Espérate un ratito. Porque los fuertes, como se está viendo las cosas. Resulta que van a ser, aunque a ti no te guste eso de los números, resulta que Mónica Luzárraga y David Norero, Ñaño, en Guayaquil.
3: O sea, entre ellos está la contienda electoral.
0: Yo digo.
3: La pelea.
0: Yo digo. Después vamos a analizar, porque está bonito esto.
3: El doctor Norero es probable que esté el lunes con nosotros.
0: Ya.
3: Es probable que esté el lunes con nosotros. Esperemos se concrete, esperemos confirme para confirmarle a la audiencia.
0: Bueno, pero te repito, es un desorden en Daule, con tal de que Cañizares Wilson quiere seguir probando leche de esa teta, ya la tiene flaca esa vaca, y quiere probar, es la ambición de Cañizares para seguir en el poder. Es lo que le pasa a algunos, que ya saborearon el poder, o están en el poder y quieren seguir de la teta. Y por eso, como quieren seguir de la teta, le ponen a la mujer, le ponen al hermano, le ponen a la esposa, le ponen al amante, qué sé yo. Vamos a...
3: Si tenían la hija, imagínense, ¿para qué cambiar ahora?
0: ¿Por qué le cambian a Cañizares?
3: O sea, es un reparto que espérate, da miedo ahí.
0: Pero ya la presentaron a Cañizares, por donde salió Cintia Viteri, salió...
3: Claro.
0: Como ADN.
3: Sí, señor.
0: Para la alcaldía. Y ahora la bajan. ¿O la bajarían?
3: Y allí no va a aplicar seguramente eso de las candidaturas confinadas que le quieren aplicar a otras organizaciones políticas, que como ya ellos estaban registrados como precandidatos de organizaciones, pero que a última hora renunciaron esas precandidaturas y ahora están intentando postularse a otras, ahora el CNE no contesta. Ahora no responde, ahora quieren quedarse en silencio los del CNE. Sería bueno que apliquen la misma vara para todos los partidos y no solamente en contra de la RC5, porque esto parece que tiene una hazaña, una dedicatoria. Quieren impedir a toda costa que ellos participen. Sobre pretexto de que no les dan los números, creen que quitándolos de la RC,
0: la gente
3: del medio, la gente va a votar por ellos. Y están mal, están equivocados.
0: Es peor.
3: Creen que la gente no se da cuenta de ese tipo de de tránfugas, de juego de ajedrez en plena campaña electoral. Mire, y qué pena cómo han hecho el cronograma electoral. El anticipo de las elecciones, más bien a ellos los ha puesto a correr.
0: Ay, ay, ay, 6:00 a.m, Daniel Wilfrido, hola, ¿qué tal? Buenos días, comentarios.
1: Buenos días, buenos
0: voces
1: días.
0: Voces de la ciudad.
1: El panel de periodistas de W, la radio, y su noticiario informativo de primera, y a los radioescuchas de Radio Tudo. Tal vez esto no sea una noticia importante.
0: ¿Cuál?
1: Pero que sirva de experiencia para muchos que quieren salir al exterior y trabajar en medios internacionales. Lo que le sucedió a la señora Alejandra Jaramillo.
0: Por abrir la boca donde no tenía que decirlo, sí.
1: Es algo que no se debe hacer.
0: Claro.
1: Allá no le perdona, allá la presión es grande. Presionaron a la empresa y mire cómo la despidieron a esta señora por no saber comportarse.
0: Por no cerrar la boca.
1: Había celebrado íntimamente sin subir ese video. Estuviera tranquila ya, no. Pero la presión del público hace que la despidan. Y recuerden que allá no están en Ecuador, que aquí hablan, despotrican y todas las cosas y no pasa nada.
0: ¿No se habrá enterado la señorita o señora ya Jaramillo que hay gran cantidad de mexicanos que ven la televisión norteamericana, o mejor dicho, que están canales mexicanos en Estados Unidos? Hay 40 millones de mexicanos allá. 40 millones de mexicanos. Extendió la lengua. Se pasó, y a mí la verdad que no me gusta eso, ¿no? Se pasó de sobrada, de bacana, y quiso olir esto, que no sé cuánto. Aunque Univisión no le dice por qué se va. Se guarda también eso. La despiden por eso. Entonces, el canal no se quiere ver afectado, Carlos. Ah, aquí me está, y hay rechazo de la gente, de los mexicanos. Te vas. Y otra cosa. Es peligroso porque la sacan, Alexandra, ¿cómo se llama el nombre de Jaramillo? Alejandra. La sacan de ahí y vaya a ver si consigue trabajo como el que tenía. Vaya a ver.
3: ¿En qué se convirtió esto, Gerald? ¿Mm? Vamos con todo, farandulero.
0: No,
3: ¿qué?
0: No, es que también quería, es que me pica carta el oye.
3: Ah, sí, así decían, ¿cómo decían? Mozo adelante, William Ludeña cuenta todo lo de la caramelo.
0: Ah, sí, caramelo, pobrecito. A mí me da pena, abriendo la boca donde no tiene que ver.
3: Ponlo en primera plana, qué vergüenza estar hablando de estos temas. Este señor que trajo esto, qué bárbaro. Sí. Que si salió, que si despidió, que si abrió la boca, no abrió la boca. Esto no es un problema farándula, respete, esto es un informativo.
0: Pero es que el señor habla de una chica.
3: Pero usted se fue en banda.
0: Porque es un
3: eso,
0: tema.
3: En esos temas usted nada.
0: No.
3: Le encanta nadar en esos temas faranduleros.
0: Lo que pasa es que es un tema que se hizo político. Y por lo que está pasando. A ti también ya mismo te pica la lengua.
3: Político. Ya. Ya estamos sobredimensionando las cosas.
0: Ahí está. Para eso se. Ahí sí.
3: Sobredimensionando.
0: Ahí sí.
3: Cosas.
0: Batman y Robin. Ya, en todo caso, yo soy Batman. Robin, el que está a mi izquierda. Vamos a la pausa, regresamos.
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3: Epa, epa, epa, epa, epa, espérate un ratito que está calientito también. Hay otra cosa que tiene Carlos Murrieta y que ya va a dar a conocer sobre la reacción de Luisa González a propósito de que le va a seguir un juicio penal Jacobo Bucaram, porque están mancillando el honor del apellido Bucaram. Mancillando porque ellos son pulcros, nadie los va a hollar. Nadie los va a hollar, hollar con H, hollar, nadie los va a hollar, no los van a pisotear, ni mucho menos, y ponen ahí que estuvo con su abogado, van a que se prepare Luisa González con ese tema del juicio penal, y ya que piqué cartas, Carlos, porque te tengo más datos que me están entregando de Daule. ¿Qué pasó? ¿Hay una reacción de Luisa o está callada?
4: No, ya reaccionó Luisa. Ya reaccionó Luisa González.
3: A ver, eso
4: sí,
3: está bueno.
4: Sí, sí.
3: Te voy a escuchar.
4: Ella publicó el pasado 21 de julio. El pasado 21 de julio, Luisa González, ella mencionó lo siguiente. Definitivamente el gobierno de Noboa es el gobierno más progen de la historia del Ecuador.
3: Eso lo leí yo.
4: Eso lo puso, repetimos, el 21 de julio.
3: Sigue, sigue.
4: Adicional dice, me atrevería a decir que ya le va ganando al de Bucaram. Bucaram tenía a Jacobito y su primer millón en las aduanas. Noboa tiene a Santiaguito y sus 9 millones de dólares en su primer año de Petro Noboa.
3: Ay, ay, ay, ya.
4: Esto lo publicó la señora Luisa González el 21 de julio.
3: Después hubo una reunión que lo escuché de Jacobo Bucaram.
4: Sí, el día de ayer, Jacobo Bucaram, junto a su abogado defensor, Tobías Guzmán,
3: ya,
4: acudió a presentar una denuncia penal por el delito de calumnia.
3: ¡Uy, qué miedo!
4: Contra Luisa González, ex candidata a la presidencia por la RC5.
3: Ya.
4: Luego de que González afirmara desde su cuenta de X que Bucaram tenía a Jacobito y su primer millón en las aduanas. Jacobo Bucaram Puley busca una sentencia en prisión contra González que oscila entre los 6 meses y los 2 años, repetimos, por el delito de calumnia. El hijo del exmandatario fue acompañado de su abogado, Tobías Guzmán. Escuchemos que...
3: Pero no, espérate un ratito, está interesante. Recordemos que este señor, Jacobo, y el papá, el 3 de agosto...
4: Pero no se adelante, eso es parte de la reacción de Luis.
3: Ay, ya, ya.
4: Está Luiso. Luiso te reacciona entonces en lugar de ella.
3: Pero no golpee la mesa, pues.
4: Está adelantando, está destruyendo la noticia.
3: Yo no sé quién golpea más la mesa. ¿Yo? ¿Sebastián o usted? No, ya comenzó a golpear la mesa también.
4: Lo que pasa es que...
3: Me retiro.
4: Está adelantando.
3: Ya, ya, está bien. Dale. Ya. Perdón, dale.
4: Escuchemos las declaraciones.
3: Ya, vamos.
4: Tobías Guzmán y Jacobo Bucaram Puley.
3: Interesante, ¿no?
5: Jacobo Abdalá Bucaram Puley ha incoado una acción penal por el delito de calumnia en contra de la ciudadana Luisa Magdalena González de Alcíbar por haber realizado aseveraciones mediante la red social X en contra del señor Jacobo Bucaram. Lo que estamos buscando, presentando esta querella, es encontrar la resolución, la sentencia judicial en contra de la mencionada ciudadana por haber realizado falsas imputaciones de un delito en contra del señor Bucaram. Pena privativa de la libertad entre 6 meses a 2 años es la sanción que estamos buscando en contra de la ciudadana, asimismo como la reparación integral del daño causado. Esperamos la calificación de la demanda.
4: El abogado Tobías Guzmán.
5: En los próximos días, junto con la calificación, obtendremos la respectiva boleta de citación para poder esperar la comparecencia de la ciudadana y el inicio como tal del proceso penal.
6: Hemos venido aquí lo que mampara la ley.
3: Bucarán Pule. Escucha lo que dice.
6: En busca de limpiar mi honor, mi dignidad.
3: Limpiar el honor, ¿eh?
6: De mi familia. La señora Luisa González, de una manera irresponsable, ha vertido un mensaje en una red social donde ella es la dueña de la cuenta, injuriándome, calumniándome a mí, a mi padre y a mi familia. Una persona que para mí totalmente descalificada en los preceptos morales, sin embargo ella se permite injuriarme, calumniarme, y yo por el honor de mi familia, de mis hijos, he venido aquí con mi abogado a presentar una denuncia y a pedirle que me pruebe documentadamente, que le pruebe al país sus injurias.
4: Bueno, esas son las declaraciones de Tobías Guzmán y de Jacobo Bucarán Puley.
3: Pero espérate.
4: Ante lo que publicó Luisa González haciendo referencia que Bucarán tenía a Jacobito y su primer millón en las aduanas.
3: Pero está editado, está cortado eso. Porque él habló, por eso que yo ayer salté, cuando decía que ella se la vincula con el tema de las campañas y obtención de recursos del narcotráfico. ¿Eso salió?
4: Yo puse íntegro eso. Tal como me pasaron, tal vez estaba en otro lado, pero está, yo publiqué
3: no,
4: eso.
3: No, es que yo escuché que decía él. Entonces yo dije, pero si estás acusándole a él, a ella, sin tener pruebas de que lo que se está ventilando actualmente, que todavía es sospecha, de esos recursos que vino de Venezuela, que no sé qué, no sé cuánto. A eso se refirió Jacobo, a ver si alguien lo tiene.
4: No, yo tengo, es que era mucho material, yo publiqué un video nomás.
3: Pero se te escapó lo principal.
4: No, lo principal. Sí, de eso reaccionó la señora Luisa González. Pero lo principal. No, está reaccionando a la publicación de otro medio, a la publicación de este medio.
3: Pero espérate.
4: Está reaccionando a la publicación de este medio, pero, pobre y humilde, que sí. Usted dice que se escapó lo principal.
3: No.
4: Vamos a lo ver, que reaccionó ya. Luisa González.
3: Dale, está bien.
4: Porque lo otro sí tenemos el material.
3: Ya.
4: Pero usted quiere que...
3: Ya.
4: Vamos con la reacción de Luisa.
3: Ya pase el material que tiene, ya, perfecto.
4: 6:12. Inconforme este señor.
3: Dele.
4: Póngale más abajito para que vea a qué reacciona Luisa González. Porque le parece poco. Una publicación de no. W La Radio.
3: Sí, señor. Está bien.
4: Está reaccionando a lo que usted escuchó, a lo que publicamos en W La Radio.
3: No, escuché W La Radio. Por eso digo... Entonces
4: ¿cómo va
3: mal?
4: A haber escuchado W La Radio
3: escuché
4: si está
3: mal.
4: Ahí? Si el video es uno solo. Escuchó W La Radio. Caramba.
3: Entonces estaba escuchando.
4: Luis, no sé qué ha escuchado usted, la verdad, licenciado.
3: Estaba escuchando. Dijo una tontera, cuidado.
4: No sé qué está escuchando.
3: Estaba escuchando a otro.
4: Luisa González, ¿qué responde ante estas declaraciones de Jacobo Bucarán Puley?
3: Ya que se publicó en W La Radio.
4: Sí, señor.
3: ya.
4: Luisa González dice
3: bueno,
4: lo siguiente.
3: A ver, dale.
4: Los Bucarán haciendo los deberes para ver si así se libran de la justicia en la sentencia del 3 de agosto. A estar pendientes de cómo van a fallar los jueces. 6 años han pasado y mientras Ecuador enterraba seres amados, otros contaban dinero. Y ella pone una publicación antigua de Diario El Universo, en donde Diario El Universo informa: Abdalá Bucarán, su hijo Jacobo y otros 2 acusados en el caso Pruebas COVID-19 conocerán sentencia el próximo 3 de agosto.
3: Eso iba a decir yo, está bien.
4: Ella toma como referencia esa información. Entonces veamos qué pasa con esa denuncia penal que ha puesto Jacobo Bucarán Puley. Porque ahora ha dicho que han manchado su honor.
3: Pero si así están,
4: de su familia.
3: Claro, pero si así están las cosas, si lo sentencian a la cárcel a Jacobo Bucarán y después la sentencian a Luisa González a la cárcel, los dos van a estar en la cárcel.
4: Claro, pues en buena hora existe separación, cárcel de hombres y cárcel de mujeres. Si no, allí imagínense, se sentaran a conversar.
3: Está bonito eso, está bonito. Me gusta el informativo, hermano, me gusta el
4: pero
3: informativo.
4: Me dejó con la incógnita, voy a buscar si es que hay esas declaraciones.
3: Él dice de que ella o el partido se benefició del narco, del dinero que vino de Venezuela, algo así dice. Y echa acusación, esa acusación la echa él. Y yo dije, pero sí. Y las pruebas, porque Santiago Díaz es el que habla nada más, que ahora está en la cárcel por violación de una menor. Y por eso está el RC con problemas, ¿verdad? Con el Tribunal Contencioso Electoral que lo sacó con un juez. Carlos, ¿qué me dices?
4: Con un juez, que el Tribunal Contencioso Electoral.
3: Ese fue el que lo sacó.
4: El Tribunal Contencioso Electoral le proscribió a la RC5. Lo suspendió 9 meses.
3: Sí, eso.
4: Bien. 9 meses lo suspendió y por ende lo dejó por fuera de la carrera electoral.
3: ¿Pero por qué? ¿Por la denuncia de Santiago Díaz?
4: No. Aclarando estos temas.
3: Sí, acláreme bien bonito.
4: Vamos aclarando. No, sí. Es que si no aquí abre la boca procesado.
3: Acláreme.
4: Santiago Díaz fue a comparecer en el marco del caso Caja Chica. Uh-huh. ¿Se acuerdan que hubo un allanamiento en la casa de la señora Luisa González, que le publicaron una fotografía en bata? Luego ella salió en una rueda de prensa, les dijo que eran unos HDP. Posterior a aquello, Santiago Díaz, que estaba procesado por violación, fue a la fiscalía a decir, y también lo dijo ante los medios de comunicación, que por orden del expresidente Correa le había traído dinero procedente de Venezuela. Eso provocó que la misma Fiscalía General del Estado abra una investigación por lavado de activos en contra de ¿qué? De la RC5. Yeah. Entonces, está establecido en el Código de la Democracia que si se abre una instrucción, una investigación en contra de un partido político por el cometimiento de ese delito, queda automáticamente suspendido. Y la RC5 por eso está suspendido 9 meses.
3: De eso se tomó Jacobo Bucaram.
4: Sí, pero fue producto de una denuncia de la Fiscalía General del Estado.
3: Sí, pero eso
4: de la apertura de una investigación.
3: Pero eso está en sospecha todavía.
4: Sí, claro, por supuesto.
3: Está en sospecha. Es lo que dice Luisa González. Yo, en ese tema del millón de dólares, yo lo único que vi en esos tiempos es que celebraban, porque Jacobo Bucaram tenía que ver mucho en las aduanas. De ahí yo no soy testigo si se llevó el millón de dólares, no se llevó. Claro, eso a mí no me consta.
4: Ha sido una declaración que ha sido repetida, claro, desde la época en que Bucaram estuvo, claro, en el poder.
3: Es como los millones que dicen que se llevó en la avioneta cuando Abdalá Bucaram se fue corriendo, claro, hasta el aeropuerto.
4: Mire que en YouTube, ya le voy a buscar, ya, el testimonio, ¿se acuerda usted del Pepudo Alejo?
3: Claro.
4: Que luego les dieron, lo abatieron, lo mataron.
3: Sí, sí.
4: Lo mataron. Y no digo quién, ojo, aclaramos esto. Pero luego de mucho tiempo, ya, él declaró, si la memoria a mí no me falla, y él habló de que sacos de yute, que dinero y todo lo demás. Entonces yo recuerdo, si la memoria no me falla, porque la memoria es frágil, incluso leyendo un libro escrito por el propio Abdalá Bucaram Ortiz, que se llama Tocata, Robata y Fuga. En ese libro, él acusa a Mercedes Santisteban, que era esposa, creo, de Luis Noboa Naranjo.
3: De Luis Noboa, de las tierras que tuvo que vender ella, se los vendió a Alvarito Noboa en San Borondón. ¿Y quién hizo o cometió presión? Fue Abdalá Bucaram. Abdalá Bucaram le dijo a la señora Santisteban, vea señora, estas tierras van a ser declaradas
4: de interés público.
3: Interés público. Mejor está que las venda. Creo que las vendió en 300 millones de dólares.
4: Bueno, pero libro...
3: Está interesante.
4: En este libro, Tocata, Robata y Fuga, el loco Bucaram acusa a Mercedes Santisteban de haber financiado las protestas en su contra. Porque cada vez que hay marchas en este país, esto no es por generación espontánea. Quítese esa idea usted como ecuatoriano. No es que el pueblo se levantó, que el hoyazo, el cacerolazo. No. Aquí hay alguien que financia siempre una marcha. No seamos tan ingenuos. Siempre hay alguien que pone el billete para decirle, ¿sabes qué? Oye, tú, deja tus actividades productivas, vente acá, vente a Quito.
3: Trae tu gente
4: acá a marchar. Eso lo han hecho los políticos siempre, no solamente aquí, en todas las partes del mundo.
3: Señor.
4: Siempre rueda billete, siempre hay el financiamiento de una marcha. Uh-huh. Y él acusó a esta señora de haber financiado esas marchas en su contra.
3: Sí.
4: Luego, ¿se acuerda usted del exalcalde de Quito, que era jefe de las Fuerzas Armadas, Paco Moncayo?
3: Ya, pero te pongo el antecedente y está bien dicho, lo de Mercedes Santisteban. Uh-huh. En el tema de las tierras que se apoderó, al final, Álvaro Noboa, esas tierras de Mercedes Santisteban.
4: Claro, pues él se acuerda cuando estaban en plena campaña electoral Correa y Álvaro Noboa. ¿Se acuerda que el mismo Carlos Veras, yo recuerdo, pues eso fue imperdible, pues fue visto por miles? Y esa denuncia que hizo Carlos Vera en su programa de los domingos, no era Contacto Directo, no me acuerdo ahorita el nombre del programa, él salió a mencionar, incluso con un documento, y culpando a Álvaro Noboa de haber declarado con demencia senil, algo así, a su papá, que no estaba capacitado mentalmente para tomar decisiones, y producto de eso... Álvaro Noboa se había llevado las empresas de su padre y se había armado todo un litigio con sus hermanos. Es lo que denunció en su momento Carlos Vera Rodríguez, su pana.
3: Y también lo hizo Ecuavisa.
4: Pero esa declaración, ¿ya? Porque incluso Vera dice, yo puedo votar por alguien que tiene mal carácter, pero no por alguien que tiene podrido el corazón. Esa declaración de Vera hizo que Correa gane en la segunda vuelta. ¿Por qué? Porque en la primera Correa perdió con Alvarito.
3: Sí, pero
4: ¿se acuerda que usted perdió con Alvarito Noboa la primera vuelta a Correa? ¿La perdió?
3: Sí.
4: Álvaro Noboa le ganó la primera vuelta.
3: Y la segunda perdió, en cambio.
4: La segunda se la llevó Correa y ganó 10 elecciones consecutivas.
3: ¿Y por qué Agdalá decía lo de Mercedes Santisteban? Es por el antecedente que tenía de las tierras, pues. Y esas tierras, Agdalá Bucaram movió para que vayan a poder de Álvaro Noboa, las de San Borondón, señor.
4: La historia.
3: Sí, la historia.
4: Y mire que se pasa un detalle, porque a veces vemos a los que luego se candidatizan y aparecen como los grandes estadistas, como los chéveres, como los impolutos, transparentes. Bucaram lo tenía entre ceja y ceja al general Paco Moncayo.
3: Ah, sí.
4: Porque Paco Moncayo, aquí hay un actor político, dos actores políticos, Fuerzas Armadas y Policía Nacional. Aquí puede, mire, usted salir a la 9 de octubre con una olla, puede decirle a todo el barrio entero que salga, pero si no, las Fuerzas Armadas siguen respaldando a la clase política, no pasa absolutamente nada. Si las Fuerzas Armadas, y esto ocurre en nuestros países, bueno, acá en América Latina, el patio trasero de Washington, dicen algunos, si las Fuerzas Armadas le dan el like a ese gobernante, puede tomar las peores decisiones del mundo, puede elevar el precio del gas, puede enviar un paquetazo económico a la gente, pero si las Fuerzas Armadas están acomodadas en el poder, no pasa nada con ese mandatario. Pero si las Fuerzas Armadas le bajan el pulgar...
3: Pregúntele a Lucio Gutiérrez.
4: Le bajan el pulgar. Ese mandatario tiene que salir patitas a la calle. Lo que ocurrió con Lucio Gutiérrez.
3: Busca el helicóptero.
4: Lucio a mí me dijo en una entrevista que a él lo habían... Y lo dijo también en este programa Visión 360 de Coavisa, que lo habían sacado pues los de las Fuerzas Armadas a Lucio Gutiérrez.
3: Sí, él
4: conmigo dijo, aquí hay dos actores políticos, Fuerzas Armadas y Policía Nacional. ¿Qué protesta ni qué nada? Uh-huh. Aquí la gente por generación espontánea puede salir. Y para muestra lo ocurrido aquí en Guayaquil, don William Ludeña, ¿se acuerda de esa marcha de los crespos, la marcha blanca de los crespones negros, con Joyce de Ginata a la cabeza, cuando salió el señor Febres Cordero a decir, yo no me ahuevo jamás? Oiga, pero ¿en defensa de quién? ¿En defensa de nosotros, los guayaquileños?
3: No.
4: Fue en defensa de la banca, pues.
3: Claro.
4: Fue en defensa de los intereses de la banca. Esa que ahora muchos dicen que están boyantes en utilidades y que le ponen a uno mil y un tropiezos para acceder a un crédito. Sí, esos mismos emprendedores que están timados, que están extorsionados, le ponen un sinnúmero de requisitos y nunca bajan las tasas de interés. Fue en defensa de la banca que salió Febres Cordero a decir, yo no me huevo jamás.
3: Sí, señor.
4: No, fue en defensa de nosotros, pues. El mismo Jaime Nebot, pues, que defendiendo la ley de herencia y plusvalía, pues.
3: Ah.
4: Que abriéndose el pecho, pues, que la 9 de octubre repleta de gente.
3: Espérate un ratito. Y todo esto que decía Jaime Nebot. Hay que preguntarle a Jaime Nebot, ¿cuál es el dueño de las grandes extensiones o ha sido de las grandes extensiones de tierra aquí en Guayaquil, qué sé yo, en Durán? ¿Quién ha sido el poseedor de grandes extensiones de terreno, de tierra? Jaime Nebot sabe. Por eso es que defendí el tema de, ¿cómo se llama eso?
4: La ley de herencia y plusvalía. La ley de plusvalía. Muy chiro como usted y yo. A lo sumo logramos al final de nuestros días una casita, un carrito y pare de contar. Pero que el pueblo ya no va a estar peleando, va a estar afectado por la ley de herencia. Aterricemos. La protesta indígena en contra de Guillermo Lasso. 18 días paralizados. 18 días de paro. ¿Cuál era el objetivo final de Leonidas Issa? Él, pues, posicionarse, pues, luego de todas esas protestas de la intentona de detenerlo, él llegó como un héroe a Cotopaxi, pues.
3: Y se candidatizó.
4: Se candidatizó porque quería aprovechar su momento, pues él quería llegar a la presidencia de la República.
3: Y apenas alcanzó 5%.
4: Él quería ser el presidente del Ecuador. Ese fue el objetivo, el meollo de las protestas de 18 días que paralizaron al país. O sea, siempre existe un objetivo ulterior. Defensa del pueblo.
3: Y en otro, ya que nombras a los militares, a la policía. Hubo la protesta en la sierra, ¿no? Desde centro hacia el norte y más en Imbabura. ¿Y en qué se protegió? ¿Y por qué? Porque es avispado el presidente Daniel Noboa. ¿Se protegió qué? Como los uniformados, claro. Pues. Entonces, si él está protegido por los militares y por la policía, aquí no pasa nada. A él no lo tocan. Son las 6 de la mañana con 25 minutos. 6:25 minutos.
7: Oli, ¿estás con tu mujer o estás solo? ¿Puedo escribirte o no? Es que me tienes como bloqueada.
3: Contéstale, Yera, contéstale. Te está llamando tu amiga. Bueno, tú no eres casado, ¿no? Entonces contigo es la cosa.
4: ¿Conmigo?
3: Sí. Pero,
7: ¿con ella?
3: Pero siempre aparece.
7: Oli, ¿estás con tu mujer no la o estás solo? ¿Puedo escribirte o no? Es que me tienes como bloqueada.
3: ¿Usted tiene a alguien bloqueado?
4: Yo, sí. Revíseme el teléfono. Si gusta, revíseme el teléfono.
3: Yo no soy tu mujer para estarle revisando.
4: Yo no tengo ni contraseña ni nada.
3: ¿Ah, sí?
4: Revise lo que quiera.
3: Muy bien, qué bueno. José Obando, buenos días.
8: Para usted y todo su elenco. Bendiciones para todo el programa, don William. Don William, estos buscarán, serán cara de tuco por los siglos de los siglos. Don William, si no me equivoco, yo no creo que tenga mala memoria. Este señor Bucarán, Jacobito Bucarán, fue el que estaba en una fiesta narco en la vía a la costa recién comenzó el mandato Noboa, su primer mandato.
3: Ahí por Cerecita.
8: ¿Ah? Sí. Y cogieron como 300 armas, ni sé cuántos vehículos. Y ese día Jacobo Bucarán estuvo en la fiesta sin grillete. Ajá. Y nunca lo metieron preso. Mientras que Aquiles estaba en su casa sin el grillete y todavía sigue preso por ese bendito grillete.
3: Bien dicho.
8: ¿Se ve la diferencia, don William? ¿Ah? Y Jacobo Bucarán estuvo preso creo que como unas 8 horas y afuera, porque no cargaba el grillete, que inclusive hasta el papá dijo, ay, mijito, es un malcriado que no carga el grillete. ¿Qué es cara de tuco? Cara de tuco es la décima potencia, con todo respeto, don Wilson. Sí,
3: y bendiciones. Y con todo respeto también, ¿no? ¿Hay algunos de los hijos de Bucarán o de la familia Bucarán en qué trabajan? Una vez se lo entrevistó Vivanco.
4: Eduardo Vivanco.
3: Vivanco decía que se dedicaba a intermediar pues, en la venta de electrodomésticos.
4: Ajá.
3: ¿Cómo se el turco el que tenía, cómo se llama el negocio esto de las refrigeradoras, todo eso, en la Bahía? ¿Cómo se llama el turco?
4: Que Azar.
3: Azar, ¿no? Que él hacía, le decía a sus amigos que querían algo, él hacía de intermediario para ganar la comisión.
4: Pero vendiendo electrodomésticos.
3: ¿Pero dijo?
4: Claro, sí, yo recuerdo esa entrevista con Luis Eduardo Vivanco. Claro,
3: le dijo, buenos días, hola, buenos días, espérate un ratito, antes de eso, preséntame portadas, vamos a ir, son las 6:28, entonces, William, buenos días.
9: Muy buenos días, noticiero de primera.
3: Buen día.
9: De pena, aprendan que da chiste escucharlo al señor Bucarán.
3: Uh-huh.
9: Si el papá quería que Ecuador lo indemnice o
3: 200 millones.
9: Que haciéndole juicio al país,
3: uh-huh,
9: no va a molestar a este señor. Estos son caretucos, demasiados caretucos.
10: Buenos días, don William.
3: Hola, Eric Carpio.
10: Pero, ¿sí se acuerda que hace un mes ya mismo tiene? Cogieron una banda de trata de personas en Sauce. Yo le digo porque tengo un familiar ahí metido en ese inconveniente.
3: ¿Ya?
10: Y ya el duro que cogieron ya está afuera. Pero Aquiles todavía lo tienen ahí preso. Mm-hmm. ¿Hasta dónde está la justicia, no?
11: Radio Turbo, muy buenos días.
3: Edison Manuel, buenos días.
11: Pero tranquilo a don Bucarán, que es Gabriela Pazmiño la que con las hamburguesas los mantiene.
3: Ese también fue otro cuento que tiraron 6:28. Jacobo Bucarán denunciando, ¿quién creyera, no? Denunciando un juicio penal.
4: Por su honor.
3: Claro, por su honor. Por el apellido Bucarán.
9: Don William, don Carlos, buenos días. Don William,
12: hay que ver qué pasa ahora en la medianoche, porque recordemos que ADN está acostumbrado a eliminar a su contrincante políticamente. Sí, esperemos a ver qué pasa con Mónica Luzárraga y el señor David Moreno. No, Mónica. Hay que ver a cuál de los dos querrán eliminar para que no sea candidato.
3: No. Ya ayer inscribieron y Consejo Nacional Electoral o Delegación Electoral del Guayas inscribió Mónica Luzárraga. ¿Ya se inscribió?
4: No, pues la inscripción de las candidaturas es desde el 2 hasta el 17 de agosto, caballero.
3: Ah, desde el 2. ¿Y qué pasó ayer?
4: Cuéntenos usted qué pasó ayer con Mónica Luzárraga.
3: Lo leí mal, ya voy, disculpa. A ver,
4: que hayan validado el registro de la alianza, tal vez eso.
3: Eso fue.
4: Validación de las alianzas.
3: Correcto. Estás en lo cierto, Chaparrón, estás en lo cierto.
4: Está
3: bien.
4: ¿Qué pasa? Oiga, acá el caballero Gerald Sáenz acaba de escuchar todo el material que compartieron del señor Jacobo Bucarán y no haya esa declaración que usted dice haber escuchado. Yo no sé qué está escuchando usted.
3: Espérate, voy a rescatar eso. Y si saco eso, tú tendrás que pedirle disculpas mañana a los oyentes.
4: Yo sin problema. Sin problema. Vamos, portada. Yo no he escuchado lo que usted dijo.
3: Sí, yo escuché o escuché casi.
4: Yo publiqué el video más largo, ya, en donde aparecía incluso el abogado, donde hablaba él. Ya. Y de allí acaba de revisar ayer y dice...
3: No. Bueno, está bien, no voy a pelear por eso, pero yo hoy día voy a escuchar. Prensa Nacional, Diario Super, pone en portada, tienen semen, dice ahí.
4: Son guayaco.
3: Tienen son guayaco, dice Diario Super. Esto por las fiestas de Guayaquil y porque se avecina la fiesta de la Fundación de Guayaquil y el cumpleaños de William Ludeña. Perfecto, ahí está. Vamos a otro titular, en portada. Tenemos ahí el diario Metro. A ver, lo ha puesto Gerald porque hablan de Guayaquil.
4: Sí, con una imagen de la columna de los próceres ubicada en el Parque Centenario, publica Diario Metro en su portada. 491 años de fundación. ¡Viva Guayaquil! La hermosa ciudad de Guayaquil está de fiesta. Y también publican una fotografía de Daniel Noboa que dice: Noboa y Del Espriella con un reto en conjunto.
3: Bueno, son las 6:31. Las carreras que dejan mejores ingresos en Ecuador, dice la diario La Hora en la tapa, en la portada esta mañana que estamos leyendo. Diario La Hora.
4: Sí, hace referencia a que elegir una carrera universitaria es una decisión trascendental. La vocación y la destreza marcan el perfil profesional, pero los ingresos marcan la diferencia.
3: La hora exacta, 6:32. Este es el noticiero más escuchado de Guayaquil, ¿eh? Más escuchado, primer lugar de sintonía, gracias. Extra dice sobre el juego sucio, estoy leyendo ahí. ¿Qué hablan del juego sucio, Carlos Andrés?
4: Sí, dice lo siguiente, denuncian supuestas presiones para cambiar versión de accidente. Y tremendo, mire cómo está la señora. Los familiares de la mujer que cayó de un juego mecánico en Samanes aseguran que les pidieron decir que ella se lanzó de la montaña rusa. Pero la víctima permanece en coma.
3: Eso, espérate, yo voy a ofrecer disculpas porque ayer echándole bromita le dije, parece Superman.
4: Sí.
3: La señora está en coma inducido.
4: Sí, tiene una herida en la parte superior del cráneo.
3: Sí, está en coma inducido, está en terapia, se puede decir, terapia intensiva, ¿no?
4: En el UCI, unidad de cuidados intensivos.
3: Unidad de cuidados intensivos se encuentra la señora. Dios la proteja, ¿no? Y logre salvarse.
4: Dios la sane.
3: Ay, pero aquí hay un tema. La dirección de parques manifestó de que tenía esos juegos del Parque Samanes, tenía un permiso temporal. Mira tú, la dirección de parques del municipio. Pero después aparece Justicia y Vigilancia y dice, nones, no tenía permiso. Entonces, pónganse de acuerdo también municipio, ¿ah? Tatiana, coronel, alcaldesa subrogante, póngales ahí, a ver, pónganse de acuerdo. Porque...
4: Sí, mire que la mujer terminó con tres fracturas, una cervical y un pronóstico reservado. La hija, Mayra Molina, expone una presunta negligencia en los operadores de la feria de juegos mecánicos. Más adelante ampliaremos esta información.
3: Y lo otro, ¿por qué cuando inspeccionaban o ponían el visto bueno el Colegio de Ingenieros Mecánicos abolieron eso? y ya no está eso. Ya no está, ya no van los ingenieros mecánicos. Cambiamos de portada. Ah, no, no, antes, déjame ahí. Quítate, güey. Quítate, güey. Alejandra salió.
4: Sí, en la farándula, sí. Pero se come todos los anteriores, señor.
3: Pero mira, mira, pobrecita esa muchacha, por ponerse a hablar de México. ¿Quién te mandó a decir eso? Por Dios santo, ¿que no sabías que la influencia de los canales, o mejor dicho, la audiencia que tienen los mexicanos en Estados Unidos y que siguen a los canales
4: ya déjela, está en el piso
3: mexicanos,
4: ya
3: subdivisión.
4: Déjala, no, ¿no? La mates, por favor,
3: pobrecita,
4: ya Ludeña, ya Macito, Ludeña, cálmate
3: por extender mucho la lengua, cámbiame de portada por favor, 6:35 a.m. revisando portadas,
4: recoja Expreso. La suya, recoja su lengua,
3: a ver.
4: El Diario Expreso, el ¿qué? Proyecto ganador del Museo Nacional espesa las dudas, tres expertos consideran que faltó seriedad y socialización adicional. Quito, frente a reto sísmico, ubican una hermosa imagen
3: la
4: de
3: foto.
4: La capital de la República,
3: ya.
4: Tomada por la colega fotoperiodista Karina Defas. Buena foto, Karina.
3: A ver, Karina ha tomado esa foto que lo publica, es la foto que tiene ahí, es la carita de Dios, ¿no?
4: Sí, la capital de la República, Quito.
3: Quito.
4: Dice, la capital está sentada sobre una falla geológica.
3: Epa.
4: Y ante un eventual terremoto.
3: Sí, señor.
4: Especialistas advierten que la calidad de sus edificaciones será clave. Expertos señalan que los materiales, el diseño, los controles y el reforzamiento estructural pueden marcar la diferencia para reducir la vulnerabilidad de la ciudad.
3: 6:35. Otro diario que presentamos en portada, revisando la prensa nacional. El Diario Norte.

0: por eso, yo como no sé, pregunto.
1: Sí, hay un Leones.
0: Leones Fútbol Club, dice. Sí, sí. Se medirá como dueño de casa ante Guayaquil City.
1: Sí, sí.
0: ¿Y a quién le importa a Leones Fútbol Club?
1: Leones, ya no te burles.
0: ¿Cuándo nació ese equipo? ¿En qué momento?
1: Pero es como el equipo Duchisela que le ganó a Emelec.
0: No me digas que hay un equipo Duchisela.
1: ¿Cómo se llama el equipo? Diadema. Daquilema, perdón.
0: Daquilema, ¿y cuándo salieron esos equipos?
1: Daquilema le ganó la otra vez en un torneo, creo que la Copa, ni sé cuánto, de fútbol. ¿Cómo? Copa Ecuador, pues.
0: ¿Y Daquilema y Leones Fútbol Club, cuándo aparecieron?
1: Déjalo tranquilo, esos Leones, son de Imbabura.
0: ¿Ah? Leones en el 2017, ¿y el otro?
1: Daquilema, no sé.
0: Alguien que sepa cuándo.
1: A la final de.
0: Esto es cortesía de Liga Pro.
1: Pero espérate.
0: ¿Qué cosa?
1: Daquilema, de repente, que es de un grupo de sastres, digo yo.
0: Pero, oiga, yo recuerdo a Walter Ruiz en decir que, en son de broma, Papayita Fútbol Club.
1: Sí, bien dicho.
0: Tropezón Fútbol Club. O sea, ya estamos en eso.
1: Tropezó.
0: ¿Cuántos equipos tiene la Liga Pro? ¿Ah? 16, 18, ¿qué crees? ¿Se creen la Liga Española? 16, 18 clubes. No te creo.
1: Terrible. Y esos equipos le sacan el aire a Barcelona y MLE. Le ganan.
0: Qué vergüenza, oiga.
1: 6:38 minutos.
0: 16, 18 clubes.
1: Ya. No, vamos a la pausa.
0: Espérenme un ratito, déjeme confirmar esto. Yo recién sé.
1: ¿De qué?
0: ¿Cuántos equipos tiene la Liga Pro del fútbol ecuatoriano?
1: ¿Usted se va a dedicar al fútbol entonces?
0: No, solamente un dato le estoy pidiendo al compañero. ¿Cuántos equipos tiene? 16. 16 equipos.
1: Y pero juegan feo esos equipos.
0: Pero si antes eran 12
1: el que se salva ahí es Independiente. Y
0: jugaban 4 o 5 arriba.
1: La Liga. Barcelona ya no. Barcelona está ahí. Parece que jugara en la Serie C. Vamos a la pausa. 6:38 minutos. Regresamos enseguida en el informativo de primera.

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1: Imparables, imparables. Gracias a quienes están sintonizando el noticiero de mayor impacto en Guayaquil, de mayor crecimiento en Guayaquil. Claro, aquí tenemos una cosa bien bonita, la comunicación con el público, y la doble vía que nosotros hacemos aquí, doble vía, gracias. Por eso es que estamos arriba, por eso es que estamos arriba y la gente nos escucha. Isaac, buenos días, don Isaac Andrade, ¿cómo estás? Querido colega, buenos días de Dios, ¿cómo te va? ¿Cómo te trata la vida? Bien. Me alegra. A ver, son las 6:42 a.m. Algo usted habló de el pepudo. Hay gente que se... A ver, espérese.
2: Pero aguántese un ratito, ya encontramos la declaración. Y a propósito de lo que dijo...
1: ¿Qué dijo usted del pepudo?
2: No, más bien, ¿qué dijo Luisa González? Haciendo referencia de que este es un gobierno corrupto.
1: Pero usted topó al pepudo, Alejo.
2: Sí, señor, pero con base a las declaraciones de Luisa González. ¿Qué es lo que dijo Luisa González antes de que el señor Jacobo Bucaram Pulley fuera a presentar una denuncia penal en su contra por el delito de calumnia? Fue porque Luisa González dijo lo siguiente... Definitivamente el gobierno de Noboa es el gobierno más progen de la historia del Ecuador. Me atrevería a decir que ya le va ganando el de Bucaram. Bucaram tenía a Jacobito y su primer millón en las aduanas. Entonces
1: eso le chocó.
2: Yo hace un momento mencionaba que recordaba una declaración de el famoso Pepudo Alejo, que luego fue asesinado, haciendo referencia a ese millón. Allí se lo ve en imágenes al doctor Carlos Solórzano Constantini.
1: Mi abogado.
2: Ex presidente de la Corte Superior de Justicia.
1: Mi abogado.
2: Ah, su abogado.
1: Claro.
2: A caramba. Pero estaba buscando el datito para dar la información completa. Pero usted aquí nos pone a correr. No pasa nada.
1: Pero está lejos ahí lo que declaró.
2: Sí, pero queremos darle a conocer a la audiencia en el marco de...
1: Qué lindo que está el programa. Yeah. Qué lindo. Ahí está él. Él es el Pepudo Alejo, ¿no? El Pepudo Alejo. ¿Esto quién lo presentó, Carlos?
2: Sí, mire, ahí tomamos material de Historia Viva. ¿Cómo se llama este colega de Historia Viva?
1: El gordito, ¿qué era?
2: Historia Viva. Es un bacán él, es un bacán.
1: No recuerdo bien, es el...
2: Robinson Robles.
1: El gordito, yo decía.
2: Que ha hecho una recopilación histórica de esas declaraciones del ayer, que tiene un canal que usted tiene que seguir en redes sociales, en YouTube. Siga Historia Viva. Allí va a poder usted observar los debates del Congreso.
1: Estoy ocupado.
2: Y todo lo demás. Bueno, escuchemos qué dijo...
1: A ver.
2: El Pepudo Alejo, que su nombre real era Alejandro Muñoz Pérez.
1: A ver.
2: Y fue procesado por los delitos de secuestro y extorsión. ¿Cuál fue la acusación principal en su contra? Secuestro y extorsión a dos exfuncionarios del Servicio de Aduanas, Carlos Hidalgo Villasís y Javier Aguirre.
1: Carlos Hidalgo Villasís.
2: El caso ocurrió a finales de febrero de 1997, tras la destitución del expresidente Abdalá Bucaram, de quien Muñoz fue guardaespaldas. Fue procesado junto a otras 5 personas pertenecientes al grupo conocido como Los Pepudos. Uh-huh. Escuchemos qué dijo en su momento.
1: A ver.
3: Es totalmente, injustamente,
1: el Pepudo Alejo,
3: detenido porque los pillos estarán aquí en la prisión, no están, se encuentran en Panamá, es disfrutando, es la plata del pueblo ecuatoriano, en el Hotel Hilton Marriott. Este pillo con Tomás, que ustedes bien ya lo saben, Abdalá Bucaram Ortiz.
4: Yo ya completé el millón de dólares, yo le dijo a ustedes, pero no me lo dijo una sola vez, pues es como tomarse unos 10 vasos de agua, ¿sí? ¿Cuánto más? El millón de dólares, ya completé. Tú eres Gil, ¿no? El millón de dólares. A los amigos, ¿no? Empezaba a darle $500, $1,000. Entré a donde él se encontraba, en la oficina donde él siempre estaba. Alejandro, aquí hay 4 bultos, 4 maletas. Llévala abajo.
1: Ahí está Carlos Solórzano Constantini.
4: En su vida. En un Toyota Land Cruiser. Abrí y me encuentro con la sorpresa que habían fajos de billetes de 50 mil. también fajo ese billete de $100. Porque no pude seguir viendo, porque el doctor Víctor Hugo Siguré estaba dentro del Toyota Land Cruiser rojo. Y me dijo...
1: ¡Epa! Sí, Víctor Hugo Siguré.
2: Bueno, ¿en qué contexto se dieron esas declaraciones? Tras la destitución de Abdalá Bucaram Ortiz de la presidencia de la República por parte del Congreso, que 44 ilustres diputados lo declararon incapacitado mental, se declararon psiquiatras, y eso también hay que decirlo.
1: Sí, pero los locos eran los diputados.
2: Sí, fue un hecho inconstitucional por donde se lo mire.
1: Sí, por supuesto.
2: No debió haberse sacado del poder Abdalá de esa forma.
1: Injusto.
2: Por supuesto que
1: injusto
2: sí.
1: Fue.
2: Bueno, entonces la Corte Suprema de Justicia en su momento inició acciones judiciales por irregularidades de este gobierno, un mandato que duró menos de 6 meses. A finales de febrero de 1997, el pepudo Alejo fue detenido. Lo acusaron de secuestro y extorsión a 2 exfuncionarios del Servicio de Aduanas, Carlos Hidalgo Villacís y Javier Aguirre. También fueron procesados 5 personas más del grupo Los Pepudos, pero ese caso quedó opacado por las declaraciones de Alejandro Muñoz Pérez, quien contó en detalle las irregularidades del régimen de Abdalá Bucaram, que es el video que acabamos de escuchar.
1: Y quien lo escuchó es Carlos Solórzano Constantini, que era presidente de la Corte Suprema.
2: Y mire que en imágenes también vemos las portadas o las páginas de medios impresos que recogían las declaraciones de Pepudo Alejo en su momento, en donde, mire, uno de los titulares dice: toda la plata en 11 sacos. Abdalá recibía 500 millones y allí la prensa de ese entonces publicaba imágenes de justamente del Pepudo Alejo resguardando al señor Abdalá Bucaram Ortiz. De 1998 al 2001, la vida del Pepudo Alejo estuvo en las sombras mientras daba servicios de seguridad a varias empresas y políticos. En el 2002 desapareció y luego lo hallaron sin vida, atados de pies y manos con 6 disparos, 2 de ellos en la cabeza, el resto en la espalda y en la mano. El 15 de agosto del 2002, el cadáver fue encontrado en un sector rural de la provincia de Cañar, muy cerca de la frontera con Guayas. El proceso en un juzgado penal de Cañar se archivó. Nunca se descubrieron los responsables. Y bueno, el 15 de agosto de este año se cumplen, ¿cuántos años? Desde el 2020 para acá.
1: 26, pues.
2: No, el 2020 se cumplieron 18 años de un crimen sin castigo. Súmele 6 años más, 23 años.
1: 23 años.
2: Casi 23 años se van a cumplir del crimen de la muerte del Pepudo Alejo. Pero a los hechos no remitimos por si acaso. No es que le estamos dando la razón a la señora Luisa González, pero como que esa declaración que ella publicó en X no es la primera que la dice, porque eso ha recorrido generaciones. Eso del primer millón de Jacobo Bucaram Puley en las aduanas.
1: Pero yo sigo pensando, yo escuché eso de madrugada, que Jacobo Bucaram, yo le voy a preguntar a nuestra invitada Sofía Espín si escuchó, porque parece que le dijo o le acusó de ese tema que tiene que ver con lo que declaró Santiago Díaz. Me parece. La hora exacta, son las 6:50 de la mañana. 6:50 minutos. Mientras Sofía Espín se toma un café invisible. Invisible.
2: Porque no le da vergüenza decir eso.
1: Pero ¿qué quiere
2: un
1: que
2: café
1: le diga?
2: Invisible.
1: ¿Pero qué quiere que le diga?
2: O sea, aunque sea un vaso con agua.
1: Pero
2: digo de la llave.
1: Pero por ya, venir
2: no
1: 5 minutos.
2: No digo de la llave,
1: pero
2: si acaso a lo mejor ella tiene alguna inquietud respecto a si es que el agua de Guayaquil es potable o no. Ya. Y digo esto porque aquí incluso han dicho que el agua tiene heces de Guayaquil. Eso ni siquiera un vaso con agua de la llave usted brinda a los invitados.
1: Yo retiré el vaso de agua porque no venía, pues 5 minutos se ha demorado.
2: Ah, por el atraso.
1: Por el atraso.
2: Por el atraso.
1: Bueno.
2: Ese es el costo de llegar tarde.
1: Juan Carlos Vera, buenos días. Hola, Juan Carlos.
5: Estimado, pero ese es Bucaram, no. Oye, qué buen chiste. Oye, si después de los españoles lo que más saquearon fueron los Bucaram.
1: Ya, tranquilízate, ya.
6: La canción de mi primer millón.
1: Ya, tranquiliza. No, ya, no se le cargue mucho a Bucaram. No, no le peguen en el suelo. Julio, hola, ¿qué tal? Buenos días.
7: 7-3-7. De tres cordiales, señor Ludeña, Carlito, bueno, y todo el staff.
1: Buenos días.
7: ¿Qué era lo que causa risa? Solo risa nomás causa.
1: ¿De qué?
7: Entonces Jacobito debe de mandar al Pepudo Alejo. Y cuando eso estuvo a vista y paciencia, cuando él mismo dijo: me gané mi primer millón de dólares.
8: Muy buenos días.
1: Ricardo Castillo.
8: Excelente jueves.
1: Buenos días.
6: No nos vayamos muy lejos, año 2020, Dayana Monroy, periodista, publicó que el señor Dalo Bucarán se encontraba en Miami, en la casa del señor Salcedo.
1: Ah, sí.
6: Cito la fuente, Dayana Monroy.
1: Sí. Y otra cosa, ¿no? Nunca Dalo Bucarán negó su amistad con el que está preso Daniel Salcedo. Y también dijo Dalo Bucarán, a propósito que estamos hablando de lo Bucarán, pues, haciendo un ejercicio de la mente, ahora rescato que Dalo Bucarán, mi amigo, dijo que él, o sea, Salcedo, Daniel Salcedo, puso billete a la campaña de él. Lo apoyó en la campaña hacia la presidencia de la República. ¿Sí recuerda?
2: No recuerdo.
1: Qué mala memoria que
2: sí,
1: tiene.
2: Sí, tengo pésima retentiva yo.
1: ¿Va a tomarse mis pastillas usted de ahora en adelante?
2: No, yo no tomo pastillas, señor.
1: No,
2: Me niego a tomar pastillas y hacerle juego a la farmacéutica. Yo no voy a seguir enriqueciendo a los que ya son ricos. Perdóneme.
1: Ay. Bueno, muérete, pues, entonces.
2: No, vivo estoy. Vivo y mejor que usted.
1: Muérete. No digas esas cosas. Yo muérete de la risa, te estoy diciendo. Tú no puedes desear el
2: yo mal. No le estoy diciendo. ¿Usted cree que yo le voy a decir el mal a usted? Yo no, pero me está el otro día. Es que hay que tomarse una pastilla de por vida. Está usted mal. Está equivocado.
1: La sorbastatina.
2: Está equivocado.
1: Debes tomar.
2: Está loco.
1: Debes tomarte.
2: Usted está loco.
1: Bueno, ya estoy loco.
2: Está loco. Y es licenciado en Ciencias de la Comunicación Social. Oiga, si.
1: Graduado en la Facultad de Comunicación Social.
2: La comunicación social es una ciencia.
1: Cinco años, no seis meses.
2: Usted tiene que remitirse a los hechos verificables y comprobables. Si su mamá Rosita alguna vez le dijo, yo lo amo, usted tenía que comprobarlo. Ese es un principio del periodismo. Usted tiene 60 años, le gana a don Alfonso Espinosa y continúa con con esos cuentos al aire.
1: Me gradué en la gloriosa Facultad de Comunicación Social, 5 años estudié.
2: También.
1: No 6 meses,
2: Yo también.
1: No 6 meses.
2: Salía a las 10:30 de la noche.
1: A esa misma hora.
2: Caminaba hasta la Carlos Julio Arosemena. Y íbamos corriendo ahí con los panas, cogíamos la última metrovía, nos llevaba al centro, lo íbamos al norte. 12 de la noche llegábamos a la casa.
1: Sí.
2: A mí no me pueden decir que yo no fui.
1: Claro.
2: Yo fui.
1: Escúchame.
2: Aunque a veces no estaban los profesores. Y nos quedábamos dormidos y estábamos descomponiéndonos porque salíamos tarde del trabajo a 5:30, 6 de la tarde. En la Rumichaca cogíamos la buseta, íbamos a la universidad.
1: Mira tú, ¿no? Yo trabajaba en Radio Sucre y salía a las 6 de la tarde del noticiero. Yo hacía 3 noticieros en Radio Sucre. Y a las 6 agarraba mi moto, la Yamaha Enduro 175, hacia el barrio Quisquis.
2: Yo cogía la 108, me dormía, me despertaba y seguía en la Victoria Emilio Estrada.
1: Eso es lo que no conoce la gente. Bueno, algún día haremos un repaso de todo eso, ¿te parece?
2: Ya, pero no la haga esperar más a la invitada.
1: Ya está.
2: Usted es como que vengativo, como llegan tarde los hace esperar más.
1: No, mientras se alinee bien, mientras tome
2: pero
1: datos.
2: Pero ya está lista ella, pues ya sacó hasta un cuaderno, una pluma, tiene el celular allí, ella está bien trajeada, bien peinada.
1: ¿Trajeada?
2: No, trajeada, de traje. Vino con un blazer, color durazno.
1: Muy guapa.
2: Ya, pues preséntela.
1: Sofía, ¿qué tal? Sofía Espica nos acompaña. ¿Cómo vamos? Estoy, buenos días.
8: Estoy muy divertida de escucharlo realmente. Buenos días. Ya terminé de despertarme. Mi querido William, ¿cómo está usted?
1: Buen día.
8: Estimado Carlos, ya no necesito café porque ya en este momento pues me terminé de despertar. No, buenos días a todos los que nos están escuchando. Muy amable por invitarme. Estamos de fiestas. Estamos ahí pues en las fiestas julianas, así que un mensaje de cariño para nuestra gente de Guayaquil.
1: ¿Algún comentario de las declaraciones de Jacobo Bucarán que plantea un juicio penal a Luisa González? Esto está fresquito y nosotros estábamos ventilando. ¿Alguna reacción que tengan ustedes como coidiaria de Luisa González?
8: Bueno, yo no sé si este es un show distractor más, ¿no? Querer revivir un hecho que, digamos, en su momento fue un fuerte rumor, digamos, es algo que se decía en todos lados en el Ecuador. Yo pienso que es un show más, es un distractor más, y yo creo que no debemos caer en esa trampa por lo delicado del momento que vive la democracia del país. El país está viviendo momentos muy duros. El país está muy bien, viviendo momentos de autoritarismo, de dictadura, han proscrito a la Revolución Ciudadana, que es el partido más fuerte del Ecuador, que es el movimiento político más grande del Ecuador, y también ahora, después de que conseguimos un vehículo para poder participar, que es el Movimiento Amigo, resulta que también con una foja, el fiscal le manda esta información al Tribunal Contencioso Electoral y supuestamente dicen que están investigando por lavado de activos al Movimiento Amigo, e inmediatamente pide que se suspendan por 9 meses también al Movimiento Amigo. Entonces, esto es un golpe a la democracia, y pues ya no hablemos más de eso, porque hablemos de la denuncia del señor Dalo Bucarán. O sea, no podemos caer en esa trampa.
1: Claro. Ahora, ustedes se llenan la boca hablando de que son el partido. Sin embargo, cuando actúa el Tribunal Contencioso Electoral y los deja por 9 meses fuera del camino político, ¿ustedes no se vio una reacción de la ciudadanía o de los adeptos o los seguidores? No cerraron calles, no carreteras, nada de eso. Van Amigo, que resultó para ustedes, es un enemigo, pero así mismo lo sacan y no hay protestas de ustedes, que dicen son el partido más fuerte que hay en el país. ¿Por qué no hay la reacción?
8: La reacción existe, ¿no? Mire usted, en las redes sociales hay un pronunciamiento ciudadano de rechazo al autoritarismo del gobierno nacional.
1: Pero eso, las cosas no se hacen así, Sofía. Y las calles.
8: Bueno, quieren vernos en las calles. Yo creo que en su momento habrá ese espacio para movilizarnos, y eso va a ocurrir. La gente está esperando esto, nuestra militancia está esperando que hagamos plantones pacíficos, pero también quizás eso es lo que el gobierno quiere. Y con eso quizás lo que quieren es gasear a los dirigentes de la Revolución Ciudadana y maltratarnos, como ya ha ocurrido con los ciudadanos que están pidiendo que se dé paso a los formularios para ir a un proceso de revocatoria de mandato. Entonces, quizás eso es lo que el gobierno quiere, y nosotros no vamos a caer en eso, pero sí creemos que son derechos legítimos la necesidad de movilizarnos, la necesidad de hacer un plantón para que más ciudadanos sepan lo que está pasando en el país. Ya lo que ocurre, creo yo, ya está incluso en nivel de conocimiento de organizaciones internacionales. La Revolución Ciudadana, su presidenta, ya ha puesto en conocimiento a la OEA de lo que pasa aquí. Es decir, no solamente es la proscripción de Amigo, es desde el inicio la suspensión de la Revolución Ciudadana, la toma como prisionero al alcalde de Guayaquil, Aquiles Álvarez, que es una cosa aberrante, que él podría estarse defendiendo en libertad y resulta que lo tienen en una cárcel de máxima seguridad. Luego, no solamente conforme con eso, también lo meten preso al alcalde de Esmeraldas, Vico Villacís, y a otros alcaldes más. Proscriben con una sentencia, pues, tirada de los cabellos a el alcalde de Cuenca, que no puede ir a la reelección. Entonces, es clarísimo, yo creo que ya además lo ha dicho el ministro del Interior, que ellos quieren alcaldes que se alineen con el gobierno. La pregunta que se tiene que hacer la ciudadanía es, ¿para qué? ¿Para qué? Si el gobierno ni siquiera cumple lo que tiene que cumplir en los hospitales, en las carreteras del país, en las obras que tiene que construir, no termina de dotarnos de un buen sistema eléctrico en el país, ¿para qué quieren las alcaldías y las prefecturas del país? Para hacer lo mismo que están haciendo en el gobierno nacional, para terminar de destruirlo todo.
2: Oiga, entonces, Sofía, pero le voy a insistir en la pregunta que le formuló William, pero de otra manera, porque aquí hemos conversado con varios actores políticos que han dado cuenta que parecería ser que el pueblo está dormido. Incluso el presidente Rafael Correa llamó al país a despertarse, en vista de que para el correísmo lo que estamos viviendo en la actualidad es una dictadura. Si estamos viviendo una dictadura, por ende, se entendería que el camino debería ser las calles. ¿En qué momento ustedes van a tomar esa decisión? Si en vista del bloqueo electoral, en vista de que el día sábado pasado, último día para el registro de las alianzas, ustedes tuvieron que ir a correr, a renunciar a esas precandidaturas del Movimiento Amigo tras la proscripción, y ahora andan buscando un vehículo electoral, y en palabras de Gabriela Rivadeneira, ahora hasta tienen temor de hacerlo público, porque si no, también se le van a cargar a ese nuevo vehículo electoral que ustedes decidan o que les abra las puertas para poder participar de las elecciones seccionales. Entonces, dos en una, ¿por qué no convocan a las calles a la gente para que alcen su voz en torno a lo que ustedes califican como una dictadura y la imposibilidad de participar en elecciones?
8: hay varios puntos que ahí analizar, estimado Carlos. Primero, no somos los únicos que consideramos que ya estamos viviendo en un régimen autoritario. No somos los únicos. Analistas y líderes de varias tendencias políticas coinciden en que lo que ya se vive aquí en el Ecuador es un nivel altísimo de autoritarismo que raya en la dictadura. Entonces, esto no solamente es la Revolución Ciudadana, pero además es lo que siente el pueblo ecuatoriano en el momento en que, hasta cuando te sales a manifestar, inmediatamente te cierran las cuentas, inmediatamente te empiezan procesos penales. Recuerden a los manifestantes de Imbabura. Muchos de ellos en este momento están siendo judicializados, les han cerrado sus cuentas de ahorro. A todo el equipo ciudadano que está atrás del tema de la revocatoria de mandato, recuerdo en particular el doctor Washington Andrade, tiene bloqueadas sus cuentas. Entonces, todo eso te hace ver con claridad que estamos en un régimen autoritario. Y por supuesto, ahí hay que ver mecanismos para también, pues, que no le pase lo que está pasando con otras personas, de que te bloqueen cuentas, y hay casos ridículos, ¿no? Tienes una transferencia de $17 a un dirigente y bloqueada su cuenta. Pero las movilizaciones no son un mecanismo. Lo haremos quizás en su momento, pero en este momento nos estamos defendiendo en el campo legal y también ya poniendo de información de lo que está pasando en el país a los organismos internacionales. Esto es OEA, la CIDH, Naciones Unidas, vedurías que normalmente se levantan cuando hay procesos electorales. Entonces, estamos en esa vía. En su momento, desde la Dirección Nacional nos dirán, vamos a hacer un plantón pacífico y ahí lo haremos.
2: Pero también han levantado una alerta en torno a las candidaturas confinadas, de que al parecer el CNE no va a aprobar que ustedes hayan renunciado al Movimiento Amigo, y eso va a ser una imposibilidad para poder presentarse como reemplazo ante la renuncia de los que ya se han postulado, presentado como precandidatos de otras organizaciones políticas. ¿Qué ocurre con eso y cómo salir de ese obstáculo o no obstáculo que le ponen a la RC5?
8: Bueno, es muy interesante su pregunta, querido Carlos, y primero ahí quiero una vez más ratificar que lo que han hecho es un golpe a la democracia, y no es una cosa menor. Que nosotros digamos que vamos a buscar otro mecanismo para participar, otro vehículo, que hemos recibido invitaciones de otros partidos políticos, no queremos transmitir a la ciudadanía que esta es una cosa fácil. No es correcto, no podemos normalizar este momento que vive el país. Es muy grave lo que están haciendo. La Revolución Ciudadana es suspendida 9 meses, buscamos otro vehículo, conversamos con otros partidos políticos, logramos que un partido nos cobije, que es el Partido Amigo, y lo suspenden también 9 meses. Uh-huh. Es gravísimo. Ahora, todo Ecuador sabía que estábamos tratando de ir a una gran alianza progresista, y resulta que no nos permiten ni siquiera terminar esa alianza, porque se cierran las claves, se cierra el sistema del Partido Amigo minutos antes de que subamos la alianza. Sí. Entonces es muy grave lo que están haciendo. Son miles de ciudadanos que tienen derecho a ser elegidos que se van a quedar por fuera. Efectivamente, como usted bien dice, el día sábado más de 500 compañeros nuestros tuvieron que correr al Consejo Nacional Electoral para presentar sus renuncias. Y ahora se escucha este rumor, yo espero que sea rumor, de que los candidatos estarían siendo confinados. Eso no existe. Eso no existe ni en la Constitución, ni en el Código de la Democracia, ni en la reglamentación interna. ¿Por qué? Porque hay un derecho supremo constitucional de los ciudadanos ecuatorianos a elegir y ser elegidos. Entonces, un tema administrativo menor no puede estar por encima de la Constitución de la República. Ya, entonces, nosotros esperamos que esto solamente sea un rumor descabellado más.
1: Ya, y en temas de candidaturas, por ejemplo, ¿está definido tu candidatura a la prefectura del Guayas o todavía está en veremos? ¿O sigue siendo la precandidata?
8: Seguimos en la precandidatura, no, pero ya en estas dificultades. Mire, sí, usted, mientras hay otros candidatos que efectivamente ya están en campaña, uh-huh, usted ve en redes sociales que están visitando los barrios, que ahorita justamente en este momento se deciden ir a comer un encebollado, sí, ¿verdad? Entonces eso es clásico de las campañas, ¿no? Nunca van al sur y ahora sí deciden ir al sur. Otros están en campaña, otros están ya difundiendo lo que va a ser su plan de trabajo. La Revolución Ciudadana se está defendiendo para poder participar.
1: Ahora,
8: y eso hace que sea una cancha inclinada en el momento en que vivimos, ¿no?
1: Y lo de la alcaldía, Juan Pablo Molina
2: o David Norero.
8: Mire, ahí es importante decir algo, antes de responder a esa pregunta, que cuando te dicen vamos a bloquear a los que hicieron las primarias, quiero decirles que si Sofía Espín no es candidata, a la prefectura, sí. Hay 10 compañeros más que pueden ser. O sea, en realidad, dice, bloqueamos a este grupo, pero luego vienen 10 más compañeros que pueden ser candidatos. Entonces, digo esto porque en el caso de Juan Pablo Molina, él lo ha dicho con mucha claridad. Si tengo que renunciar, lo haré.
1: Porque es orgánico.
8: Tenemos que ir, porque es orgánico y porque sí. Tenemos que ir en una gran alianza con la gente.
1: Donde está sentado
8: de
1: reto. Tú lo dijo. Sí.
8: Perfecto. Y esa es la voluntad de la gente de la Revolución Ciudadana. Sin embargo, nosotros esperamos que el Consejo Nacional Electoral no invente una cosa tan descabellada que no esté en la legislación ecuatoriana
1: ya.
8: Que estos de candidatos confinados. Eso no existe.
1: Sofía Espín con nosotros, se encuentra aquí y es precandidata a la prefectura del Guayas. ¿Están conscientes? Bueno, debes saberlo tú porque tienes mucho recorrido político, que Guayaquil pone a la prefecta o el prefecto.
8: Ah, por supuesto. Aquí está el peso electoral, más o menos el 65% de la votación está en la ciudad
1: entonces
8: de Guayaquil.
1: Entonces depende de tener un buen candidato.
8: Así es.
1: Bueno.
8: Así es, pero también ahí lo que dijo el presidente Correa, ¿no? Yo quiero relevar lo que dijo el presidente Correa, que nuestro candidato será en consenso con Aquiles Álvarez.
1: Sí.
8: ¿Y por qué? Porque Aquiles está preso por ser cercano a la Revolución Ciudadana, ¿no? Oiga. Él podría estarse defendiendo en libertad. Y resulta que lo tienen en una cárcel de máxima seguridad, bajando 60 libras, torturado, y esa solidaridad desde la Revolución Ciudadana es parte de nuestros principios.
2: Oiga, y en ese contexto, siguiendo el hilo de la entrevista, efectivamente entendemos nosotros que el objetivo número uno ahorita de la RC5 es buscar un vehículo electoral que no sea obstaculizado por parte del CNE y luego por parte del Tribunal Contencioso Electoral, y luego tal vez se va a dilucidar quién efectivamente va a ser el candidato de ustedes para la alcaldía de Guayaquil, para la prefectura del Guayas. Pero Juan Pablo Molina estuvo aquí y él dijo y se declaró orgánico en torno a la posibilidad de que David Norero, abogado de Aquiles Álvarez, sea el precandidato por parte del correísmo, tomando en cuenta el pronunciamiento de Rafael Correa. Usted es la encargada aquí en Guayas de la RC5. ¿A usted cómo le suena el nombre de David Norero? ¿Cree que le haría bien a esa organización política, tomando en cuenta su recorrido, sus antecedentes? Porque él ha hablado, y lo dijo Juan Pablo Molina, en contra de Andrés Arauz, también tal vez sonó algo anticorrista en su momento. ¿Cree que tiene espacio David Norero?
1: Que es confiable.
8: No quiero evadir la pregunta, pero permítame, es que usted ha hecho una reflexión súper interesante. Mire, la Revolución Ciudadana fue suspendida 9 meses por lavado de activo. La información que supuestamente recoge la Fiscalía para iniciarnos este proceso de lavado de activos, no la puede ver la Revolución Ciudadana. Es reservada. No sabemos de qué se nos acusa. Segundo partido, amigo, con una hoja reservada, no sabemos de qué se nos acusa.
1: La misma vía.
8: Piden nuestros asambleístas, en particular la asambleísta Liliana Durán, que se levante la reserva en la Asamblea Nacional para saber de qué se nos acusa, y el Pleno de la Asamblea Nacional niega el pedido de levantamiento de reserva. Es una locura lo que vivimos en el Ecuador. Entonces yo digo, ¿cuántos partidos más los van a amenazar de lavado de activos? Porque en este momento lo que va a ocurrir es que 10, 11, 12 partidos locales, provinciales y nacionales van a coger a los candidatos de la Revolución Ciudadana, que ya teníamos esos ofrecimientos, pero supuestamente teníamos amigos y íbamos a ir a una alianza. O sea, este tema de lavado de activos, no puede continuar.
2: Se nos da a entender que eso puede ocurrir con cualquier organización política.
8: Pero por supuesto, entonces ya yo creo que todas las organizaciones tienen que parar esto, tienen que decir basta. Aquí tiene que primar unas elecciones transparentes que ya causan dudas en el momento en que hubo un anticipo de elecciones.
2: Ya, pero no,
8: sobre el señor David Norero, no quiero
2: después dejar queda de, como torera después.
8: Exacto, no quiero dejar de contestar esa pregunta. Mire, es un cuadro que yo entiendo sale en este momento de las filas de Reto, creo que es un gran abogado, sin embargo será una debida análisis, porque eso dijo el presidente Correa, debe ser un nombre que salga en consenso entre la Revolución Ciudadana y Aquiles. Para mí es un gran abogado.
2: ¿No le molestan esas declaraciones del ayer a usted?
8: ¿Qué dijo ayer?
1: En el pasado
2: de David Norero.
8: Mire, la situación
1: no es fácil.
8: La situación no es fácil, y una de las cosas que nosotros hemos dicho, y lo ha dicho nuestra presidenta, es que en este momento tiene que haber una gran alianza que ya va más allá de la izquierda. Es demócratas contra autoritarios.
2: ¿Por qué se negaron a hacer una alianza, por ejemplo, con otras tiendas de izquierda?
8: Nunca nos hemos negado a hacer una alianza.
2: Por el caso de Mónica Lizárraga.
1: Eso iba a decir yo.
2: Continúe, proceda, elabore la pregunta.
1: Sí, es el tema de Mónica Lizárraga, porque si David Norero se refirió mal a el movimiento correísta hace años. ¿Qué hubiese pasado si Mónica Luzárraga, por ejemplo, se refería también más o menos así en el pasado a la Revolución Ciudadana? ¿Ustedes qué dirían sobre Mónica Luzárraga?
8: A ver, no he escuchado las declaraciones de David Norero, pero todo eso debería ser sopesado en su momento. Lo importante, creo yo, es rescatar lo que ha dicho el presidente Correa. El candidato nuestro deberá ser en conjunto, en consenso con Aquiles Álvarez, porque por su situación, por lo que está viviendo él y su familia, el acoso que está viviendo desde la justicia y desde el gobierno nacional, Aquiles, sus hermanos, su familia, su esposa, su madre. Entonces, para mí eso es un principio fundamental, la lealtad. No, ahora decía, tenemos que agradecer por la lealtad. Sobre el caso de la señora que usted mencionaba.
1: Mónica Luzárraga. ¿Por qué no lo quieres nombrar? ¿O se te olvida el nombre?
8: No, ¿cómo va a creer que se me olvide el nombre de la abogada? El tema es sencillo, la unidad se construye. Tú no construyes la unidad lanzándote de candidata en solitario. Nosotros nunca hemos estado invitados a sentarnos con movimientos que además han sido antagónicos con nosotros y que no ayudaron a la construcción de las izquierdas cuando nuestra compañera Luisa González era candidata. Recuerden usted que hicimos un gran evento en la Casa de Cultura de Quito y justamente los únicos opositores fueron Unidad Popular. Entonces, no es cierto de que no hay un trabajo para esa unidad, pero tú no le impones a la unidad a los candidatos, la construyes. Entonces, por allí creo yo que Mónica ha quemado las naves.
1: Ella negó, yo no diría tanto así. Bueno, tú dices que ha quemado las naves, yo no diría eso. A ver, pero ella negó que no haya sido propuesta para ser concejal de Guayaquil, o sea, en la unidad. Dice que nunca lo dijo. Sin embargo, Gabriela Rivadeneira se refirió a eso.
8: Mira, yo no quisiera seguir en esto de dimes y diretes, ¿no? Aquí estamos preocupados por la ciudadanía, aquí estamos preocupados por la democracia, aquí estamos preocupados porque el gobierno está bloqueando contrataciones públicas. Ayer escuchaba al prefecto de la SUAY diciendo que tiene cerca de 10 procesos parados en el CERCOP, que no le permite contratar maquinaria para lo que se viene, que es el fenómeno del Niño.
2: Es necesario.
8: Eso es gravísimo.
2: Son temas graves, Sofía, pero que sí nos gustaría.
8: En Guayaquil también.
2: Nos gustaría como medio de comunicación recoger su reacción en torno a este tema de Mónica Luzárraga, porque incluso ella compartió un mensaje presuntamente enviado a usted, en donde decía que no había podido conversar con la dirigencia nacional de la RC para la definición de esa gran alianza. Entonces, sí nos gustaría, más allá de que usted no quiera dimes y diretes, pero sí nos gustaría recopilar su versión de los hechos. ¿Ese mensaje existió? ¿Usted qué contestó?
8: Bueno, lo primero que yo creo que debería cuestionarse es que se compartan mensajes personales, ¿no? Creo que es una de las cosas que para mí me causa alarmas, que se filtren supuestamente mensajes en donde incluso se te desea suerte en los próximos comicios, sí, y luego sin ningún problema se filtren esos mensajes.
1: Yo te noto herida a ti, te noto herido por lo que dijo, por lo que se ha dicho recientemente. Cuando tú dices que ha quemado las naves, ¿no? Que ha quemado las naves, como Julio César creo que quemó las naves. Entonces, a eso yo me refiero. Ya la está dejando que está fuera.
8: Pero es que Mónica ya tiene partido propio, tiene alianza propia. La alianza es UP.
1: O sea, quemando las naves para que no vayan con ustedes, dices tú.
8: No, ella ya tiene partido propio. Entonces, por eso digo yo, lo que nos corresponde a nosotros como Revolución Ciudadana es desearle buen viento y buena mar. O sea, desde nuestro lado nunca va a haber.
2: Pero ella dijo que era una mentira.
8: Nada,
2: ella dijo aquí en este espacio que era una mentira la propuesta de una candidatura a la concejalía. Cosa que dijo Gabriela Rivadeneira.
8: Bueno, lo que yo puedo decir es que hay varios espacios públicos en donde a la militancia de la Revolución Ciudadana le respondió eso. No solo en privado, sino también en público, varios espacios en donde dijo que estaría, en donde decida la unidad, pero luego hay lanzamientos de precandidaturas que a todos sorprendieron.
2: Entonces, oiga, hablando de precandidaturas, también suena mucho el nombre de José Francisco Ceballos, que vaya en lugar de usted. ¿Qué sabe de eso? ¿Efectivamente ha habido conversaciones con él, con el exministro de Deportes, o es un nombre que está descartado?
8: Mire, eso es lo interesante, creo yo, de la Revolución Ciudadana, ¿no? Y yo por eso me causaba un poco de gracia esto de que bloqueen a los candidatos de la Revolución Ciudadana que participaron por las primarias. Porque si no es Sofía, vienen 5 compañeros más que pueden correr por la prefectura. Uh-huh. Y así mismo en la alcaldía, si no es Juan Pablo Molina, estará David Norero y estarán algunos compañeros más que Blanca López, que pueden correr por la alcaldía. Y así en cada uno de nuestros cantones. Entonces, esta idea de candidatos confinados y de que no tendremos participación en las próximas elecciones no es cierto. Vamos a participar, tenemos varios vehículos para hacerlos, pero lo que no es correcto es que acorralen a ciudadanos que tienen derecho a participar, a elegir y ser elegidos, a toda esta dinámica que no está contemplada en la ley. Okay, porque no está contemplado en la ley bloquear partidos cuando ya el proceso electoral ha empezado. Eso no es ilegal y eso es autoritarismo y eso es dictadura. Y ojalá que ya el Consejo Nacional Electoral empiece a tener un proceso que realmente dé garantías de equidad.
2: Y aquí en Guayas, si bien es cierto, no pueden publicar los nombres de los partidos, pero ¿con cuántos están conversando? ¿Cuáles serían esos vehículos? ¿O cuántos vehículos electorales tendría la RC para presentar su
1: Partido Socialista?
8: A nivel nacional serán, no sé, 20, 30 partidos. Aquí varios, 6, 7 partidos.
1: Bueno.
8: Y no se puede decir los nombres porque inmediatamente van a querer levantarle el proceso por lavado de activos.
1: Una sola corrección, yo dije Julio César quemando las naves, es Hernán Cortés. Cuando llegó con todas las naves estas a conquistar México, fue
2: destruyendo la historia.
1: Espérate. Fue en el año 1519 cuando Hernán Cortés entró con todas esas embarcaciones para conquistar México. Entonces ahí se dijo esa frase.
2: Qué ilustre usted.
1: No,
2: qué culto.
1: Es que quedó algo.
2: Qué bueno que rectifique al Andara. Qué bueno.
1: Está bien. Pero
8: eso es lo importante.
1: Ojalá que la RC también rectifique. Pues.
2: Pero es que mire, 5 o 6 vehículos electorales le van a tener.
1: Que no cojan al apuro los partidos, pero porque amigo resultó ser
2: ojo
1: enemigo.
2: Con lo que dice, cuidado, sí. Se le cargan esos 5 o 6 vehículos electorales, una vez que conozcan los nombres de los precandidatos.
1: Es que ya tienen temor.
2: Pues no, solamente faltaría eso, que se le carguen a 5 o 6 vehículos electorales, ya, a 5 o 6 organizaciones.
1: Gracias, Sofía Spin.
2: Que aparezcan solos en papeleta mejor.
8: Prácticamente, sí, ¿no?
2: Como hizo Maduro en su momento, que se puso así en varios casilleros, en la fotito de él.
1: Bueno, ¿quién?
2: Maduro en Venezuela.
1: No me hables de Maduro, está flaco Maduro.
2: Ya hablaremos de él.
1: Está flaco. Bueno, gracias, Sofía.
8: No, muchas gracias a ustedes y una vez más saludar a los guayaquileños. Tengan esperanza de que vienen tiempos mejores en sus 491 años de fundación. Un abrazo a todos. Fortaleza, vamos a salir adelante.
1: 7:18, pausa. Ya regresamos en el informativo de primera.

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4: Epa, mi gente, buenos días. Buenos días, profesionales. Buenos días. Dale.

0: señor Fabián Calero, buenos días, buenos días.
1: Un accidente en la vía principal de Chocón, un carro se ha ido llevando un poste.
0: A ver, a ver.
1: Ya cerrada la vía.
0: Fabián Cabrera está informándonos, ya vamos a poner el video de 14 segundos que nos envía, a ver,
1: repita. ¿Cómo está, don William?
0: Buen día.
1: Un accidente en la vía principal de Chocón, un carro se ha ido llevando un poste.
0: Ya.
1: Está cerrada la vía.
0: Está cerrada la vía, están indicándonos
1: en ¿Cómo está, momento? Don William? Un accidente en la vía principal de Chocón, un carro se ha ido llevando un poste.
0: Muéstrame.
1: Está cerrada la vía.
0: Gerald. Ya está cerrada la vía. Vamos a mostrar ese video de 14 segundos que nos envía el reportero. Esto es en Chocón. Tenemos, ahí está. A ver, a ver, a ver. Déjame ver bien. Quítate de ahí para ver bien.
2: Accidente en Chocón.
0: Accidente en Chocón. Ahí está. Se fue llevando poste. Esa es la información de nuestros reporteros en estos instantes. Voces de la ciudad, Carlos Luis, buenos días.
3: Muy buenos días, señores de W La Radio Turbo, hola, don hola. Carlitos y don William Ludeña.
0: Hola, buenos
3: días. ¿Por qué no le dice mejor al comandante de los ATM que vaya a retirar toditos los letreros donde están las señaléticas prohibido parquearse por la avenida Olmedo y la calle Chile entre Vélez a llegar a Luque sobre el carril derecho?
0: Atento, comandante.
3: ¿Qué potestad tienen ellos de hacer Lagos? Una columna, hacen un tráfico tremendo porque se parquean ahí. Uh-huh. Quitando los letreros ahí, nadie hace caso a esa señalética de prohibido estacionarse, tanto en la avenida Olmedo, carril izquierdo, como carril derecho, es un tormento pasar por ahí, las furgorrutas informales, carros informales, y otra cosa, debajo de los puentes de Chimborazo, no se puede girar a la izquierda porque de lado y lado están parqueados los informales ahí, y el agente de tránsito está ahí, parece que este agente está refilado ahí.
0: No, ya, no comencemos con eso, no comencemos a decir, no, es que están llevando billetes, no tenemos pruebas, ahí no tenemos pruebas, A ver, hola, ¿qué tal el otro que no tengo el nombre aquí? Buenos días.
4: ¿Cómo está, don William, Carlitos? Buenos días.
0: Buenos días.
4: Coménteme, ¿qué piensan ustedes de esta nueva mega idea por parte de la ATM?
0: Ah, de la...
4: Sí, nomás hay tráfico de las líneas... calles 9 de Octubre y Machala.
0: De líneas cruzadas.
4: 9 de Octubre y Rumichaca. Hacer cruces peatonales diagonales, o sea... estarán en semáforos en rojo de lado y lado de cada calle. O sea, de verdad, quisiera saber quién es el mega inteligente de dar este tipo de
0: mostremos fotografías,
4: porque créanme que, como le vuelvo y repito, o sea, así nomás tenemos el tráfico en las calles 9 de Octubre y Machala, 5 o 6 de la tarde. Que se pone en rojo un semáforo vehicular y el otro queda en verde. Ahora imagínense que se pongan los dos semáforos en rojo.
0: Sí, ahí yo no me quisiera meter todavía porque esto recién se inauguró por parte del municipio de Guayaquil, haciendo esas líneas cruzadas para que pasen los peatones. No me meto todavía, vamos a esperar. Es como lo otro, ¿no? Que la gente decía sobre lo que está frente al aeropuerto, esos pasos elevados y estos cruces. No puede ser, que parecen culebras, etcétera, etcétera. No, eso lo tiene Medellín y eso es exitoso, porque eso va a tener la Avenida del Bombero también exitoso, va a ser exitoso. Va a ser muy bien llevado. Lo que pasa en la Avenida del Bombero, hay que decirlo también. Ahí está, mostrando. Ese tema de la, ¿cómo se llama? Para proteger a los peatones, ¿no? De alguna manera. ¿Cómo se llaman eso? Cruces peatonales es la palabra. Cruces peatonales. Estamos viendo de una toma de arriba.
5: Sí, pero son pasos peatonales en forma diagonal, eso.
0: Ya, eso.
5: Eso es.
0: Ya, eso, en formas diagonales. Lo otro, así. Muy bien, estamos graficando. Pero ahí le damos, ¿qué le damos? Yo, por ejemplo, voy por esa zona y veo esos cruces peatonales. Primero, si voy conduciendo, yo me aguanto ahí porque hay unos cruces peatonales. Uh-huh. Es bien concurrida esa zona.
5: Sí, mire, que leyendo sobre ese tema, ayer quien... Y yo entiendo que esto forma parte de la gente que ha estado al frente de la planificación urbana, del ordenamiento territorial, y hay un funcionario municipal, entendemos que sigue formando parte de la administración de Tatiana Coronel, el señor Luis Alfonso Saltos,
0: yeah.
5: Arquitecto, planificador urbano, quien ayer comentaba acerca de estos cruces diagonales. Él menciona que por primera vez en la historia de Guayaquil se implementan. Y él dice, sí... a lo Shibuya en Japón.
0: Ah, mira.
5: La movilidad sostenible es una política pública integral de la administración de Aquiles Álvarez y de la alcaldesa subrogante. Estos proyectos, junto a Global Street y con la experiencia de Corea del Sur, transformarán la forma de vivir y explorar la ciudad de Guayaquil. Yeah. Él cuelga también unos videos, ya les voy a compartir ayer el porqué. Yeah.
0: Para déjame dar la hora, 7:27. Estamos viendo de esto que recientemente se inauguró, ¿no? Estos pasos peatonales.
5: Claro, claro que sí. Mire ya. Que es en toda la intersección, vuelvo a poner la imagen, en toda la intersección de 9 de octubre y Boyacá. Ahí hay harta persona, gente, cruza harta. Por aquí, cruza por allá, y ahí por lo general uno se tiene que poner ya sea en la esquina derecha, en la esquina izquierda, ida o vuelta, pero ahora va a poder de la esquina derecha cruzarse a la izquierda, de la esquina izquierda cruzarse a la derecha, en toda la snacking de la avenida 9 de octubre.
0: Es como que son diagonales, ¿no?
5: Claro, son cruces diagonales. Mira, se ve almacenes El Jury, por acá se ve una farmacia, por acá también se ve un banco, se ve un almacén
0: universo,
5: de electrodomésticos, ¿no? El universo está más adelante.
0: ¿Qué es allí, esa esquina que está acá?
5: La esquina de Pica.
0: La esquina...
5: Almacenes Juan El Jury,
0: ya.
5: Pica, acá en la esquina inferior de su pantalla, a la izquierda, Banco del Austro. Perfecto. Y acá un almacén de electrodomésticos.
0: Claro.
5: A la derecha.
0: Tú trabajaste, dominas esa nota ahí.
5: Yo, ¿cuántas veces no me caminé las 10 cuadras desde el Malecón hasta Lorenzo Garaycuá?
0: Vamos, estamos en eso. Ingeniero César Vázquez, Vázquez, buenos días de Dios.
2: Toda la comunidad de Primera César aquí reportando desde la jungla, un abrazo fraterno para todo el panel. No entiendo yo.
0: ¿Qué no entiendes?
2: Con mi IQ elevado. No entiendo para qué querer seguir estando en el poder si estando en el poder no saben qué hacer con él. Por favor, los que están en el poder, en la toma de decisiones, en los que de los que dependemos los ecuatorianos para la salud, para educación y para todo lo que nos concierne en el día a día, ¿para qué están ahí si no pueden servir al pueblo? Váyanse tranquilo, dejen que otros participen. Y tras eso quieren secuestrar las elecciones, las adelantaron, han hecho de todo. Y nosotros los ecuatorianos no somos tontos, nos damos cuenta. Y ya sabemos que nosotros no vamos a votar por ustedes.
0: A ver, ya no haga campaña, no haga campaña.
6: Mi primer millón.
0: Ya, no haga campaña.
6: Para
0: no.
6: Los que van por la 25 de julio y quieren ingresar por la cacique Tomalá para ir al hospital del Guasmo o a la cartonera. Está cerrado la entrada de la cacique Tomalá por la 25 de julio hasta la Domingo Comín. Deben entrar por la Domingo Comín y ahí poder coger de nuevo la cacique Tomalá.
0: Ok, para los que van por el sur, allá están indicando el oyente. Lenín Peña, buenos días.
7: Buenos días, amigo WR Radio. Un gusto saludarlo.
0: Igualmente.
7: Calles Chimborazo y Clemente Valle en esquina. El día de ayer hubo un operativo de los señores agentes municipales en la cual a un señor le hicieron regar una olla encebollado. Entonces nunca más fueron nadie a limpiar ese lugar. Y justamente queda en la esquina de la catedral.
0: A ver, espérese un ratito, repítame eso porque la alcaldesa subrogante... o los directores están escuchando. A ver, esa denuncia que hacen, sucedió en Chimborazo y Clemente Valle. A ver, repita.
7: Un gusto saludarlo. Calles Chimborazo y Clemente Valle en esquina. El día de ayer hubo un operativo de los señores agentes municipales en la cual a un señor le hicieron regar una olla encebollado. Entonces, nunca más fueron nadie a limpiar ese lugar. Y justamente queda en la esquina de la catedral, mucha gente pasa, turistas, pero se llamó al número del municipio, pero nadie hizo caso omiso. Constancia que ese número no...
0: Atento, no municipio.
7: Inmediatamente el pedido al ciudadano.
0: Okay.
7: Ahí le dejo las imágenes para que vean ustedes mismos.
0: Ya, sí, es que ahí no pudimos reproducir, pero está quejándose de que denuncian, accionan, algo debe haber pasado en tropezar o qué sé yo, y se les regó la olla de encebollado. Bueno, la hora exacta, son las 7 de la mañana con 31 minutos, 7:31. Henry Toledo, hola, ¿qué tal? Henry Toledo nos dice algo que va a pasar, el gran desfile guayaquileño A ver, Henry Toledo, adelante, buenos días.
8: Buenos días, mi estimado Carlos, William. Ahí les hago extensa la invitación.
0: ¿De quién es?
8: Para la audiencia.
0: A ver,
8: el
0: a ver.
8: Día domingo vamos a festejar un desfile cívico por la festividad de la ciudad de Guayaquil en el sector suburbio. Comienza desde las calles 29 y la C,
0: ya
8: cerca al Hospital Guayaquil como referencia, y avanzamos hasta el fondo, lo que es la calle Q. Con la bendición de Dios están invitados todos para el próximo domingo a disfrutar con la juventud.
0: Ya. A ver, repita, porque estamos a modo de fiesta, repita. Por favor, un ratito, ponme la claqueta, un ratito, ponme la claqueta, que es importante, y sigue hablando con la persona indicada que estás ahí coordinando. Ahorita eres el pulpo, ya no eres el español, eres el pulpo. A ver, Henry Toledo, repíteme sobre ese tema del gran desfile guayaquileño.
8: Sí, mi estimado Carlos, William, ahí les hago extensa la invitación para la audiencia. El día domingo vamos a festejar un desfile cívico por la festividad de nuestra ciudad Guayaquil en el sector suburbio. Comienza desde las calles 29 y la C, cerca al Hospital Guayaquil como referencia, y avanzamos hasta el fondo, lo que es la calle Q. Con la bendición de Dios están invitados todos para este próximo domingo a disfrutar con la juventud.
0: Ahí estamos, correcto, gracias. Estamos invitados. ¿Seguimos de fiesta o cambiamos de tema, Carlos Andrés?
5: 7:33. Bueno, en breve podemos compartirles la agenda por el mes de julio, pero ya encontramos, si nos puede colaborar, aunque está ocupadito el amigo, entonces vamos con otras noticias.
0: Dale.
5: Bueno, es que ya encontramos el extracto de las declaraciones del señor Jacobo Bucaram Puley, material que no nos compartieron a nosotros. A nosotros nos compartieron un material por WeTransfer en donde estaba la denuncia completa presentada en contra de Luisa González. Nos pasaron dos videos que contienen las declaraciones que nosotros publicamos, pero al parecer se han dado cuenta que él también está lanzando una dura acusación en contra de Luisa González.
0: Exactamente.
5: Pero ¿sabe quién la tiene? Lo publicado, la data.
0: Esa
5: la
0: es.
5: La data publicada.
0: Escúchame.
5: Y por si acaso aclaramos esto. Nosotros no hemos mutilado ninguna declaración.
0: Claro.
5: Pusimos el video tal y como nos lo compartieron.
0: Pero viene bien esto. Porque
5: tal como lo enviaron, por si acaso.
0: Porque yo escuché de madrugada. Y enseguida mi reacción se decía, pero ¿cómo te pones a acusar? Tú estás diciendo que te están acusando sin pruebas. Y yo decía, ¿y cómo tú acusas Jacobo Bucaram sin pruebas sobre la Revolución Ciudadana?
5: Escuchemos, a ver,
0: interesante.
5: Porque alguien nos comparte y nos pregunta cómo así mochamos esa parte.
0: No hemos mochado nada.
5: Hemos compartido tal y como nos compartieron el video.
9: En presuntos morales, luego que se haya comprobado de que su campaña tuvo financiamiento del narcotráfico.
0: Ahí está.
9: Sin embargo, ella se permite.
0: Su campaña tuvo financiamiento del narcotráfico, dice.
9: Luego que se haya comprobado de que su campaña tuvo financiamiento del narcotráfico.
0: Su campaña tuvo financiamiento.
9: Se permite.
0: Ahí está.
9: Totalmente descalificada en preceptos morales.
5: Veamos el video original. Veamos el video original.
0: Ya.
5: Nada, porque como estamos en tiempo de tecnología, mi amigo, espérate.
0: No, es que yo el video original sí lo escuché.
5: Permítame dudar.
0: Pero no puede dudar el compañero.
5: No, si usted dice haber visto el video completo.
0: Haber escuchado.
5: Usted escuchó el video completo.
0: A ver, dale.
5: Sí, me gustaría saber de dónde.
0: Vamos, sí.
5: Ya, porque aquí vamos a escuchar nuevamente y justamente en esa parte donde él está interviniendo hay un corte. No lo hicimos nosotros, así nos compartieron el material.
0: Pero entonces el corte es el que después dice, eso ya lo escuchamos antes.
5: Para que usted se percate del corte que están haciendo. Nos compartieron así el material. Nosotros no hemos mutilado nada.
0: Lo hicieron a propósito. Social,
9: donde ella es la dueña de la cuenta.
5: Pero hay que publicarlo para que la gente se entere.
9: Calumniándome. A mí, a mi padre y a mi familia.
0: Déjalo eso que ya lo escuchamos. Quiero que nuevamente le ponga, porque lo mutilaron.
5: No, es para que se dé cuenta. Espérese un ratito, un minutito nomás.
9: Especificada en los preceptos morales.
5: Mira.
9: Sin embargo, ella se permite injuriarme.
0: Ahí cortaron. Ahí editaron.
5: Retroceda para que se den cuenta.
0: A ver, ahí editaron.
9: Injuriarme, calumniarme. Y yo por mí. Ahí a editaron. Padre y a mi familia.
5: Ese corte no lo hicimos nosotros, por cierto.
0: Eso. Ahí una editaron. Por eso es que yo dije.
9: Que para mí,
0: ¿cómo se atreve Jacobo Bucaram
9: descalificada en los procesos?
0: Ponerle
9: morales
0: un juicio.
9: Embargo,
0: entablarle un juicio penal.
9: Injuriarme.
0: Por injuriarlo a él por el millón de dólares. Cuando él dice, ponme la otra, en otra parte, que fue mutilado. Cuando él dice que la Revolución Ciudadana... El financiamiento, dale.
5: A las declaraciones de él nos remitimos.
0: A ver, dale. Dale.

0: ya, sea feliz. Pero ¿quién hace el trabajo en redes?
1: Sí.
0: Porque también podría ponerse en duda que yo he intentado obviar eso.
1: No, tú no fuiste, tú recibiste así.
0: Así
1: eso está clarísimo.
0: No, lo dejo en claro por si acaso.
1: No, yo lo que voy... No, eso está bien, Carlos, tú no has editado nada, eso vino así. Lo que pasa es que yo escuché ese el otro material. El material completito yo escuché. Ese material estuvo bueno,
0: a mí
1: Ñaño.
0: No me lo...
1: Ñaño, estuvo bueno ese material.
0: Sí, sería bueno saber de dónde lo escuchó completo.
1: Yo,
0: claro,
1: es que no
0: o escuchó
1: ser...
0: mutilado, tal como han publicado los de la data.
1: Bueno.
0: Porque mire, allí es donde me entra mi duda. Ya, efectivamente, en el video completo se ve un corte. Sí, ahora la data corte. Solamente pone ese corte y no pone la totalidad de las declaraciones. Bueno. Entonces, ¿cómo hablamos aquí?
1: Bueno, la hora son las 7 de la mañana con 38 minutos. Gustavo Martínez, buenos días.
2: Don William, muy buenos días, bendiciones. Presunto sicariato, don William.
1: ¿En dónde?
2: En la avenida del Batán, pasando a Ciudad Celeste, al lado de la brigada del cuerpo bombero. Ahí estamos abiertos. Una persona fallecida.
1: Epa.
2: A mano derecha, justo a la salida del cuerpo bombero, a 100 metros del UPC, don William.
1: Sicariato.
2: El comisariato Nelson Go. Ahí está, ya se está comenzando a hacer tránsito ahí.
1: Epa.
2: Ya está la policía haciendo las respectivas investigaciones.
1: Claro.
2: Ya llegó
1: el procedimiento legal. Que se hace.
2: Una persona fallecida, don William.
1: Estamos copiando. José Figueroa, buenos días.
3: De la radio, buenos días, don William. El presidente ha ordenado redoblar la seguridad del ministro John Rambo y toda su familia.
1: Está bien,
3: pero si
1: eso.
3: Se supone que estamos venciendo la delincuencia.
1: No, eso está bien. Eso está bien. Reinberg tiene que tener seguridad. Policial, tiene que tener seguridad militar, está bien, se estaban demorando más bien. A mí me parece bien. Lo que tenga el presidente en seguridad también me parece bien, me parece bien. En el ojo del huracán está el presidente, en el ojo del huracán está Reimer. Por supuesto. Y ahí viene esto, me parece bien. A ver, vamos a ir a la pausa. Son las 7 de la mañana con 39 minutos. Ya regresamos.

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0: 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Escuchemos la cuña. 7:43 minutos.
1: A ver, dale.
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1: Espérate un ratito, tengo que enviarle, porque le van a dar un regalo. Un regalo le van a dar. Y tú me pasaste el número de él, ¿no? O el video.
0: Ya está pasado, señor.
1: ¿Cuál era?
0: Está en el grupo, caballero. Le pongo allí. Otra vez.
1: Miguel Delgado se llama.
0: Sí.
1: Atento, querido Ángelo Ortiz, gerente de Trofeos Ecuador. Es Ángelo, ya te paso la fotito. Es Ángelo Delgado, ¿no? Anota, por favor. Ya tengo cómo pasárselo más tardecito a Ángelo, porque le van a hacer una cosita especial con su nombre. Le van a hacer
0: una placa, una medalla, una conmemoración.
1: No sé, porque el tío pide placa, al final le da una placa.
0: Reconocimiento a Miguel Delgado por hacer la mejor cuña, sí, la mejor locución.
1: Mira,
0: en off.
1: Es buena esa idea.
0: Ah, bien.
1: Que Trofeos Ecuador,
0: ellos hacen en Trofeos Ecuador, anillos. Un anillo de W la radio, porque es que le manden a hacer.
1: No, que le den una plaquita. El mejor reporte comercial.
0: Mejor locutor en off del noticiario de primera.
1: Eso,
0: Miguel Delgado.
1: Miguel Delgado, ya háganle esa plaquita.
0: En homenaje, reconocimiento por su notable labor frente al micrófono promocionando Trofeos Ecuador.
1: Exactamente, muy bien, ¿eh? Para que te lleven allá a hacer los textos. Arturo Encalada, buenos días. Hola,
3: buenos días, pagan. Don William. Esta familia es la más repudiada del Ecuador.
1: Ya hemos hablado de los jugadores. Ya dejemos en paz. Ya, no le peguen el suelo. Stalin Ortero, buenos días.
4: Buen día, Radio Turbo. Eso es otro show más en compinche con el gobierno, porque ellos no tienen motivo para suspender a la candidata Luisa González. Entonces, con eso el fiscal, el gobierno se va a inventar algo, que ella no va a poder ser candidata porque tiene una denuncia en firme por calumnias.
1: Todo puede ser. A ver, Benito Yuki.
5: Hola, mi niño, buenos días. Hola, mi niño, buenos días. Hola, mi niño, buenos días.
1: Aparece otro, él dice mi niño, ojo. El otro dice hola, chico, pero ya hola, chico, ya no dice.
0: Ya se complejó.
1: Se acomplejó.
0: Por gustos ya complejo, Juan.
1: A ver, Benito
6: Yuki. Chico Mickey, güey.
1: Sí, chico Mickey, güey. Benito Yuki, en cambio, dice, ¿cómo dice ese Benito?
5: Hola, mi niño, buenos días. Hola, mi niño, buenos días.
1: Mi niño.
5: Oiga, don William, buenos días.
1: Buenos días, Benito.
5: Carlito, que no se ponga molesto, que es la verdad, está bien guapo, está bonito.
1: Bien.
5: Pues esa camisetita que tuve, qué lindo se la veía. Yo soy su admirador número uno.
0: Tú tienes preparado eso enseguida.
5: Un cuadrito en mi cuarto.
0: O sea, ni bien terminó de hablar, tú ya tienes puesto play.
1: Pero deja hablar, ¿de quién está hablando?
5: Así es, don William.
0: Qué cosa, este señor está listo. A ver, si cuando uno quiere pasar información.
5: Dígale al Carlito que no se ponga molesto, que es la verdad, está bien guapo, está bonito.
1: A Carlos, ¿no?
5: Con esa camisetita que tuvo, qué lindo se la veía.
1: Pero Carlos tiene mujer y además es evangélico. Así que no se metan con él.
0: Siga con eso, directito al infierno se va.
1: Sí. A ver, Freddy, buenos días.
7: Amigo, muy buenos días.
1: Buenos días.
7: Don Ludeña. Don Carlos,
1: buenos días.
7: Bendiciones para ustedes y su familia, amigos. Me comentaron sobre la señora Mónica Palacio, que estaba hace unos momentos ahí en la radio.
0: Mónica Palacio.
1: No.
0: Sofía Espín, amigo.
1: No, primero grábese el nombre. Primero grábese el nombre bien, y después que se grabe el nombre bien, usted hace la denuncia, ¿no? Porque Mónica Palacio es otra señora que está denunciando. Creo que la tienen en Parihuela también, o listo para el fusilamiento.
0: Ella es la impulsora del juicio político en contra de Inés Manzano por la contratación con Austral Technical.
1: Ya, ok. Walter León.
8: Buen día a la radio. De primera, don William, don Carlito. De verdad que este ministro, don Reimer, que se redobla la seguridad.
1: Está bien.
8: ¿Por qué no redobla la seguridad al pueblo?
1: No, no, pero está bien. En esa parte hay que ser... Sí, hay que ser legal. No, sí necesita. Sí, necesita, Reinberg, necesita seguridad, seguridad. A ver, vamos, siguiendo con los audios. Tenemos aquí, dice... ¿Saludos de quién?
6: Don William, don Carlos, ¿cómo está? Muy buenos días. Don William, Ludueña, ya que somos los que cumplimos años este día sábado, igual que usted, deseándole de antemano que pase un lindo día. ¿Y qué tenemos para el cumpleañero, para este 25? Confirme, pero, saludos.
1: Pero ¿cuál compañero? ¿Pedro Alcocer o Alcocer? ¿Cómo se pronuncia el apellido?
9: Alcocer,
1: está de cumpleaños. Ah, el mismo día que yo cumplo año. Mire, yo le voy a decir una cosa. Mañana yo espero que la gente me diga, me regale, así sea un encebollado, pero mañana, pues.
10: Eres demasiado, loco, ya compórtate.
1: No,
10: eres viejo.
1: No, ya soy viejo ya, pero no. Mañana un encebolladito o qué sé yo, algo, hágase o invíteme para el día sábado. Mi cumpleaños el sábado, y que nos inviten con el amigo también, ¿verdad o no? Alberto Velázquez, buenos días.
11: Don William, buen día. Alberto te saluda. Carlito, buen día. Don William, mañana sí laboran ustedes,
1: ¿confirma? Sí, mañana sí laboramos, mañana laboramos. ¿Y por qué? Porque es las fiestas de Guayaquil, pues, ¿y por qué? Todavía preguntas. Aló, Hernán Toapanta, buenos días.
12: William, muy buenos días, Carlito, buenos días. Oiga, algo, no sé si de pronto le sirva esta acotación sobre esos pasos peatonales en diagonal. Sí. No sé si usted ha visto acá por el norte, por el Monumento a Rol 2, La Garzota, atrás al lado del comisariato que queda en las Américas, frente al aeropuerto, hay un cruce en diagonal vehicular. Mire, eso fue difícil para nosotros que conducimos, no difícil, fue un poquito, bueno, nuevo y hubo que aprender. Lastimosamente, hay otros que no aprenden las leyes y no respetan. Los peatones, por ejemplo, no respetan. Esperan carros bajos en la calle, no están en la acera. Es difícil. Estamos todavía en un país tercermundista y hay que aprender, pero no se quiere aprender.
1: Okay, ahí está que denuncia ciudadana. Federico también se pronuncia. Algo decías de Ciudad Celeste. Por donde está el Batán, está un centro comercial que se llama El Batán en la entrada a Ciudad Celeste. ¿Algo pasaba allí?
9: Sí, según reportes ciudadanos, un presunto sicariato encontró una persona fallecida, esto frente al cuerpo de bomberos de San Borondón.
1: Espérate.
9: Pasando Ciudad Celeste.
1: Claro, es pasando El Batán, el centro comercial. Ciudad Celeste está al fondo.
9: Allá.
1: Y está el cuerpo de bomberos está cerca donde está Amagua.
9: Centro Comercial El Batán.
1: Sí. ¿Cómo?
9: Centro Comercial El Batán.
1: Sí. Más adelante. Pero tú dices frente a bomberos.
9: Ajá.
1: Está...
9: O junto. Ahí está la imagen, miren.
1: No, ahí está, claro. Eso es junto. Eso es antes de llegar a Magua y antes de llegar donde está el también el municipio de San Borondón, que tiene el kilómetro 10. Ese es kilómetro 10. Ha ocurrido esa zona, ha ocurrido esa persona que han hallado muerto. Federico, buenos días.
13: ¿Qué tal, amigo William? Carlito, ¿cómo estamos? ¿Cuál es la última?
1: Vete.
13: Bueno, don William, dos cosas. La primera, mañana se trabaja o no se trabaja en su radio, para estar pila. Segundo, oiga, sí. El mes de julio ha puesto todo el día su canción de... Ajo, el borrachito y el patito. Ya, pues, póngase algo de Julio Jaramillo, pues, de la ciudad.
9: No se puede, tiene derechos de autor.
13: ¡Feliz cumpleaños, don William!
1: Tiene derecho de autor.
9: No van a suspender el canal, claro. Después por su ilustre recomendación.
1: Por eso ponemos.
9: Va a escuchar en YouTube.
1: Por eso ponemos original, dale. Pero póneme el borrachito ahí. ¿Qué está reclamando la gente? Póngame el borrachito. La gente le gusta ver el canal.

0: Para los amigos oyentes que sintonizan el noticiario de primera por W La Radio S y por Vito TV, a esta hora por W La Radio S, si ustedes pueden replicar el pasito de baile del licenciado William Ludeña que está en pantalla.
1: Sí, ya te comienzo a hacer.
0: Vamos a invitarlos aquí al estudio y vamos a recopilar todo ese material para incluirlos en la edición de un nuevo video de la canción La Voz del Pueblo, que es el sello de este noticiario. O sea, si ustedes pueden imitar el pasito de baile del licenciado William Ludeña, así como están viéndolo en pantalla,
1: ya me tomas de payaso.
0: Compartan ese material audiovisual, graben en horizontal o hágase un selfie.
1: Para eso se presta el señor.
0: O ponga allí en algún mataburro el teléfono celular y grábese. Si usted puede imitar el son de William Ludeña en el baile, pilas, comparte el material audiovisual, haga el pasito de al final, repita el video, mire cómo.
1: Pero ponen la
0: como
1: música.
0: Sabroso.
1: A ver, ponen la música.
0: Compártanos ese video para incluirlo en un video que vamos a editar con esa misma canción y lo subiremos a nuestro canal de YouTube.
1: ¿Y la canción
0: W dónde, La Radio S?
1: ¿La canción de dónde la baja?
0: La canción la bajan, está en nuestro canal, la voz, W La Radio S.
1: En W La Radio S.
0: Claro, allí encuentran la canción. Pueden descargarla para luego ponerla como ringtone, como sea.
1: El premio lo da, ¿sabes quién? Ya lo va a comprometer, Trofeos Ecuador.
0: Pero claro, pues de una, pues de una.
1: Una placa.
0: Pilas, póngales de nuevo el video. Aquí, generación espontánea. Se nos ocurrió esta brillante idea. Quien pueda replicar el pasito de baile de William Ludeña que usted está viendo en pantalla, comparte ese material audiovisual. Mire que se viene un feriado, un fin de semana. Tiene tiempo. Tiene tiempo de intentar imitarlo a don

0: párate ahí. Tú lo ves a la gente de Radio Centro haciendo eso, algún periodista. No está.
1: Creo que ahorita están con el presidente, ¿no?
0: Ah, no, no, están con el presidente.
1: Oiga, por acá nos orientan mejor. Dice que hay otro cuerpo de bomberos al fondo. Dice que es al fondo de Ciudad Celeste la persona que han encontrado fallecida o el presunto sicariato. No conocemos más detalles.
0: Claro.
1: Es el último redondel antes de la clínica de Trino Andrade. Al frente perfecto. Queda el Nelson Market.
0: Ya, eso ya adentro, ya, perfecto.
1: Entonces ya no es por Plaza Batán.
0: No, o sea, por ahí se entra. Por Plaza Batán se entra. Se entra. Luchito Moreira, buenos días.
2: Don William, buenos días. Sabe, el día de ayer, TC Televisión hizo un reportaje en toda la entrada de la Flor de Bastión. Y en el reportaje se detecta a un señor en una tricimoto con una porra del buen humo.
0: A ver,
2: con
0: dos personas más. Luchito Moreira. Espérate un ratito, espérate un ratito, espérate un ratito. A ver, con una buena porra, o sea, fumando.
1: Ah, sí, vimos este.
2: Buenos días.
0: A ver, dale, dale. Pon el video.
2: TC Televisión hizo un reportaje en toda la entrada de la Flor de Bastión.
0: Justo.
2: Y en el reportaje se detecta un señor en una tricimoto con una porra del buen humo con dos personas más.
0: Ya.
2: Pero fue a vista y paciencia del público esa situación. Hoy volví a entrar nuevamente a la entrada de la Flor de Bastión y eso sí, un caos. Las autoridades hicieron caso omiso al reportaje que hizo TC Televisión.
0: A ver.
2: Deben poner mano dura a los señores agentes metropolitanos, ATM, Policía Nacional y militares para empezar a depurar todo el centro de la Flor de Bastión, que es un caos.
0: Buen día. A ver, ponme el audio, lo tomamos de TC Televisión, ese reportaje que ha hecho. Dice.
3: La señora, ¿cómo logra cruzar aquí?
0: A ver, dale, dale.
3: Cruzada. Oiga, ¿y qué que está fumando ahí? Marihuana es. Marihuana es.
0: Pero mira, ay, Dios mío, lindo.
3: ¿Cómo puede estar?
0: Hasta acá huele esa marihuana.
4: Estoy fumando esa marihuana, sí, papito, madrecita. Lindo, no fume.
0: Y es de la chola. Hasta acá viene ese olor.
1: Un gran reportero, Alex Vargas.
0: Sí, Alex Vargas, gran claro, reportero. Alex Vargas. Y este, está en TC.
3: Se armó el despelote.
1: Sí, no sabía yo.
0: Se ha ido, ¿no? Se ha ido ya. A ver, sí, buen reportero. Repíteme el nombre de él, es
1: Alex Vargas.
0: Alex Vargas. Son las 7 de la mañana con 58 minutos. 7:58.
5: Sí, don William, en la entrada de ahí el Batán, la avenida que va al fondo.
0: Sí, sí.
5: La que al fondo, pasando la Ciudad Celeste ahí. Ahí, al lado de la compañía de cuerpo bombero. Ahí está Nelson Go. Está a 6 metros también, está un UPC.
0: Gracias. Sí, ya identificamos el lugar. Son las 7 de la mañana con 58 minutos, 7:58. William Rodríguez, de Óptica El Ahorro, pone una nota de voz. No sé si quiere que lo publique. Voy a ponerlo acá, porque él me dice que quiere también dar un premio. A ver, William, buenos días, William. Tocallito.
6: Estimado amigo, el principal problema del tráfico en Guayaquil, en gran parte del país, es la muy mala educación vial que tienen tanto transportistas como los peatones. Se pasan cuando estén amarillos, se quedan en media vía, la gente se pasa por donde le da la gana, no respetan las líneas cebra y hacen lo que les da la gana. Es el principal problema del tráfico en el país.
0: Correcto, gracias. Y William me dice más adelante, yo daré también un premio al ganador. Ah, ya, por lo que este momento hemos puesto, ¿no? Grabe la canción y haga el movimiento si quiere hacer. Porque aquí el señor Carlos Murrieta, que ahora se ha hecho el productor, ya es el que maneja eso, hasta del baile.
1: Si tenemos experiencia como productor.
0: Como bailador.
1: No, eso no, negativo.
0: ¿Usted ha sido bailarín?
1: No. Tengo dos pies izquierdos, ni cuando estaba en el mundo, menos ahora que soy hermanito.
7: Somos la voz del pueblo que no tiene voz.
0: Yo sí me he convertido en un bailarín, ¿sí sabes?
1: Sí, de izquierda a derecha, de izquierda a derecha, de izquierda a derecha, centro.
0: Es que
1: hay una canción que es Left Right. Esa también hay que ponerse la ludeña.
0: Escúchame, es que yo estuve 25.
1: Esa hay que ponérsela.
0: Yo tuve 25 años en caravana. De ahí fui a Cerré, pero de Cerré salté a América, de América salté a WQ y de WQ salí...
1: Pero la fuerza de las circunstancias.
0: Sí, yo sé que la fuerza de las circunstancias. Pero cuesta tener un producto propio, una cabina que es de, claro, del informativo.
1: Usted lo ha logrado.
0: Ahí estamos. Ese tembladera, le está dando tembladera ese señor. Ya, bueno.
1: Ese es usted, pues.
0: Ah, soy yo.
1: Claro.
0: Ya, pues.

0: me dice productor, pues comienzo a producir aquí. Bueno. ¿Quieres que produzca tonterías? Producimos tonterías. Bueno,
1: ya mismo.
0: Que ganarse el sueldo de una forma.
1: Ya mismo pozo, ¿no?
0: 8 en punto, sí, ya tenemos que ponernos serios.
1: Sí, sí, ya mismo estará, yo dije pozo. Es el ex ministro.
0: Pozo. Ex ministro de Finanzas, Mauricio Pozo.
1: Mauricio Pozo estará hablando aquí en el informativo de primera, con voces de primera. Vamos al corte comercial, no te olvides, Gerald. Corte comercial, ya regresamos en el informativo de primera con voces de primera. 8 de la mañana con 12 minutos.

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2: Ahora son las 8 de la mañana con 5 minutos, 8, 5 minutos. Ya nuestro invitado está con nosotros. Bueno, hace 1, 2, 3 minutos. Mientras él no necesita estar apuntando, todo lo tiene ahí ya listo para poder hablarnos de economía. Es un peso pesado en la economía. Lo que más recordamos de Mauricio Pozzo, que es nuestro invitado, es en el gobierno de Lucio Gutiérrez. Ahí esos primeros meses teníamos una economía, yo recuerdo, que se manejaba más o menos, estaba más o menos ahí la economía. De eso que pondera también Lucio Gutiérrez en las entrevistas que a veces se le hace, ¿no? De su economía. Y en el manejo estuvo Mauricio Pozzo, a quien lo vamos a entrevistar en estos momentos. Son las 8 de la mañana con 5 minutos, 8, 5 minutos. Estamos en el informativo de primera. Un segundito nada más que apuntamos con la otra cámara también. Carlos, ¿qué vendrá ya mismo? O mejor dicho, después de Mauricio Pozzo.
3: Sí, detalles de lo que le está ocurriendo a esta mujer que resultó herida luego de salir disparada de un juego mecánico en este parque de juegos que han ubicado junto al parque Samanes. Detalles en torno a ese tema. 8:06.
2: Sí, ella está en el UCI. Está en terapia intensiva, está en terapia intensiva. Dios la proteja, Dios la proteja. La dirección de parques dice que tenía un permiso temporal, pero Justicia y Vigilancia después sale y diciendo que no tenía permiso. Por eso Tatiana Coronel, alcaldesa subrogante, que se pongan de acuerdo ahí mismo adentro.
3: Claro, y además la hija de la señora, que se encuentra en unidad de cuidados intensivos, ha desmentido la versión de los empleados del parque en torno a que se ha desmayado en los juegos mecánicos.
2: No, ahí no
3: y
2: se
3: no
2: ve.
3: Se desmayó en ningún momento.
2: No se desmayó.
3: Bueno, estamos listos.
2: Son las 8 de la mañana con 7 minutos. Buenos días, economista Mauricio Pozzo, a los años que le voy a entrevistar. Me acompaña Carlos Murrieta. ¿Cómo está esa salud, Mauricio? Buenos días.
4: Estaba con un problema que no se escuchaba casi nada, pero ahora ya estoy escuchando algo mejor.
2: Sí.
4: Gracias a Dios estoy bien. No tengo mayores problemas, uno que otro achaque como tenemos todos, pero nada más. Sí.
2: No hay riesgo entonces.
4: No, mientras el señor de arriba no diga venga, estamos tranquilos acá.
2: A propósito del señor de arriba, y mientras el señor de arriba dice que el riesgo país se ha reducido, ¿debemos estar tranquilos, Mauricio?
4: A ver, el riesgo país es un indicador que mide la voluntad de un gobierno de cumplir con sus obligaciones externas. Yeah. Es el principal objetivo de este indicador. Pero el que haya bajado, que es bueno, lo que hace es abrirle puertas para que el Ecuador pueda encontrar financiamiento. Uh-huh. Recuerde que emitimos bonos en enero, 4,000 millones, se recompró 3,000, en abril se volvió a emitir otra cantidad de bonos por 1,000 millones de dólares, y esto es bueno que uno sea sujeto de crédito. Es igual que una persona que pueden prestarle en varias instituciones, eso es positivo. Pero eso no quiere decir que porque el riesgo país ha bajado, vamos a tener inversión, por ejemplo, extranjera suficiente. Porque esa inversión depende de otros factores que no son necesariamente el riesgo país. Ahí está el problema de la inseguridad jurídica, está el problema de la inestabilidad tributaria, que todos los años estamos cambiando las normas Es difícil traer inversionistas en esas circunstancias. Ahora, lamentablemente, tenemos el problema de la inseguridad. Atraer inversionistas en un país inseguro tampoco es fácil. Tenemos, por ejemplo, un código laboral obsoleto que no ayuda para que haya atracción por los costos que esto representa. Ahí andamos con un código de 1938 que es caduco, no se adapta a las exigencias del mundo actual del Ecuador, peor del mundo. Tenemos impuesto a la salida de divisas, que es un contrasentido para un país dolarizado, y así le puedo citar algunos otros factores que imposibilitan o al menos restringen la inversión a pesar de que el riesgo país ha caído.
2: Mauricio Pozo, entonces, de vuestro análisis, uno se pone a pensar es decir, de nada sirve, en otras palabras, tener un riesgo país por debajo de los 400 puntos si la inseguridad jurídica, si el tema mismo de seguridad. No habrá empresarios que quieran invertir por ese peso que duele mucho al país, Mauricio.
4: A ver, no quiero decir con esto que bajar el riesgo país es mal.
2: Ya.
4: Y que no sirva de nada, porque como dije al principio, el que uno tenga puertas abiertas para encontrar quien le preste es bueno. Pero eso no garantiza, es donde pongo el énfasis, el que vamos a tener la inversión que necesitamos. Entonces, eso es un tema que me parece importante. Cuando existen estos otros factores y hay algo de inversión, lo que ocurre es que ese inversionista exige más del Ecuador. Es decir, busca un rendimiento más alto y eso hace que algunas inversiones no vengan, porque no van a encontrar un retorno lo suficientemente atractivo como para hacerse presentes en el Ecuador. Entonces, riesgo país y estas series de estas otras restricciones lo que hacen es alejar proyectos. Y cuando no hay inversión suficiente, los países no crecen. Y cuando los países no crecen, los problemas, por ejemplo, de la informalidad laboral, el desempleo y el subempleo y la propia pobreza, no mejora. Entonces, este es un poquito la secuela de efectos que uno tiene que observar.
3: Oiga, y mucho también se ha escuchado, buenos días, economista, Carlos Murrieta le saluda, durante la presentación de la Agenda de Crecimiento Ecuador 2040, el presidente Noboa siguió hablando de que ha reducido el riesgo país de 2.300 a 400 puntos, además de que se han incrementado las reservas internacionales que ya casi llegan a 13.000 millones de dólares. Esto en la vida diaria, en la vida práctica del ecuatoriano, ¿en qué le beneficia?
4: A ver, el que haya recuperación de las reservas internacionales es bueno, porque eso garantiza la dolarización. Pero hay que matizar el tema, no quiero quitarle méritos al gobierno en lo que le corresponda, pero hay, en el caso puntual de las reservas, el gran aportante de recuperación de las reservas es el sector privado, no es el sector público. ¿Qué miden las reservas? Los dólares que ingresan versus los dólares que salen. El neto entre esos dólares que salen e ingresan es el saldo de las reservas. ¿Qué dólares han ingresado? Las exportaciones fundamentalmente privadas, porque las públicas de petróleo, lamentablemente estamos estancados, la producción estancada, inclusive ha caído. Las remesas se registran en las reservas. Pero las remesas no dependen del gobierno. Eso depende del trabajo de los ecuatorianos en otros países y que envían plata al Ecuador. El financiamiento, los créditos, ahí sí hay una parte del gobierno y hay la parte del sector privado. Entonces, que hayan subido las reservas es bueno, pero no hay que decir que todo eso es gestión del propio gobierno.
3: Pero
4: el aporte del sector privado.
3: Pero para el ecuatoriano de a pie, ¿le sirve algo que efectivamente esas reservas se incrementen, se garanticen, sobre texto de que salvaguardan la dolarización?
4: Bueno, fíjese que ya tengo bastantes años en estas cosas y la economía tiene que decantar. Si eso no cae al ciudadano, si eso no se transforma en que le atiendan bien en los hospitales públicos, en que no le asaltan en las calles, en que el niño encuentre un cupo en el colegio. Las reservas internacionales altas o el riesgo país bajo no le sirve al ciudadano
2: común. Claro.
4: Eso tiene que decantar, tiene que filtrarse a la sociedad, y ahí es donde tenemos problemas por varias otras razones que podemos comentar.
3: Oiga, pero justamente siguiendo el hilo de la entrevista, usted mencionaba que es bueno que se reduzca el riesgo país, porque menciona que son puertas abiertas para tener quien le preste. En este caso, el Estado ecuatoriano tiene esas puertas abiertas. Pero la pregunta que nos hacemos muchos ecuatorianos, muchos compatriotas, es ¿para qué ha servido esa deuda en los últimos años si no ha aterrizado en la microeconomía? ¿Esa es la deuda del Estado ecuatoriano y de los últimos gobiernos economistas?
4: La deuda ha crecido mucho, sobre todo en la década del expresidente Correa. Se multiplicó por 4 la deuda. Y actualmente nos hemos vuelto adictos al endeudamiento, entre otras razones, porque tenemos un Estado sobredimensionado, tenemos una obesidad estatal, y esto produce déficits fiscales permanentes y necesidad de deuda. Si no arreglamos la raíz del problema, no podemos arreglar la consecuencia.
2: Mauricio,
4: ahí tenemos un reto a cumplir.
2: Sí. Mauricio Pozo, economista con nosotros, analista económico. Pero sobre ese tema que me suena duro, que con el gobierno de Correa se cuadruplicó la deuda, ¿está queriendo decir, Mauricio?
4: Él inició con alrededor de
2: 13 mil millones
4: de dólares de deuda pública.
2: Allá.
4: Y terminó con cerca de 46 mil millones de dólares.
2: Ya, pero no se cuadruplicó, pues.
4: Pero multiplique por 4, ¿cuánto le da?
2: Ya.
4: Claro que es 4 veces más.
2: Ya, ya.
4: O sea, el saldo ha subido en esa proporción.
2: Ya, Mauricio Pozo, analista económico. Pero dentro de todo esto, ¿cuáles son los que se benefician sobre el riesgo país? ¿Serán entonces los tenedores de la deuda? ¿Serán entonces la banca que también está allí con otro beneficio? Y otra cosa más que lo he estado ventilando, es la iglesia. Pues la iglesia tiene como 700 millones de dólares ahí en esos bonos, ¿o no, Mauricio?
4: A ver, la deuda tiene varios conceptos, yeah, varios rubros. Uh-huh. La deuda pública es interna y externa.
2: Sí.
4: En la interna, el gran acreedor del Estado es el Seguro Social.
2: Ya. Yeah.
4: En la deuda externa, el 52% de la deuda externa son multilaterales. Uh-huh. Es decir, Banco
2: Fondo
4: Mundial,
2: Monetario.
4: Fondo Monetario, yeah, etcétera.
2: Ya. Yeah.
4: Y ahí tiene un porcentaje los tenedores de bonos, que es lo que usted hace referencia.
2: Sí, sí, sí.
4: Ahí tenemos alrededor de unos 25%. ¿Quiénes son los tenedores? No son con nombre, son al portador. Es decir, pueden ser fondos de inversión, pueden ser bancos del exterior, pueden ser ecuatorianos que tienen bonos ecuatorianos. Es decir, ahí hay de todo. Es muy complicado poder discriminar y decir ellos son los tenedores o estos otros, porque inclusive la tenencia de los bonos cambia todos los días. Muchos compran, muchos venden,
2: sí, pero
4: entonces es difícil.
2: Pero Mauricio, usted no le quiere salvar ese a la iglesia, porque la iglesia, dentro de todo lo que he visto, he leído, tiene 700 millones en bonos allí.
4: La deuda, la posesión de deuda por parte de tenedores nacionales es un poco, yo le diría, impredecible y no claro. ¿Y por qué le digo esto? Porque como ha habido procesos de moratoria en el pasado, uh-huh, hace muchos años, muchos inversionistas se han alejado de adquirir papeles emitidos por el gobierno ecuatoriano. Y esto va a dar lugar a que, por ejemplo, la banca nacional no sea un gran acreedor de papeles nuestros. Probablemente la iglesia pueda tener todavía un saldo, pero no le puedo responder ni sí ni no. Y que tenga, no necesariamente es malo, porque en su momento confió en el Ecuador y compró papeles. Ahora, si después se produjo, por ejemplo, la moratoria del 2008-2009 que lo hizo Correa, perdió plata. Pero ese es un tema que no se lo ve sino a lo largo de la historia, y conociendo quiénes son los tenedores de esos papeles, que como explico, no hay la certeza de quién pueda tener este momento en su posesión los documentos.
3: Economista, muchas gracias por su tiempo. La última pregunta, también el presidente Noboa, durante la presentación de esta agenda Ecuador 2040, se jactó o tomó como un logro de su gobierno el haber incrementado los ingresos tributarios durante su mandato. Y si hay algo que golpeó a los ecuatorianos fue el incremento de 3 puntos porcentuales del IVA sobre pretexto de financiar el conflicto armado interno. ¿Tiene razón de ser de que un gobernante lo tome como un logro el haber incrementado sus ingresos tributarios? Y la pregunta es, ¿para qué?
4: A ver, yo le voy a responder de la siguiente forma. El aumento del IVA por razones fiscales fue necesario en las circunstancias que se la adoptó. Pero el que usted tenga un incremento tributario que afecte la actividad económica es negativo. Los tributos tienen que estar técnicamente definidos en el nivel donde usted recaude lo que técnicamente tiene que recaudar, pero no afecte la actividad económica. Lamentablemente se han dado una serie de acciones adicionales que inciden en el resultado positivo de la recaudación, contribuciones especiales, aportes, adelantos de liquidez. Así que yo no me jactaría mucho del tema de aumento tributario como un logro especial. ¿Sabe qué? Algo que le aleja al inversionista es la inestabilidad tributaria. El que tengamos todos los años cambios tributarios, para un inversionista es complicado. Decidir sobre inversiones si le están cambiando las normas de forma permanente.
2: Mauricio, por eso será entonces, esta es la última pregunta, por eso será entonces que esos empresarios buscan Colombia, y se ha demostrado que por allá va la inversión, y también buscan Perú, por poner dos nombres de países vecinos, Mauricio.
4: Así es, fíjese algo, nosotros tenemos un poco más de, el 1% del PIB en inversión extranjera.
2: Sí.
4: ¿Cuánto tiene Colombia y cuánto tiene Perú? Alrededor del 3 al 4.
2: Sí.
4: Es decir, están, y comparo con el PIB porque el tamaño de la economía hace que no podamos tener en valor el mismo valor que Colombia y Perú. Uh-huh. Y eso significa que estamos muy lejos de tener los volúmenes que ellos tienen. Y parte del éxito, creo yo, en esos países que ha habido perseverancia en las políticas, sí, independiente de los gobiernos. Fíjese el Perú. Desde el gobierno de Fujimori, Alberto Fujimori, hasta la fecha, la línea de política económica ha sido distinta, ha sido la misma, perdón, con sus vaivenes distintos en el gobierno de Petro.
2: Mauricio.
4: Pero en general ha sido esa línea. Colombia y en Perú desde el gobierno, como explico, de Fujimori hasta la presente fecha.
2: Maestro, le voy a decir, maestro Mauricio Pozo, a propósito del Producto Interno Bruto, nuestro Producto Interno Bruto llega a los 135 mil, 140 mil millones.
4: Sí, esa ya, es la cifra del Banco Central.
2: Ahora, sí, ese es el 1%. Si tenemos 145 mil millones, vamos a poner a los vecinos que tienen 1% y a los vecinos que tienen 3%. Eso, es decir, tienen más de 500 mil millones en Producto Interno Bruto.
4: Ellos son, Colombia es 3 veces y medio más que el Ecuador en tamaño.
2: En PIB.
4: Y Perú es más o menos 3 veces más grande que el Ecuador.
2: Sí, por ahí mismo están. Gracias, Mauricio Pozo. Un abrazo a la distancia y seguiremos conversando en cualquier momento. Un placer.
4: A la orden. Muchas gracias a ustedes.
2: Gracias. 8:22. Ahí me quedó claro el asunto. El Producto Interno Bruto que tiene Ecuador es 140 mil millones, por poner este número. Y Colombia y Perú tienen un 3%, 3.5% más. 140 más 140 más 140, 300, 400, 500 mil millones en Producto Interno Bruto. 8:23, 8:23. Carlos Andrés.
3: 8:23. Oiga, y a propósito de la mención a Colombia, parecería ser que ya se restablece por completo las relaciones comerciales con el vecino país. Qué tomando bueno en consideración que ya es oficial que por parte del gobierno colombiano se puede ya retomar la venta de energía hacia el Ecuador ante el inminente estiaje. El ministro de Energía de Colombia informó que habilitaron la comercialización de electricidad a través de empresas privadas a Ecuador y que pronto se restablecerán las transacciones. Entonces ya le podríamos comprar energía para hacer frente a ese déficit de 1.300 megavatios que reconocía el ministro de Energía, Juan Carlos Blum.
2: Y otra cosa, no te olvides de las 30.000 toneladas de arroz que ya se puede pasar a Colombia.
3: Sí, correcto. Tenemos el comunicado, ahora sí, pongámoslo en pantalla.
2: ¿30.000?
3: Son 30.000 toneladas métricas de arroz.
2: Los números que manejo.
3: Sí, ayer lo informó el Ministerio de Producción, Comercio Exterior e Inversiones. El ingreso del producto ecuatoriano se iniciará a partir del 25 de julio, fecha prevista para la habilitación de las operaciones de importación a través del paso fronterizo de Rumichaca. Sí, y en buena hora ya se reactiva el comercio en la frontera terrestre entre Ecuador y Colombia, porque luego de esa imposición de la tasa de seguridad, de los vaivenes entre Noboa y Petro, esa economía formal, esa economía legal, prácticamente que casi fue destruida, y ahora que se reanude es una buena noticia para los habitantes de la frontera y sobre todo para los amigos transportistas, claro, que se ganan los fletes ida y venida, ida y vuelta.
2: 8:24 a.m. Voces de la ciudad. Vamos a Voces de la ciudad. Buenos días.
5: Juan Carlos William, buenos días. Oiga, este señor habla de Rigo País, que están mejorando todo esto, que mejorando. La delincuencia está mejorando. No hacen nada estos sinvergüenzas, vagos, no hacen nada. Todos los días delincuentes.
2: Sí, sí, pero yo siempre estaré en contra cuando usted se refiere a que alguna autoridad no hace nada. No, no digamos no hace nada. Le falta. Todos estamos de acuerdo, le falta. Es como una autoridad, por ejemplo, un alcalde. No hace nada el alcalde. En tema de las calles no hace nada. O sea, no ha hecho nada. No seamos injustos. Hablo de las autoridades, autoridades en general. A ver, tenemos más voces. No, hay videos también, pero antes, Carlos, 8:25 a.m.
3: 8:25 para conocimiento de los trabajadores de la Asociación de Limpieza que se contactaron con nosotros. Ajá. Más temprano en la mañana comentamos ese particular, haciendo un llamado al Ministerio de Salud Pública y también al Ministerio de Finanzas. Se conoce que ustedes cumplen con su labor, que efectivamente siguen yendo a su trabajo desde el mes de marzo, están impagos, ya lo comentamos. Y ahora la invitación es para los trabajadores de limpieza, congregados en diferentes asociaciones, y también los trabajadores de empresas de seguridad privada. Si es que ustedes están impagos en sus salarios, pues comparta también ese tipo de denuncia y queja al 0994-363036, porque sabemos que alguien que trabaja como asistente de limpieza, que alguien que trabaja como guardia de seguridad privada, no es que tiene la plata guardada en el banco, sino que requiere de su salario, y si le deben varios meses, cuente con este medio de comunicación para hacer público este caso, porque tomando en cuenta las prioridades del ministro de Salud, Juan Carlos Abeiga, bueno, parece que él recién se está inteligenciando con Reinver al lado para saber qué lo que hay, que van a acelerar las cosas para la empresa pública, y comprar medicina.
2: A mí me da risa.
3: Está verde aún.
2: A mí me da risa, Reimer, ¿no? Como estás que no ve, o sea, él disimuladamente está que lo escucha de lado. A ver, es que no voy a meter la pata.
3: Y mire que Novoa ha decretado protección militar y policial
2: está bien.
3: El ministro del Interior, John Reinberg, y su familia a través del decreto ejecutivo 450. Y es que tanto abre la boca, ¿cómo no va a correr riesgo?
2: 8:27 a.m. Josué, buenos días.
6: Buen día, Carlos William. Muchas calles en el centro de la ciudad están cerradas.
2: Sí.
6: Por homenajes y cosas por el estilo, así que pilas a la gente.
2: Sí, eso ya hemos
7: Don
2: dicho.
7: William, ¿qué tal? ¿Cómo está?
2: Buenos días, Antonio.
7: Aquí el señor Mauricio Pozo. Él es el típico economista, junto con Alberto Dají, que ellos defienden siempre al capital por encima del ser humano. En la época, como uno dice, de los 10 años del Correa, siempre se defendía al ser humano por encima del capital. Entonces, miren la diferencia, lo que pasamos en esa época y lo que estamos viviendo ahora.
2: Sí, pero Mauricio Pozo, cuando le pregunta a mi compañero sobre temas que ha afectado a la parte social, él dice, afectado a los hospitales, el tema de la salud.
3: Sí, él dice que es una tarea pendiente, que la economía aterrice,
2: claro,
3: ante las necesidades de los ciudadanos.
2: Eso dijo, lo escuché clarito. No. Él dice, sí, es una buena noticia el tema del riesgo país, todo eso, pero el riesgo país también, o sea, los inversionistas no solamente se dan cuenta del riesgo país. Este man sí paga, por poner una palabra coloquial. este man sí paga, ¿no? Está bien, chévere, sí paga. Entonces, vamos a ver. Pero espérate un ratito, la seguridad jurídica. Espérate un ratito el tema tributario. Porque si están cambiando, que hoy tengo esto, mañana pongo otro, en temas de jurídico y temas de tributario. Y les suma eso la inseguridad que hay, el tema de delincuencial y todo eso. Es decir, los cambios. Entonces, los inversionistas no quieren un país que esté cambiando, así tenga el riesgo país abajo.
3: Y lo grave es lo que dijo, que el país se ha vuelto adicto a la deuda, que existe una obesidad fiscal. O sea, ya no es un estado obeso, existe una obesidad fiscal, y mientras sigamos siendo adictos a la deuda, eso es como en una familia, te estás endeudado, sobreendeudado hasta el cogote, y eso te impide resolver problemas estructurales de tu economía.
2: William Rodríguez me dice, ¿de dónde saca cuadruplicado? Dijo 20 y pico mil millones y 40 y pico de millones, 2 por 4 es 8, sería 2 por... No, es que él dice que Correa recibió con 15 mil millones...
3: 13 mil, le anoté.
2: 13 mil.
3: De 13 mil a 46 mil millones.
2: Yo le redondeo.
3: Casi 4 veces.
2: 15 mil, casi 4 veces.
3: ¿Sí?
2: ¿Por qué?
3: 13 por 4, 52. Es redondeando también, redondeé, dice usted.
2: Ya, sí, está bien.
3: Casi 4 veces.
2: Ya, 4 veces.
3: Sí, es lo que dijo. Y es lo que hay también.
2: Pero no puede, no es cuadruplicar.
3: Es triplicado entonces ya.
2: Pero ponle 13 por 4, ¿cuánto es?
3: 52.
2: Okay. Entonces la deuda aumentó ¿cuánto? ¿Cuánto aumentó la deuda?
3: 3 veces ya.
2: ¿Tres
3: no
2: veces?
3: ¿Quieren 4? Pero 3 veces ya. Chuta, quieren salvar. Ya no se endeudó.
2: No quiero salvar, sino que él dice que se cuadruplicó.
3: Casi se cuadruplicó, señor.
2: Está bien.
3: Estas son cifras oficiales. Sí. Fue ministro de finanzas. O sea, no va a venir a mentir olímpicamente.
2: No. Quería saber eso.
3: Él dijo, los problemas de la deuda nacieron. O sea, no es que no es el culpable completo, pero nacieron. Se vuelve zurdo Ludeña enseguida.
2: No es zurdo.
3: Ya se acabó el informativo. Nos vamos, amigos. Si Dios permite, volveremos con más el día de mañana. Que el Señor los guarde a todos. Un abrazo.
2: Gracias. Mañana es un programa especial. Mañana no trabaja Guayaquil. ¿Ah? Mañana
3: no
2: descansa.
3: Vengo tampoco. Mañana no vengo.
2: Mañana es noticiero, señor.
3: Mañana no trabaja Guayaquil, está diciendo. Yo soy parte de Guayaquil. ¿Tú eres parte de Guayaquil, amigo? También.
2: Ya. Ok, nos vamos. Chao, pescado. Mañana, 5 en punto.

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1: ¡Empezó el feriado! 9 de la mañana, 22 minutos. 9 de la mañana con 22 minutos. Estamos jueves y la Turbo FM lo sabe. Buenos días, bienvenidos a toda esta gente hermosa, gente linda, gente ecuatoriana que desde ya está celebrando. Por ejemplo, yo me he preparado, ya voy la tercera. La tercera que me voy tomando. La tercera taza de café. No me mire mal, señor. La tercera taza de café que me voy tomando en esta mañana espectacular para estar ready. Porque se viene el jueves, viernes, sábado y domingo. Y ya estamos celebrando las fiestas guayaquileñas que tenemos en este inicio de fin de semana. El feriado está soplándonos en la oreja. Así que buenos días, bienvenidos a todos nuestros queridos amigos que están por ahí. 100% emprendedores, 100% trabajadores. Por ahí andan pensativos. De repente, ¿qué voy a hacer el fin de semana? ¿No tienes planes? Todo eso te vamos a contar en el programón que tenemos en este jueves espectacular. ¡Jueves no te asustes! ¿Qué, pensaste que no está? No, sí, estamos acá. Lo que pasa es que estamos full con el tema de la Copa Turbo Music y estamos preparando todo para ustedes. Ajá. Porque ustedes se merecen lo mejor. Porque ustedes son los mejores oyentes que tienen todas las radios de Latinoamérica, definitivamente. Y del mundo, solamente los oyentes de la Turbo. Ustedes, esos hombres bellos que les mando un beso riquísimo. Y a mis hermosas mujeres también. Esas mujeres talentosas como la talentosa. Un abrazo para todas ellas. Soy la talentosa Genesis Bermeo. Estoy lista para darte lo que te hace falta en este jueves. Diversión, buena música, entretenimiento, contenido, información, educación. Todo lo que tienes que tener en tu día a día. En estas 24/7 de este jueves espectacular que Dios nos regala. No estoy sola. Estamos el equipo completo desde las 6 de la mañana trabajando para ustedes por acá. Listos, empoderados, más hermosos que nunca, más revoltosos y con sorpresa de este jueves. Oiga, no sé, pero... Ah, no, yo no, ya no cuadro. Solo el grandototote, solo mi... Bueno, pero bueno, lo vamos a presentar en esa mañana. Más recargado que nunca. No, no, no. Recargado, señor. Escuche bien, por favor. Más recargado que nunca. Más rápido que un chapulín colorado. Más fresco que la lechuga. El que paga para entrar a su casa, el que tiene que presentar su cédula. El más coco de la FM, con ustedes, el señor... Oiga, deje de salir.
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2: Johnny, la gente está muy loca. What the fuck?
3: Así estamos, señoras y señores. Muy buenos días. Buenos días a toda esa people que ya está en sintonía a través del dial 106.9. Y como si hoy he venido a muy, no muy recargado, más bien livianito. Livianito, porque toda esa recarga ya va saliendo. Qué manera, Dios mío santo. Casi no llego. Y si ya estoy aquí sentado, creo yo que es por obra y gracia del Espíritu Santo. Ya parezco espíritu más bien, pero bueno. Aquí estamos, mis queridos oyentes. 9 de la mañana con 25 minutos. Hoy jueves, antesala del fin de semana. Listo y preparado para brindarte lo mejor. Buena vibra, alegría y chisme lo que tenemos aquí en el dial.
1: Oye. Buenos días, compañero.
3: ¿Cómo
1: está? Enhorabuena, no llegó solo su espíritu.
3: Caramba, sino
1: que vino
3: Dios
1: recargado
3: mío.
1: Con su cuerpo también.
3: Casi se me queda el alma en el baño.
1: Yo le dije, no se coma esa empanada.
3: Por Dios, eso es lo malo de hacer ayunas, compañero. Porque cuando ya ataque el hambre, parezco pandemia, no perdono nada. Venga lo que venga, vete. Pero ¿sabes el coraje que tengo?
1: ¿Por qué? ¿Qué pasó?
3: Porque por acá el compañero vio que yo iba a pecar, ¿no? En mala onda y no me dijo nada. No me detuvo.
1: Oiga, pero no solo culpe al compañero.
3: Claro.
1: Culpe a la dirección de producción también que también estuvo ahí.
3: A todos. Me vieron que yo iba a hacer algo malo. No, ¿qué he hecho? ¿Qué cómo? Y ahí está la vaina. Ahí está. El resultado. ¿Ya vio?
1: Espera, que no le toca.
3: Ni más. Ni más.
1: No, enhorabuena, yo estaba de espalda.
3: Caramba.
1: Enhorabuena. Sí, así que yo me salvo, querido Johnny.
3: Si no,
1: Johnny,
3: también ¿verdad? Hubiese sido culpable. También.
1: Sí, corre. Claro. Enhorabuena, yo estaba de espalda.
3: Ojalá así que... no le remuerde la conciencia a ustedes.
1: Ese sufrimiento que usted tiene solito.
3: Claro. Pero no, ¿sabe qué sirvió? Veámoslo por el lado bueno.
1: ¿Por qué?
3: Porque salió todo livianito, casi vengo caminando en el aire. Caramba, ya estoy livianito para el... Papelito, compadre. Papelito estoy. Parezco como que estuviera helio, así. Solito me voy a levantar.
1: Solito va para... Está bien, está bien. Así pasa como cuando sucede realmente. 9:27 a.m. Ya estamos acá. El equipo del trabajo, el cuarteto perfecto. Lo que tú estabas buscando, el día perfecto a través de la 106.9. ¡Vamos para el feriado! ¡Ey! Oiga, pero... No podemos empezar sin el más solicitado también acá de los masturbados. Ya saben que él es el hombre más deseado. Él quiere con todas, pero nadie quiere con él. El señor que hoy ha venido bien, pero bien, caramba, pero bien arreglado.
4: ¡Qué asco!
3: Chulo, arreglado, chulo.
1: Está súper, súper sexy, diría yo, por acá. Con ustedes, el señor...
0: Eduardo Colcha. Eduardo Colcha.
5: Yo amo, sin 18 no puedo vivir.
3: ¡Qué guapo que es! ¡Vaya!
5: Ese soy yo, señores. Muy buenos días, muy buenas. Bienvenidos a este día jueves. Vamos a hacerlo diferente. Vamos a hacerlo con mucha alegría, mucha fe y mucha esperanza. Aquí estamos. Y para toda mi linda gente de Guayaquil, que viva toda la linda gente trabajadora en el norte, en el sur.
1: Y que beba.
5: La gente de la Bahía. Bienvenidos, aquí estamos, compañerita. Talentosa, mi llave, chico Johnny.
3: ¿Todo bien?
5: Bienvenido a todos. Vamos, vamos, señores.
1: Gracias, que viva la gente y que beba, ¿no? Claro. Estamos a punto de un feriado por acá. ¿Cuántos años cumple Guayaquil?
3: ¡491!
1: ¡Eso! Oh. Una de las ciudades más emblemáticas de nuestro territorio ecuatoriano va a estar de fiesta desde ya, desde ya. Algunas unidades educativas, mis queridos compañeros, están haciendo actividades por ahí, fiestitas, eligiendo a la criolla bonita, eligiendo a esas figuras emblemáticas como Juan Pueblo,
5: Juan
1: también.
5: Pueblo, claro.
1: Todas esas figuras emblemáticas que destacaron a esta perla del Pacífico. Una de las ciudades más importantes del Ecuador y desde hoy nosotros celebramos.
3: Oh.
1: Hoy jueves...
5: Desde hoy ya comenzamos hasta el día domingo.
1: Correcto, hasta el día domingo. El que quiera visitarnos en la radio con una cajita feliz, bienvenido sea, señor.
5: Claro. Vamos a trabajar mañana. El que quiera acá venir a tomarse una foto, todo, bienvenido el día de mañana.
1: Y a tomar otras cositas,
5: claro,
1: también.
5: Claro, claro.
1: No, mentira.
3: Lo bueno que
1: loco,
3: ya abrieron nuevamente Play Lampar. ¡Eh! ¡Vamos a arreglar la vida de nuevo!
1: Espera. Oiga, espera. Ni 24 horas cerrado el Play Lampar, Dios mío.
3: ¡Vamos a Play Lampar!
1: Pero agárrese duro.
3: 2.50 vale la vida de cada uno, compañero. Vamos para allá.
1: Oiga, terrible. No, déjeme decir algo muy interesante. Por favor, mucha cautela. Mucha precaución al momento de los juegos mecánicos. Algunos dicen por ahí que la señora se soltó, que no se agarró duro. ¿No? Al momento de caerse el juego mecánico por ahí. Pero otros dicen que se le zafó,
5: sí,
1: se le soltó, la seguridad.
5: Ajá,
1: se le soltó.
5: Porque se
1: así
5: ve
1: que...
5: clarito como sale volando. Antes sale volando ya casi de bajada, imagínese que cae de lo
3: claro.
5: Alto.
1: Para las personas que no saben, pongamos en contexto a la gente que está por acá escuchándonos, mi querido chico Johnny.
3: Así es, compañera. La señora creo que tiene entre 40 y piquito de años, ¿verdad? Ya, yo pienso que mala decisión también de la señora haberse subido a ese juego. Porque hay una persona
1: primer
3: de 40
1: punto
3: años para que se suba a los caballitos nomás, pues tranquilamente. A lo más exagerado,
5: a los carros chocos.
3: El carro choco, los carros chocos. Eso es lo más brusco, claro, podía ser. Pero la señora, bueno, lamentablemente se subió al gusanito. Oiga, y ese gusanito es una tragedia, compañero, porque yo me he subido. Yo me he subido y cuando... Y es verdad, es justamente en ese punto, en ese ángulo, tú ya vas así. Así vas medio cuerpo afuera del carrito. Y regresa nuevamente. Y a lo que baja, baja tu cuerpo y tu alma todavía sigue arriba. Te lo juro. Porque se te nubla todito y dices, ¿dónde está mi alma? ¿Dónde está mi alma? Y cuando ¡pah! Ya baja tu alma. Y ahí sí, bueno. Y lamentablemente la señora se accidentó. Demos gracias a Dios también que es tierra y no es cemento. Imagínese si hubiese sido cemento.
5: Pero también ya que sea la bajada, llavecita, no a lo alto, ya la bajada, la pana va. Yo le pongo si quiero unos 2 metros, 3 metros.
3: Tres metros.
5: Sí, sí, no.
3: Tres metros, pero bueno.
1: Igual a la edad que tenemos o claro, se tiene, a los
3: claro
1: 40 años ya, es un poco riesgoso
3: claro
1: caerte. De repente hay que tener mucha precaución. No es que limitamos la edad porque hay mujeres y hombres de 40 años que están...
3: Papelito.
1: Y están todavía jóvenes.
3: Por ejemplo, nosotros.
1: Claro, usted 45, acá 46, acá 66.
3: Sí, y estamos todavía, ¿qué? Machucamos.
1: Colcha es antes de Cristo.
3: O sea que hay que ponerle a él. Colcha AC. Así hay que ponerle.
5: Oiga. AC. Tengo 51 años, aquí tengo con este bebé.
1: Ay, Dios mío, se pasa. Pero bueno, la cuestión acá, el consejo que le damos es que tenga mucha precaución. Claro. Normalmente sabemos que para las fiestas julianas viene Circons, vienen los juegos mecánicos, diferentes atractivos que se dan por las festividades de Guayaquil. Pero por favor, usted salir con mucha precaución. Si va a salir con sus niños pequeños, por favor, muy pendiente, claro, porque se pueden perder. Entre tanta multitud de personas que salen a disfrutar la fiesta, puede ser que el hijito se le vaya por aquí, se le vaya por acá. De repente sus diferentes, ¿cómo le llaman esto? Cosas personales, sus objetos, ¿verdad? También póngase la carterita en la parte de adelante. Si va a beber, no conduzca, porque usted sabe que la gente se altera por ahí. Si va a beber, invite para que no tome. No,
5: cójale la mano al chiquito, no se le va a
3: perder. Claro, no se pierde.
5: Cójale
3: claro
5: la mano al chiquito.
3: Si sí, mire que nosotros ayer andábamos perdidos en el centro, no sabíamos dónde estaba el vehículo de la talentosa. ¿En qué parqueadero?
1: Oiga, dejamos mi coche en un parqueadero.
3: Y no sabíamos en cuál.
1: Y estaban que preguntaban, ¿dónde hemos dejado?
3: ¿Dónde está ese vehículo?
1: Parecían niños que recién salían a la ciudad. No, Dios mío.
5: No puede ser,
1: bueno, no digo parecían.
3: Dios, compañero.
1: Parecíamos, porque yo también. Si no hubiese sido por la guía turística, claro, la producción.
3: Hasta ahorita estuviésemos buscando.
1: Que está ahí. Compañeros, tenemos desde ya reporte de sintonía. Vamos a escuchar a esa gente hermosa, gente linda, gente que ya está en ambiente por acá, disfrutando esta mañana. Buenos días.
4: Buenos días, mis niños hermosos.
1: Hola.
4: Un besote para cada uno.
1: Gracias.
4: Qué rica y usted. En el cachete. Niña Génesis, estás hablando de la señora del preglampán.
1: Correcto.
4: La señora, hoy en el noticiero de ustedes mismos, comunicaron que la señora está en cama UCI.
1: ¿De verdad?
4: ¿Serio? Está en alto riesgo. Sí, está todavía, pero no se sabe bien qué sucede.
1: Entonces no cayó de 3 metros, ni cayó
4: en
1: tierra.
4: Dios quiera que nada, que todo salga bien.
1: Cabeza.
4: Y bueno, esperemos. Estaremos.
6: Muy buenos días. ¿Cómo estamos, amigos locutores y locutoras?
1: Hola.
6: Ahora hay que decir así porque hay que decir locutor y locutora. Te saluda tu amigo Elvis el Rey, aquí siempre en sintonía con la 106.9.
1: Elvis, hola mi vida.
6: Saludos cordiales, siempre un fiel oyente. Que te gusta la radio, el Turbo. Ah, no, perdona, Turbo. El Turbo, bueno, Turbo.
1: El Turbo, o sea, Pendray.
6: Bueno, aquí saludando. Y el tema que estoy escuchando es sobre la señora que salió volando.
1: Ajá.
6: El vídeo lo ve todo. La señora se sienta en el filo. En el filo.
3: Wow.
6: Estuve presente ahí cuando la señora cayó tremendo bolón que cayó encima. Ay. Bueno, muy buenos días.
1: Usted, a ver, dijo el caballero.
6: Y bueno, estamos el feriado.
1: Él estuvo presente. Dijo, no. Ah, que vio el video. Ok, vamos a chequear por acá. La verdad, por ahí lo hemos traído a colación porque sabemos que son atractivos turísticos que vienen justamente para este tiempo. Pero es terrible lo que nos dice nuestra querida Edith Barreto, de que la amiga está en UCI.
7: Sí,
1: o sea, estar en UCI es cosa seria.
7: Hay una noticia que está ahí, está todavía.
1: Así que un abrazo de solidaridad para nuestros queridos familiares de la señora. Porque realmente a veces uno sale tranquilo de casa sin saber si va a regresar o no, tratar de disfrutar, porque la vida es una sola, hay que disfrutar, pero siempre por favor con mucha precaución, con mucha, mucha precaución. Muy atentos en todo eso. Así que bueno, tenemos más notas de audio.
3: ¿Qué dice?
8: ¿Por qué? Génesis, un tema, amor de primavera, gracias.
1: ¿Qué eres, loco?
9: ¿Qué más, muchachos? ¿Cómo estamos? Buenos días. Ya estamos en la 106.9, la Turbo. Confirmen que ya es feriado. ¿Dónde les caigo? ¿Cómo estás, mi pana Byron Rojas? ¿Qué dice Colchita? Bueno, no lo escucho. ¿Y cómo está mi panita Johnny?
3: Saludos, compa.
9: ¿Qué tal, talentosa?
1: Buenos días
9: a todos. Excelente fin de semana, porque ya es fin de semana.
1: Claro, para algunas empresas una semana corta porque mañana se van de feriado.
3: ¡Bravo!
1: Con las fiestas guayaquileñas. Los únicos que trabajamos somos los chicos de la Turbo. Y no te van a llamar a la abogada. Cuidado que van a decir, ¿cómo es que me dijeron que iban a decir, señores?
3: ¡Abogada!
1: La abogada la van a encontrar el domingo. A nuestros amigos que quieran conocer a nuestra distinguida señora Ley, también va a estar con nosotros el día domingo. Así que pilas ahí. Notas de audio, buenos días.
7: Saludos, bendiciones a los masturbados. Génesis, buenos días.
1: Hola, hola, mi vida.
7: Grandote, buen día.
10: Acá está Chico el grandote.
7: Llavecita, llavecita, buenos días. Bendiciones a todos. Reportándose desde acá de la 36 y Argentina.
1: ¡Ah, caramba!
7: Gabriel Alvarado.
1: Gabrielito.
3: Se fue.
1: Eso ya. Era todo. Besos a Gabriel. A Gabriel que nos está escuchando. 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
5: Va a haber campeonato, va a haber partido, artista, comida, bebida y todo por la fiesta de Guayaquil.
1: Premios.
5: Claro, premios.
1: Y lo más importante es que va a estar Eduardo Colcha.
3: Eso, van a conocerlo, los que lo conocen.
1: La gente que quiera tomarse.
5: La gente me conoce. Escúcheme, yo soy popular, no famoso. Popular, que es otra cosa que famoso. Si me conoce la gente. Sí.
3: Así lo, bueno, entonces, ¿sabe? Yo estaba analizando con respecto a eso, de lo que usted es popular, sacarle provecho. A dólar la foto.
5: No, sí cobro.
1: Puede
5: sí
1: ser.
3: Cobro. Sí cobra.
5: Solo que la gente no quiere pagar.
1: Y ya como no quiere pagar, dice ya, está bien, venga, ve.
3: Ya está bien, yo pago para que se tome foto.
1: O sea, es que él paga para que se tome foto. Oiga, ha venido terrible, chico Johnny, ¿ah? ¿Eh?

0: le quiero dar la bienvenida al equipo que recién se inscribe, a las Águilas Negras. Águilas Negras, bienvenidos. Me dice, señorita Génesis, talentosa, he buscado el nombre más creativo para ver si...
1: Los gallinazos hubiese puesto.
0: Yo le dije, los gallinazos azules, por ejemplo. Pero las águilas.
2: Pero mucho mejor se ha puesto los fénix.
0: ¿Qué eres, loco?
2: Fénix seguridad.
0: Váyase, señor.
2: Está la moda, pues, fénix.
0: ¿Qué fénix? Váyase. ¿Qué eres, loco? Oiga, también le quiero dar la bienvenida a los Manabas FE.
1: ¡Vamos!
0: Manabas FC, así se llama.
1: Manabas.
0: Los Manabas FC. Bienvenidos a los Manabas FC también, que por acá ya están inscritos. Bienvenidos a los Pollos Negros.
1: ¡Vamos, pollo!
2: Son gallinazos, pues.
0: No sé qué pasa con las aves últimamente. A los diferentes amigos también. Bienvenidos a los Cangrejos de Un Solo Hueco.
1: ¡Ahora!
0: Nombres para más, hijo de suma. 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
0: Igual no entendí.
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0: 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Ahí vamos a estar. 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
2: 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Oiga, man, se va a inscribir un equipo.
0: Ya. Perfecto, más adelante entonces, más adelante. Chéverísimo. Vamos entonces con buena música. Desde ya, que vive el feriado con los...

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0: estamos por acá, me reporta en sintonía. Continuamos en este jueves espectacular. El tiempo avanza y nosotros avanzamos con la gente hermosa, la gente que está trabajando, la gente que va viajando por ahí en diferentes arterias de Guayaquil y no solamente acá, no. A la gente que está en los buses, a la gente que se va para la capital, para Quito. Besos a la gente que viaja a Quito, a Cuenca, a Ambato, a Pelileo, a Baños, a diferentes cantones, en diferentes provincias. Por ahí, ya desde ya, están queriendo viajar porque se viene un fin de semana. Y los que se quedan para celebrar las fiestas guayacas, pues bueno, qué suerte por ustedes. Aprovechen, compartan en familia. La vida es una sola y tenemos que compartir. Por acá me decían, buenos días, talentosa, Radio Turbo. Ya encaminado para ir a trabajar en el sector de la Bahía. Mira, la gente de la Bahía también por ahí está feliz escuchándonos. Un beso para don Segundo, que va a llegar primero, ¿ah? ¿Eh? Así que un besito para don Cego. Ya pues, señor.
1: Hoy ha venido Chistín ha venido.
0: Ajá. Y te cuento.
1: Compañera, ¿sabe la última?
0: ¿Qué pasó?
1: Siento que se me está durmiendo la mitad del cuerpo, si sabes.
0: Dios mío, ¿y ahora por qué? ¿Qué pasó? Mío.
1: Voy a hablar a medias, creo yo. Claro, pero es que la mitad de la boca está dormida. Algo así, como tipo colcho voy a hablar.
0: No, ya suficiente tenemos con colchita, no sea así. No se pase tantito por ahí. Oiga, tenemos una pregunta interesante para nuestros amigos. Hoy es jueves de debate y toda la gente está interactuando con nosotros. Gracias. El día de mañana vamos... No. Hoy vamos a regalar premios. Desde ya, desde hoy vamos a regalar premios. Así que quédese con nosotros porque usted va a tener que participar. Tranquilo nomás, tranquilo. Mientras tanto, deje darle conocer la pregunta que tenemos para este jueves, mi querido Johnny.
1: Así es, compañera. Jueves de debate, jueves de debate. 10 de la mañana con 6 minutos. Y la pregunta de hoy para que usted pueda interactuar. Escuche muy bien. ¿Quién gana? Escuche bien. ¿Quién gana? ¿El amigo que llega tarde pero con comida o el amigo que llega puntual pero con las manos vacías? Recuerde que en el primero está la irresponsabilidad, pero está la jama. Y en el segundo está el responsable, pero el típico colcha que no trae pero ni una poma de agua, ¿no? Entonces, esa es la pregunta de hoy. ¿Quién gana? ¿El amigo que llega tarde pero con comida o el puntual pero con las manos vacías?
0: Oiga, ¿quién gana? ¿El que llega tarde? No sé, ¿por qué a mí? ¿Sí ve? No.
1: ¿Por qué la mira?
0: No me parece.
2: Como mujer siempre llega tarde.
0: No. Usted ni sabe el chiste, señor. Definitivamente, se pasa. Sí, yo ya le decía, oye,
1: ¿Ya sabes cuántos planetas hay?
2: Sí, ya sé.
1: Ah, ya sabe. Ya.
0: Repeat, please, la pregunta, por favor.
1: La pregunta, compañero, para que usted también dé su opinión, mi querido Colchita. ¿Quién gana? ¿El amigo que llega tarde, pero con comida, ¿no? Con las buenas tortillitas, el encebollado, el ceviche, o el puntual, pero con las manos vacías? En uno hay responsabilidad, ¿verdad? Irresponsabilidad en el primero, pero alegría porque trae la jama. Y en el segundo hay responsabilidad, pero tristeza porque no trae nada. Según su opinión, ¿qué dice mi querido
0: Colchita? Ya que estamos en las fiestas de Guayaquil, mi querido Eduardito Colcha por ahí, Colchita, algunos guayacos, ¿qué prefieren, pues, no?
3: Claro.
0: En este jueves de debate, algunos opinarán. Hay familias que les gusta que lleguen puntuales, realmente. Hay familias guayaquileñas que les gusta que lleguen puntuales, aunque no llegues con nada, pero con estar ahí de...
1: Exacto.
0: Eso es lo que importa.
2: La presencia.
0: Otros, claro, la presencia es lo que cuenta. Imagínense usted hoy, ha venido tan elegante, tan guapo. Está listo para la reunión que tenemos más luego, qué chévere.
2: ¡Qué asco!
0: Oiga de... Pero otros llegan tarde realmente, pero te llegan ahí con tu cajita feliz,
1: claro.
0: Con tu cajita feliz. O con un buen regalo para el cumpleañero. O aparte de llegarte tarde, te llega con dos panas más, pues. Y los dos panas...
1: Peor
0: te...
1: todavía.
0: Te llevan alguito, pues, ¿no? Así que, ¿qué opina usted, mi querido? ¿Quién gana, mi querido Eduardo, en este
2: Para
0: debate?
2: Mí, el que gana es el que llega puntual.
1: Pero con las manos vacías.
2: Sí. Ya. Pero también hay uno llega puntual, escuchen. Uno llega... Porque a mí me ha pasado a veces, ¿no?
1: Ya.
2: Yo llego...
1: Pero usted no aplica ninguna de las dos.
2: ¿Por qué no?
1: Porque si llega tarde, igual con las manos vacías. No, llega puntual, igualmente con las manos vacías.
2: Sí, yo llego. A mí me gusta llegar puntual, pero con el regalo. Y ahí, pues.
0: Oye,
2: de ahí, pues,
0: chico,
2: cuando dice,
0: ¿y quién le contó? Las verdades de Concha.
1: Ya estoy bien. Y eso que ya recién llevo una semana y media.
0: Y eso que esperemos que llegue. ¿Cuándo es su cumpleaños?
1: En noviembre.
0: ¿En qué día?
1: 21, capaz que ni viene. No, no. Para mala suerte.
0: No, escúcheme. De que viene, viene. ¿Ya? Pero absténgase las consecuencias. Le va a regalar algo de mujer. Eso sí.
1: Ya veré.
2: No,
1: dime.
2: No veré más. No, vamos. No, es puntual, porque uno llega con su regalito y cuando ya después dice, falta el hielo, la cola, ya hay que comprar, yo voy a comprar.
0: Bueno, por ejemplo, ya el compañero dice que puntual, ¿verdad? El puntual. Por ejemplo, en mi caso, realmente creo yo, sí, soy partícipe de lo que usted dice, que llega puntual y quizás ahí se intercambian ideas y se compran algunas cositas, pues, ¿no? Pero a veces también yo le voy también al tema del impuntual. Porque a veces no todas las cosas arrancan puntuales. Exacto. Más aún en las fiestas. Yo como que le apuesto a los impuntuales ahí que te lleguen con algunas cositas, porque con el tema económico que estamos viviendo en el país,
3: es verdad,
0: el
3: es
0: que
3: verdad.
0: Más aporta es el que gana. Claro. Así que yo creo que es chévere. Yo le apuesto. Esta vez la talentosa va a discrepar y me voy a ir por los impuntuales.
1: Impuntuales, ¿no? El único
0: bien,
1: que
0: llega... que aporten...
2: Bien dicho.
1: Porque el único que llega puntual en las fiestas son los DJs. La fiesta inicia a las 8, el DJ ya está desde las 6 de la tarde armando, sonando y toda la cuestión.
0: Exacto. Pero eso es en las fiestas, pues. En reuniones y en trabajo, yo creo que es diferente.
1: Ahí, en cambio, llegan tarde, pero sí llegan con su cariñito.
0: No, pero vamos, este jueves vamos a generalizarlo para ver qué opinan o escuchar qué dicen nuestros queridos amigos. Por ejemplo, usted, mi querido.
1: En lo personal, yo pienso la primera: el amigo que llega tarde, pero con algún cariñito. Claro, porque uno puede decir, no, chas, que este man llega tarde, mira, la hora media, claro. Hora y no llega. Cuando pum, llega con un cariñito, ya le cambia la careta.
0: Oiga, le quita todo el enojo.
1: Exactamente.
0: Es como cuando usted se pelea con su esposa.
3: Es verdad.
1: Exacto.
0: Le hace algo, pero le dice, mi amor, esta noche cenamos afuera, no cocines, te llevo a comer ahí, en Puerto Santana.
1: No, no me toque ese bal porque me mata, porque me trae recuerdos de muchos años atrás a sí mismo.
0: Tantas salidas y nada que ver.
1: Exacto. Yo me acuerdo.
0: Más que gastó platina.
1: A mi ex compromiso, compañero, que le me endeudé en $25 comprando esos globos vienen con chocolatitos y cosas y media, ¿no? Yo dije entre mí, voy a aplicar la de romántico, ¿no? Vamos, mi amor, un detallito, ¿no? Y tuve que caminar, ¿sabe cuántas cuadras? Como 10 cuadras, porque la chica que venía trayendo dice, no, que para allá no voy. Le estoy hablando de hace años atrás, ¿no? No, que para allá no voy. Le digo, no se preocupe, el amor lo puede todo, yo camino. Y caminé como 10 cuadras, ir a ver ese detalle
0: Chico Johnny,
1: diga.
0: No llore.
1: Es que todavía no lloro, ya voy a llorar. Voy a ver eso de ahí. Pasando vergüenza porque la gente va a decir, ¡oy, no gástate la plata en otra cosa!
2: ¡Cómetela,
1: que por aquí, que por allá! Yo
2: comí. Por último dice, ¡ah, cachudo!
1: Exacto, yo la vi con mi detalle, compañeros, ahí cargadito, el chocolatito, el globo, el de te amo, mi amor, que por aquí llego a la casa, le digo, mi vida, detalle para ti. ¿Sabe lo que me dijo?
2: ¿Qué te digo?
1: Que no te lo aceptó tu moza, que por eso me lo vienes trayendo a mí. Así, compañero. Ni más.
2: ¿Pero qué era, cumpleaños, aniversario? ¿Qué era?
1: Creo que era el cumpleaños, no recuerdo. Ya estoy hablando de hace muchos años atrás. Ah, oiga, ni más. Ahí. Más me dolió la caminata de 10 cuadras que lo que me dijo. Pero, dije, hasta ahí llegué.
0: ¿Y en qué momento va a llorar?
1: ¿Ah?
0: Llore, pues.
1: No, pues ya no lloro. Pero ya no le digo que lo que más me dolió fue la caminata de 10 cuadras. ¿Ah?
0: Está bien. Listo, entonces, ahí tenemos la pregunta de este jueves mientras tú trabajas, mientras estás en casa. Algunos padres de familia se quedaron con sus niños en casa, ¿verdad?
1: Sí.
0: Por ahí no tuvieron clases algunas unidades educativas. Otras sí tienen clases, otras sí están ahí porque el día de mañana es feriado, pero están en actividades porque están conmemorando las fiestas guayaquileñas. Así que un beso para todas las mamitas que están ahí cabezonas, pero escuchando la turbo. Claro, es donde más se estresan, la mamá, el papá ahí, de todas las cosas que tienen que hacer por las fiestas julianas. Ahora sí, reporte de sintonía. Hola, hola.
4: Buenos días, bendiciones, señorita Génesis.
0: Hola.
4: Bella y hermosa, por favor.
0: Gracias.
4: Un saludo de cumpleaños para el día de hoy para mi querida hermana Raquel Solórzano. Por favor, háganme llegar una melodía, por favor. Gracias. Mándenme los saluditos, que aquí estamos pendientes de ustedes.
5: Pague $3.
0: ¡Felicidades para Raquel Solórzano, que hoy está de cumpleaños! Cantémosle el cumpleaños. ¡Vamos! ¡Uno, dos, tres! ¡Cumpleaños!

0: cumpleañera. Besos para toda la familia. Buenos días.
1: Esta gente dice, bueno, no es... Da tanta pena lo de la señora, sí. Está en UCI, la señora da pena, pero...
2: Está muy loco.
3: Eduardo, mi vida, te escribo solo para decirte que... Te has olvidado la cartera aquí en el cuarto donde estábamos juntos antes que te vayas a la radio. Y ahora, ¿cómo te lo entrego,
4: bebé?
3: Por cierto, gracias. Gracias por compartir conmigo esta mañana. Estaba...
5: Gente borracha, no llame, por favor.
6: Buenos días, buenos días.
0: Buenos días.
6: Para mí, el primero, porque el primero llega tarde, pero justifica porque ha llegado
0: claro.
6: tarde.
0: Bueno.
6: Y por otra situación, ella sabe que va a llegar tarde, por eso va llegando con algo para justificarlo.
0: Bueno, él opina creo que lo mismo que...
7: El impuntual.
0: Ajá, el impuntual, ¿verdad? Vamos a ver qué opina la
8: gente. ¿Cómo están? Muy buenos días, muchachos de Más Turbados.
4: Turbo.
8: La pregunta de hoy. Yo opino que se compra una tortuga. Bueno, hay ganas que llega con comida, pero no es que la comida alegra el corazón y la barriga. Saludos, muchachos.
0: Ahí discrepo, porque depende de la familia. Le comento que yo tuve un evento donde me citaron a las 8 de la noche como maestra de ceremonia y ellos querían empezar a las 6.
7: ¿6 de la tarde?
0: Sí, todas las personas, porque ya estaban todos, o sea, la familia había llegado como que puntual y la amiga quería que llegue ya a las 6, pero a mí me habían contratado a las 8 de la noche para ser la maestra de ceremonia. Ajá. Pero ellos querían empezar así de... rápido, o sea, a las, si todos se, ya estaban, ya todos los invitados estaban a las 6, ya quería que inicien a las 6.
5: Entonces, la llamaban.
0: Claro, yo recién me estaba haciendo los churros, Dios mío, poniéndome guapa ahí, más guapa de lo normal, que es la talentosa, y de repente el teléfono, 6:30. Y, no pasa nada. 7 de la noche. Ya están todos aquí. ¿Dónde está, señorita Bermeo?
7: Ahí en
0: la... ¿Cómo que dónde estoy? Que eres loca, le digo. Pero si usted... Y yo llegué, pues, 7:55. Y la cara... Y yo, brava, toda. Y le digo, disculpe, pero quedamos en empezar a las 8 de la noche.
7: Claro.
0: Y a mi querido amigo DJ, que lo habíamos contratado también, ya, pues, empezá. Él había dicho, sí, empiece, pero no podían empezar sin la maestra de ceremonia. Pero mira, hay familias...
5: Que eres loco.
0: Que son... Correcto, que son realmente puntuales. Les gusta...
7: Exacto.
0: La puntualidad. Así no llegues con nada, pero ve que estés puntual. Por eso le decía al amigo.
7: Una fiesta a las 6 de la tarde. No, pues. Turra. La fiesta es la nochecita, que esté oscuro.
5: A las 8.
7: 8 por lo turro y a 8. Claro. Pero no
0: donde
7: a las
0: donde
7: de la
0: Eduardo solo se lo vea cuando sonríe.
7: Ya. Maestra de ceremonia, el señor Colcha.
0: Es que bueno, esa anécdota los tuvimos los tres porque ese evento, bueno, fue Vía la Costa. Yo tuve una boda y como DJ llevé a Byron. Y llevé a... Como cuando le digo que nos lleven, ¿cómo es cierto? También va Eduardo Colcha. Él es el tramoyista.
5: Ese día fue la ciudad. Hasta de coraje se le había perdido la cartera.
0: No se acordó.
5: Te lo juro que estaba para acá.
0: Y todo el mundo decía... Pero no lo tendrá su amigo.
7: ¿En serio?
0: No, mentira.
5: No, no, no, no, no, no, no, eso me fue vestido como la gente, ya ves. Sí.
0: Dios mío.
5: Manga largo.
0: Fue guapísimo.
7: Con terno.
5: No, si está.
0: Oiga, es que cuando usted contrata al personal de la Turbo, es fantástico.
7: Vamos,
0: es fantástico.
7: Es verdad.
0: Divino. O sea, usted la pasa increíble. Realmente, solo lo ve a Colcha y ya se ríe. Así que piense cuando tiene su evento. Hola, buenos días.
9: Muy buenos días, Radio La Turbo. Por favor, un gran saludo para la mejor madre del mundo, Alicia Guerra, que hoy está de cumpleaños, que cuando yo era chiquito me pegaba hasta por si acaso. Ahorita ya no se acuerda. Un feliz cumpleaños para mi madre, por favor.
0: ¡Bravo!
9: Chévere ahí para ella, el Día de las Madres.
0: Alicia Guerra, que hoy está de cumpleaños. Cantémosle el cumpleaños. 1, 2, 3. Cumpleaños.

0: ¡Bravo!
1: Ya, se terminó. Vamos con más notas.
2: Bien guayaquileña. ¿Sí? Bien guayaquileña.
1: Oiga, me gusta la parte que dice el amigo, mi mamá me pegaba por todo, hasta por lo acá, que no hacía, ¿no?
2: Por si acaso.
3: Tantas salidas.
4: Sí, yo también concuerdo con el impuntual que llega con ciertas cosas, porque bueno, en una reunión, entre más cosas haya que picar y tomar, ese es mejor. Dalton sabe.
5: Buenos días, Radio Trove, lo más trovado. Buenos días, Genesis, buenos días, Colcha, buenos días, el chico Johnny. Buenos días, Granado Tototote. Bueno, yo estoy de acuerdo con Genesis. Es siempre impuntual. Pero eso sí, siempre le llevo ahí cualquier notita para que los manes se queden calladitos. Oye, chico Johnny, si no, pregúntale a Cristina, que ella sabe mucho de mí. Saludos te manda Cristina, chico Johnny. Bendiciones, excelente día.
6: Cristina.
1: A ver. Espere, por
6: ahí
1: favor.
6: Sí me puso a parir.
1: Usted me dijo que no tenía nadie, que no había ni una loca que venga a golpearnos la puerta de la Turbo.
6: Y por eso me sorprende.
2: Acuérdese, espere. No, los hombres no tienen memoria.
1: Chino.
6: La plena.
1: Ah, ahí sí lo conoce. ¿Qué eres loco?
2: Ah, de día es Cristina y de noche es Cristian.
6: A la final. Me puso a parir, compañero. Me puso a parir.
1: Chino.
6: ¿Cuál será la Cristina?
1: Usted no chabel nada. No chento lo metido, chino. No chea. Mejor la... quédese con Juan Grabliel, por favor. Oye, hola.
7: Caminando por la calle como idiota con ese detalle para que no le reciban nada.
8: Hola, Radio La Turba.
1: Hola.
8: Bien lo dijo un arriero, que no hay que llegar primero, solo hay que saber llegar.
6: Salió pues.
1: Ah, esos consejos son para Chico Johnny. Escúchelos.
9: San Borondón saludando a los más turbados el día de hoy. Espero que tengan todos un bendecido día en cabina.
1: Amén, gracias.
9: Bueno, mi niña Génesis, yo prefiero ser el segundo.
1: ¿El segundo? ¿Cuál fue?
9: Porque el primero, eso huele a soborno. Tapar algo que hizo mal. A mi parecer, prefiero darle esa responsabilidad con alegría a aquellos que llegan tarde, que traigan esos presentitos a todos los que llegamos puntuales. ¡Viva el Ecuador! ¡Viva Guayaquil!
1: ¡Bello! Bueno, mi amigo Luis Santana elige la puntualidad, pues, ¿no?
6: A su punto de vista.
1: Chévere, le parece bien el primero que es puntual.
2: Es que ser puntual es bastante beneficioso.
6: ¿Ya?
2: Lo que uno llega con regalo, sabe que mi llavecita, no hay hielo, voy a comprarse ya, Simón Pa. Y uno ya está con todo ahí armado. Pues ya, si tú llegas tarde, ya es cuestión tuya. Pues llegas, ya, ponte que ya repartieron la comida, ya no hay 20 jabas de cerveza, sino hay 5 jabas de cerveza, no te emborrachas, pues tienes que ser puntual porque... alcanza para todo. Claro.
1: Usted va más por la cerveza. Buenos días.
10: Buenos días.
6: Hello.
10: Buenos días y buenos días.
6: ¿Qué, pues?
1: Yo creo que sí, o sea, ¿qué? Porque estamos empezando el feriado. Hola.
11: Buenos días, Radio Turbo, los más turbados. Aquí un saludito a Mercedes Acuña, haciendo diligencias con mi amado esposo David León. Bueno, hola. Para mí, el que queda mejor es el que llega atrasado, porque por lo menos llega con algo. Porque el que llega puntual y no llega con nada, llega con su lámpara para que le digan, ya no te preocupes, deja nomás. Saludos, chicos, bendiciones.
1: Mechita, mi vida. Mechita también va a estar en la Copa Turbo. Claro. Y mi gran amigo Don David también va a estar en la Copa Turbo.
6: Lleguen tarde para que lleguen con algo.
1: Ellos tienen que estar ahí, puntuales.
6: Claro. No, que llegue tarde.
8: Bien lo dijo un arriero.
12: Oye, Colcha, tú a las 5, 6 y 7 no me vas puntual, nada.
13: Buenos días. Oye, Colcha, que tú hables de puntualidad, loco. Tú siempre llegas tarde, loco.
14: Pues mi tío Johnny, chico Johnny, tranquilo nomás, es que simplemente fue para romper el hielo, tío. Tranquilo.
6: ¿Cómo? No escuché. ¿Mandó la foto?
1: Deje ver, a ver.
2: Ahora va.
1: Uy, se está cargando. Ay, eso que no se carga todavía. Deje que se cargue.
6: Ojalá se demore. ¿Ah?
2: Hace 20 años. Ya no, a la 8.
1: Hace 20 años ya han pasado.
6: Ya lo que haya pasado en otra emisora se queda ya.
1: Ya lo pasado, claro. Pasado.
6: Acabamos nuevo.
1: Sí, me interesa. Oiga, pregunta de este jueves de debate por acá al 098-846-5612. Envíenos su respuesta. Estamos celebrando y lo vamos a hacer con la Copa Turbo Music. 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Todavía pueden inscribir. Le damos la bienvenida a los Manabas FC que se estuvieron inscribiendo por acá. A los chicos de Águilas Negras. Ahí está. A los amigos Pollos Negros que también se inscribieron.
6: Pollos Negros.
1: El nombre. Pollos. Pollos Negros. Pollos. Así que bueno, ¿qué vamos a tener este domingo?
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1: 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Por acá le damos la bienvenida a los Pollos Negros.
6: ¡Pollos Negros!
2: Oiga, ya le tengo mi panita que ya va a escribir su... Los ensacados. Ya es la Pedro Pablo Gómez Carche.
1: ¿Pero por qué los ensacados?
2: Son como tres gordos, si sabes. Ya le nombro. Primero, Fernando.
1: ¿Ya?
2: Segundo, Elías Castellano. Tercero, mi panita, el Pichi. Ahí viene Tripaseca, el Moro.
6: ¿Ya?
2: No hay nada. Ahí viene el pelado Javier, el Mujeriego. Son cinco ahí. Saludos para los ensacados que están ahí, Pedro Pablo Gómez.
1: Bienvenido a los ensacados.
6: O sea que si ellos se ponen así en fila, ahí uno se puede decir cuando los planetas se alinean. Oigan, ay, hablando de negritos, que los pollos negros, los gallinazos negros. ¡Un cachito de negrito! ¡Un cachito de negrito! ¡Para el jueves! ¡Oh, ya mismo, ahorita, confirme!
2: ¡Tíralo!
6: Ahorita dice, de una vez. A ver, manda. Oiga, compadre.
1: Deje que musicalice, espere, está buscando.
6: A ver, busque la jueves de cachito, también jueves de cachito. Vaya. Oye, qué helado. ¡Qué helado!
1: Oiga, pero va a hablar como payaso. Espere. Si no me hace reír...
6: ¿Ya?
1: No sale nunca más.
6: Si usted se ríe por todo, compañero.
1: A ver. Solo con pensar que lo va a decir ya me estoy riendo.
6: Resulta que va un negrito para el médico porque le dolía la cabeza. Va el negrito y dice, doctor, buenos días. Lo que pasa es que vengo porque me duele la cabeza, doctor. Y créame que todos los días ando con dolor de cabeza y no sé qué hacer. ¿Qué es que tengo, doctor? El doctor viene y le dice, a ver, amigo, no, póngase allá, quítese toda la ropa, lo desnuda, pues, el negrito. Doctor, ¿quién es el médico? ¿Usted o yo? Está bien, doctor, lo que usted diga. Se quita todita la ropa el doctor. El negrito. Y le dice, a ver, amigo, váyase a la esquina de allá y póngase en cuatro. Va y se pone en cuatro. Yo dice, ¿ves, doctor, en serio? Sí, vaya para allá, amigo, hágame caso, pase, pone allá. Le dice el doctor, ok. A ver, haga un favor. Usted nuevamente váyase a la otra esquina y así mismo póngase en cuatro. Vaya para allá, vaya de nuevo así. Ok, listo. A ver, ahora acá póngase en la esquinita de acá. Así mismo póngase en cuatro. Va de nuevo para allá, ¿no? Y dice, a ver, doctor, ¿qué mismo? Pues me tiene puesto cuatro aquí, puesto allá, cuatro allá. ¿Qué pasa, pues? No, lo que pasa es que mañana voy a comprar una mesita negra y quería ver cómo quedaba. En la esquina. Y aquí. Ahora sí, vamos con atenderlo a usted.
1: ¿Sabe qué? Basta de tanta...
6: Fue buena. Muy buena.
0: No le veo ningún chiste, loco. Te digo la plena, yo no le veo ningún chiste.

0: los jueves. No te puedes quedar ahí en casa. Si estás por ahí un poquito delicado, vamos, levántate porque tienes que meterle energía a ese estado de ánimo que tengas en esta mañana. Métele turbo, ponte turbo en este hermoso día jueves. Justo cuando son las 10 de la mañana con 51 minutos. Quiero aprovechar para saludar a la gente que nos escucha en Ayacucho. El comercio se incrementa en Ayacucho a esta hora de la mañana. Buenos días a toda la gente que sale a laborar por ahí. A nuestros amigos de las líneas de farmacia. En la farmacia Keila nos están escuchando. ¡Bravo! ¡Qué chévere! ¡Mua! Un beso a esta señorita que está atendiendo ahí, pero dice, talentosa, acá te escucho, ve, bajito. Ahí estamos, chévere, a todo el personal de Farmacias Keila que nos están escuchando. La gente del Naranjal se hace presente en esta mañana. Un abrazo a la gente del Naranjal. Besos ricos para todos ellos que están compartiendo con nosotros en este jueves.
1: Oiga, mis amigos también que trabajan como todos los días y están de fiesta allá, la gente de San Vicente, de Paúl, el Molde, el Piso, toda esa linda gente camellando como todos los días, no, mi panita. Y pues, mis grandes amigos, los tricimoteros, los que camellan por derecha, el puente La G, para Miguel y toda esa tracalada de camelladores, los manes son todos bien, los manes. Para mi panita Valdemar, que está en el Estadio Monumental, ya sabe, mi llave, la fe, lo último que se pierde, vamos. ¿Cómo sea? Vamos, mi pana, para mi panita Valdemar.
2: ¿Y qué hace fuera del Estadio Monumental si no hay partido? ¿Está esperando alguna víctima?
1: No, yo voy cuando hay dos partidos, no me cambio.
0: ¿Quieres loco?
1: Para mi panita Valdemar y todos los panitas del departamento administrativo que están en el Estadio Monumental y para todos esos llavecitas que están en el centro, ahí en Alcedo, Piemontúfar, mi pana, el taller, todos esos pipanas, Tito el Boteado, Mocho, Don Antonio, Pablo, Ángel, Juan, toda la dinastía Sánchez que están ahí, el Cachete también, todos esos panitas están que camella.
2: Todas atracaladas.
1: Por favor.
0: Oiga, quiero comentarle algo ya que estamos celebrando los 491 años de Guayaquil. Escucha lo siguiente. Guayaquil cumple 491 años y bueno, por ahí la gente para que pueda disfrutar este 25 de julio va a viajar gratis. Entre las novedades que van a ver este sábado, va a viajar gratis. Pero el uso de la Metrovía, pues. Viaja gratis en la Metrovía con tu tarjeta La Guayaca vigente y celebra un nuevo aniversario recorriendo la ciudad. Todo el mundo va a poder viajar gratis. Si usted utiliza la Metrovía ese día, va, presenta su tarjeta y ve, no le va a costar nada. 25, este 25, ¿cuándo estaríamos? Sábado, pues sábado, sería. Sería sábado. Oiga, y chévere, porque realmente, aunque los guayacos no tengan por ahí dinerito suficiente, sí salen. Claro. Salen a los atractivos, salen con su familia, a pegarse un encebolladito rico por ahí.
1: ¿Le comento algo?
0: Un agachadito. ¿Un buen guayaco con cuánto cree usted que va a ser, señor? ¿Con un dólar?
1: No.
0: Claro. Oiga,
2: le hace tener coraje para que acompañe. ¿Es mucho o muy poco?
1: Poco, pero ¿cómo va a ser posible? Un guayaco vacila con $2.50, mi madre. Un buen encebollado. Ya. Un vasito de jugo.
2: Ya, y se acabó.
1: Se acabó, pues, mi llave. Y si va con la pita, yo son $3 ahí. Oiga, te vas a parecer tripita hoy.
0: Tradiciones guayacas. Mire, yo no soy guayaquileña, pero cuando voy por ahí al malecón, yo sí me compro un cachito. ¿Qué? Yo sí, una colita,
2: veces,
0: un bolo.
2: A veces Colchita va al malecón con el malecón.
0: Oiga, hablando de actividades, este 25 también, 8 de la mañana con 30 minutos, empieza el desfile cívico estudiantil. El desfile cívico estudiantil en el Parque La Victoria hasta la avenida Malecón Simón Bolívar. Entre las novedades que tenemos por celebrarse, las festividades guayaquileñas. Recuerde que este 25 de julio es el desfile cívico estudiantil desde las 8 con 30 minutos. Eso quiere decir que esta avenida de Malecón, avenida Simón Bolívar, Parque La Victoria, va a estar totalmente colapsado, el tráfico va a estar pesado, así que de una vez, ve, vaya mentalizándose por ahí. Entre las otras novedades también, el desfile artístico de carros alegóricos va a empezar a las 12 con 30 minutos. A las 12 con 30 minutos desde el Parque Centenario hasta la calle Pichincha. Así que recuerde, desde el Parque Centenario hasta la calle Pichincha va a haber el desfile artístico. Y la sesión solemne que se realiza por los 491 años se lo va a realizar desde las 5 de la tarde. Y también va a haber un concierto, conciertos fiestas de Guayaquil el 25 de julio a las 18 horas, bajo del Palacio Municipal en el Malecón, en la Avenida Malecón y Simón Bolívar. Ahí va a haber un conciertazo para que usted pueda disfrutar. Va a ser gratis. Va a ser gratis.
1: Como le gusta.
0: gratis, como le gusta, Eduardo, como le gusta a la gente, digo por ahí.
1: La así gente que... del pueblo, la gente del pueblo, está muy chido ahí para que la gente vacile ahí. Todos
0: los días.
1: Hoy también hay una fiestita ahí a lo largo de la Avenida Malecón.
0: Hoy día, hoy día.
1: Hoy día, a partir de las 4 de la tarde.
0: Oiga, ¿va a haber artistas?
1: Creo que, no sé, no te voy a enterar, pero sí va a haber algo, va a haber algún desfile también.
2: Oiga, aprovecha ahorita que dice la compañera que la Metrovía es gratis. Ya. No pasa la metro por donde las niñas, ¿no?
1: No, está lejísimo. No,
2: está lejos.
1: Bueno, yo voy a conversar algo. Yo el día que yo no vine me fui a hacer unos trámites a la Bamborja de un juicio que tengo ahí pendiente.
0: ¡Ah, caramba!
1: Llega la tarjeta.
0: ¿Ya?
1: Algunas personas no tienen la tarjeta y, por favor, véndame un pasaje ya. Mire, que yo 50 centavos chato, ¿no? Un mancito, un llavecita, pa, me dice, ¿me da un dólar?
2: Ya. Yeah.
1: Yo le digo, no, pana, le digo, no dice, cójaselo más, no, le digo, llavecita, no, le digo, tenga ahí, le digo, porque yo sé la necesidad, pues ya, yo también pasaba ahí, no es que el otro día se me pierde la tarjeta, que me quedó en la casa. Presta la tarjeta, 50 centavos ahí, si más son 35 centavos, ahí vas perdiendo 15. Y el panita ayer me estaba regalando un dólar. Yeah. Yo, pana, téngalo más, vacila hizo 40 centavos, le digo.
2: Le regaló 40 centavos.
1: Yo le devolví.
2: No, ah, le devolvió.
1: Me estaba dando un dólar por el pasaje. Él me estaba dando un dólar y no quería que le dé vuelto yo.
2: Ya, yeah,
1: yo, claro. Pero como bien guayaquileño, como a veces me sale guayaquileño, está por las manos. Le digo, pa, le digo, tenga llavecita su vuelto ahí en chévere. Le dice, no, flaco, cójate. No, le digo, llavecita, coja ahí. Le digo, sé que la necesidad es a veces grande. Le digo, pa.
3: Qué escojudo.
1: Para que vea cómo son unos guayaquileños. A veces... ¿Ah? Casa, mi llave.
2: Oiga.
1: Uno ya te va a llevar a 18 y San Martín donde nací yo.
2: Oiga, pero 40 centavos es barbacha para lo que me pasó a mí, pe compañero.
1: ¿Qué le pasó?
2: Ay, Dios mío, santo. Hace una semana atrás, ¿no? Iba yo con mi novia en el centro, ¿no? Paseando. Y me topo con esos niños que andan vendiendo chocolatitos, que por aquí, te se le acerca. Amigo, mire, que compre, que por aquí,
1: y
2: que
1: peor
2: por allá.
1: Si te ve acompañado.
2: Exacto, ya, y tú no puedes negarte, claro. Pues, ¿no? Y me dice, le digo, ya, bueno, hagámosle el gasto. ¿Qué cuestan los chocolates, amigo? Me dice, vale 25 centavos cada, claro, chocolate. Y yo le digo, le miré la cajita, cargaban como unos 10 chocolatitos. Y yo le digo, hagamos una cosa, pues, amigo, le compro todos los chocolates, los 10 chocolates, pero le doy en 20 centavos cada uno. Ajá. No, que vale 25, 20 centavos, amigo, de una vez para que ya se vaya a la casa. Y ya, pues, ¿no?
1: Ajá.
2: Y dice, no, que mire, no, amigo, de una vez antes que me arrepiente, el amigo dice, ya, dice, está bien, ya, deme 20 centavos los 10 chocolates que por aquí, y le doy un billete de 20. Y mi novia, como a ella no le duele la plata, ¿sabe lo que le dice? Dale todo. Dale todo, que se
0: coma, pero... Está bien, pues, sea, arregló el día.
2: Que estoy peleando un regateo, compañero.
1: Estoy peluñando por 5 centavos.
2: Exacto. Y me sale 10 chocolates a 20 dólares. Digo, dale todo, dice. Ya tú trabajas, dice, ya que mañana ya Diosito te ayude y te da el doble. Y te tuve que dar, pues, todo. Ya, yo con mis 10 chocolates, ¿quién se lo iba a vender a 2 dólares? Cosas que pasan.
0: Ese, claro, es el verdadero guayaco, Dios mío.
2: Y llora por 40 centavos.
0: 20 dólares, dale todo. Ahí le arregló 2 días de trabajo, pues imagínense.
1: Claro.
0: Así que bueno. Oiga, por celebrarse las fiestas de Guayaquil, tenemos excelentes recomendaciones para nuestros queridos amigos que están compartiendo con nosotros esta espectacular mañana. Ya saben, se viene el fin de semana. ¡Azúcar!
2: ¡Vaya!
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1: Hola, compañera talentosa.
0: ¿Qué pasó, señor?
1: Por la fiesta de Guayaquil le entregué lo gratis. ¿Qué cosa?
0: ¿Qué cosa
1: el
0: quiere
1: pendrive,
0: que
1: traiga? El pendrive.
0: Ah.
1: Ya, pues por la fiesta de Guayaquil, manifiéstese con algo. Usted, la gente ya no tiene para la entrega. Vea, por la fiesta de Guayaquil, yo entrego gratis, dígalo.
0: Dígalo usted. Yo paso, señor.
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0: En ese instante vamos a regalar 2 pases de cortesía. ¡Vamos! 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Solo tiene que contestar 3 preguntas. 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Solo 3 preguntas y nada más. 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Somos la Turbo, pues.
2: Caramba.
0: Y de que hay buena música y buena animación, está bien. Vamos a contestar. Dice, buenos días.
3: Buenos días, corazón bello.
0: Hola, mi vida. ¿Con quién tengo el gusto, mi corazón?
3: Con William Tumbaco, mi amor.
0: William, mi corazón, ¿de qué parte de la ciudad te estás comunicando?
3: Aquí andamos ruleteando, tacha amarilla aquí, tacha amarilla.
0: ¡Chévere! O sea que William nos carga de acá para allá, de allá para acá.
3: Donde usted quiera, usted, pero esa colchita, ese no. Con eso me roba.
0: Ay, mi querido William, le voy a hacer 3 preguntas para que usted se gane un pase de cortesía para la Copa Turbo y vaya a disfrutar con nosotros el domingo. La primer pregunta. Nómbreme tres artistas que se van a presentar en la Copa Turbo. 3 nombres de los 3 artistas.
3: Ah, ya, va a estar Lore Cedeño.
0: ¿Qué eres loco? No, pues. Ya perdió William, ya.
2: Ojalá te citen.
0: Ojalá lo multen.
1: Sí, dijo usted los artistas, sí dijo.
2: Obvio.
0: Claro.
2: Ay. Caramba.
0: ¿Qué eres loco?
1: Que estén pendientes. Nuevamente.
2: Faltó el Daddy Yankee.
0: Vamos con otra comunicación. Son 3 preguntas que tiene.
2: Oiga, ¿qué le parece, compañera, si a la entrada de para el campeonato también le sumamos una entrada al concierto?
0: ¿Cómo?
2: O sea, el que gana, el que le atina las 3 preguntas que usted va a hacer, se lleva 2 entradas. Una para el campeonato y otra para el concierto de Pascual.
0: Está perfecto.
2: ¡De una, vaya!
1: Ese chico Johnny, si además si lo entrega, si ve. Usted no lo puede entregar.
0: Así que, entonces ya sabe, vamos a regalar 1 entrada para la Copa Turbo y 1 entrada.

0: donde disfrutaremos con tres orquestas en vivo. La fórmula original, la juvenil de Manabí, Los Electos. Y como no, también Valentín Vera y su combo. Así que hoy, mi querida talentosa, vamos a estar obsequiando también dos entradas. Una para el campeonato y otra para el gran concierto.
1: Muy bien, entonces esperemos la comunicación ahí al 098-846-5612. La primera persona que llame y conteste las tres preguntas muy bien, se va a ganar estos premios espectaculares. Una entrada para la Copa Turbo, que es ese domingo 26, y una entrada para el concierto en Pascuales, que va a ser el 20 de agosto. ¿Te gustan las orquestas?
0: 30 de agosto.
1: Ay, perdón, 30 de agosto.
0: Por las fiestas de Pascuales.
1: Por las fiestas de Pascuales. 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Tenemos comunicación en vivo. Vamos a escuchar. Buenos días.
2: Colcha, no te creo, no te creo.
1: La llamada, la llamada.
3: Muy buenas días. Ese hombre es tacaño. Una mujer nunca va a salir con ese hombre porque ese hombre es tacaño.
4: ¿Qué cosa? Que ustedes son tacaños. Que este va con un dólar al malecón y tú vas con un dólar cincuenta.
1: Déjeme ver, voy a contestar desde acá. Voy a contestar 20. Desde acá. Porque no están llamando por WhatsApp, están llamando normal. Voy a contestar desde acá.
0: Ah,
1: okay.
0: ¿Tiene plata?
1: Tiene saldo.
0: Tiene saldo.
1: Mire
0: pues.
1: Usted. Buenos días. La mismita que viste y calza 106.9. ¿Con quién tenemos el gusto?
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6: Con Freddy aquí ruleteando, estando a 18 aquí en el centro de la perla.
1: Chévere, Freddy, qué lindo que estés en sintonía. Hoy estás muy de mucha suerte. Contesta tres preguntas para que te lleves estas dos entradas. Una a la Copa y otra a este conciertazo que va a haber el 30 con las orquestas. Primer pregunta, ¿a qué hora arrancamos la Copa Turbo el domingo 26?
6: A las 9 de la mañana.
1: ¡Bravo! Chévere, va una. Viene la segunda pregunta. Nómbrame tres artistas que se van a presentar en la Copa Turbo.
6: Aquí una parienta, Kim Rosales.
1: Chévere.
6: Débora Flores.
1: Chévere.
6: Carlos Bastidas.
1: ¡Eso! Yeah.
0: La última yo la hago.
1: A ver,
0: la última pregunta, compite y se lleva las dos entradas. ¿Está listo? Listo. Ya. Número de cédula de la talentosa.
4: No sea tanta
0: la pregunta. Habla serio.
4: Habla bien.
1: ¿Eres loco?
0: A ver, pregúntale nomás.
1: Ahí va la última pregunta.
0: Yo te he hecho el difícil.
1: Se fue, sí está.
6: Aquí estamos.
1: Ya. La última pregunta. ¿Sí me está escuchando?
6: A ver, le escucho.
1: Ok, ahí va entonces. ¿Qué vamos a premiar aparte de los ganadores de la Copa?
6: Aparte de los ganadores de la Copa, el tercero, el segundo y el primer lugar, eso.
0: Bien.
1: Sí. No. ¿Qué vamos a premiar aparte del primero, del segundo y el tercer lugar? ¿Qué vamos a premiar?
4: Vamos a premiar otra cosa, llavecita, a los...
6: ¿El concierto en Pascuales?
4: No. A los equipos que... ¿Los equipos qué?
6: Ya. El nombre más exótico.
1: Ya nos ponemos en contacto contigo, amigo, para anotar.
0: No. Esto era una prueba nomás.
4: Ya. Ya no se atentan a tentar. Todo bien, pandita fresca. No,
0: ah, era una prueba.
4: No, ya no.
1: Ahí está. Listo, Freddy. Un abrazo. Freddy, por favor, ya nos ponemos en contacto contigo para poder darte tus premios. Chévere. Chéverísimo. Última comunicación. Hola, buenos días.
7: Hola, muy buenos días.
1: Buenos días, ¿con quién tenemos el gusto?
7: Wilson Morales saluda.
1: Wilson, ¿estás listo para ganarte la entrada a la Copa Turbo?
7: Por supuesto.
1: Chévere, pilas entonces, ¿listo para contestar esta pregunta?
7: A ver, indíqueme.
1: Ok, ¿cuál es la chapa de Eduardo Colcha?
7: La chapa de Eduardo Colcha es muñeco del diablo.
0: No. Ese está muy bonito.
1: No, mentira. Vamos con la pregunta. Ahora sí, mi querido Wilson.
7: Dígame.
1: Ahora sí, nombre, cinco locutores que van a estar en la Copa Turbo Music.
7: A ver, Débora Flores.
1: Ya.
7: La talentosa.
1: Ya.
7: Va a estar Eduardo Colcha.
1: Ya.
7: El elegante Z Tayor.
1: Ya.
7: Y Guillermo.
1: Guillermo
7: Salvatierra.
1: ¡Eso! ¡Bravo! Bien, va una, va una. Vamos con la segunda pregunta.
5: A ver.
1: Ahora sí. ¿Cuánto calza Eduardo Colcha?
5: Ese pie de niño nomás.
1: No, mentira, güey.
4: 39 y medio.
1: 37,5. Ahora sí. No. ¿Dónde se va a realizar el campeonato de la Copa Turbo, mi querido Wilson? ¿Dónde? El nombre de la cancha.
5: Fútbol Center.
1: ¿Ya?
5: Que queda al lado de la gasolinera Waterpel.
1: ¡Eso!
4: ¡Tapila la gente! Tapila.
1: Ya está. Se viene la última. Pregúntale, mi querido Johnny.
4: Me pregunté bien, no es Santa Tarata, está para preguntar.
0: ¿Qué, pues? ¡Hable serio!
4: Estoy con la gente del pueblo.
0: Ya, listo. A ver, ¿cómo se llama el evento del día domingo? Todo, completito, como le hemos dicho en la publicidad.
5: La Copa Turbo Music.
1: ¡Eh! ¡Bravo!
4: ¡Ese es mi llave!
0: Ya está. De una también se lleva la entrada al concierto de One Ping Pong. Así andamos de regalones.
1: Repíteme tu apellido, mi querido amigo.
5: Wilson Moravera.
4: Moravera,
1: perfecto. Listo, ya nos ponemos en contacto para que vengas a retirar tus pases de cortesía para la copa y para el concierto, ¿ya?
5: Listo, muchas gracias.
1: Ok, cuídate
4: mucho. Llavecita por estar con la Turbo. Gracias por estar con la Turbo. Oiga, ¿qué les pasa si a esos ganadores que vengan mañana a retirar la entrada se toman una fotito con nosotros?
1: Mañana tienen que venir. Señor, mañana. No se adelante que...
4: Llave, mañana vamos a trabajar cualquiera que el ganador que venga a retirar sus entradas y...
1: Claro, mañana, correcto, mañana vamos a hacer la entrega de los pases de cortesía para nuestros queridos amigos por ahí, para que vayan a la Copa Turbo Music 2026 y también para este conciertazo de orquestas que va a estar espectacular este 30 de agosto ahí en Pascuales, para que disfruten. Pues bueno, nosotros continuamos con más, con buena música, más relajo, más diversión acá en Nos.
0: Más.

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1: Buenos días, disculpe la molestia. Ya llevaba pues la pita, caballero.
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1: Johnny, la gente está muy loca. What the
2: fuck? 11 de la mañana con 27 minutos, señores. 11 con 27 y que vive el jueves.
1: ¡Eso!
2: Locura total que se vive en La Perla por su fiesta, mis queridos amigos. Y cómo no, nosotros acompañándote a través del dial 106.9 con buena energía, alegría, entusiasmo y sobre todo premios, compañeros.
3: Claro, mi llave, aquí tenemos pase cortesía para el día domingo para que la gente nos acompañe, para celebrar la fiesta juliana con ustedes, porque ustedes son principales, ustedes son los principales, gracias a los oyentes de La Turboya. Así también como son los mis panitas, los taxistas,
2: claro,
3: mi pana, toda esa gente que está vestida con guayabera, dan un buen aspecto de guayaquileño para mi panita. Tengo unos taxistas, mi panita Agustín Miranda, Fernando Ramírez, mi hijo, mi panita Jorge Cortés, mi primo Diego Amaguaya, Jonathan el Colorado, el chino Fernando, mi panita Pedro Chamaidán y toda esa llavecita, mi panita que me saluda aquí abajo, mi panita Johnny Suárez, todos esos taxistas, gracias por estar con la sintonía de la
4: Turbo. Marido.
3: Y hacer un buen. Tu marido, son mis llavecitas, tu marido. Tuyos serán, no son míos. Salud para todos mis panitas taxistas, mi llave.
2: Oiga, ¿sabes que para unas próximas fiestas vamos a tener también boletos de cortesía? Ya. Pero no para conciertos, para los fútbol, no, para sí, no. Las niñas. Como... toditos llaman, toditos los taxistas.
3: Oye, no es necesario, allí puede entrar cualquiera, mi llave. Ahí que el consumo es otra cosa.
2: Ah, bueno, entonces una orden de consumo.
3: Ah, eso, ahí se
2: es que yo no sé, pues, compañero, usted sabe que yo nunca he ido.
3: ¿Cómo le digo?
2: Caramba, entonces instrúyame.
3: Por favor.
2: Instrúyame, bueno.
3: Oye, como también esos panitas, mis panitas que están aquí en el edificio centro, que están en la Cámara de Comercio, mis panitas David, Alberto, y especialmente mi panita Martín. Gracias, y todos los llavecitos que trabajan ahí.
2: Oiga,
3: en el edificio centro, claro,
2: hablando de la Cámara de Comercio, le comento que el día de ayer pues nos pasamos por ahí, pues no.
3: Cámara Americana acá.
2: Escúcheme, y usted como sabe, nuestra querida amiga, la talentosa, no es de Guayaquil, pues. Y dice, oye, ese edificio está bonito, ¿qué es ahí? La Cámara de Comercio. Y pensaba que había locales comerciales, pues, de venta de ropa, celulares, todo.
5: O sea, se pasan ustedes, no me hagan bullying.
2: Qué manera, por Dios. De paso que estábamos perdidos, andábamos turisteando.
5: Ay, compadre, mire que eso está bonito, que está ahí, compadrito. Ahí yo compré una camisita.
2: Andaba con unos deportivos, parecía niña perdida.
5: Oye, ayer me pasó la grande, pues el día de ayer hicimos el video promocional, entonces yo andaba bien encachinada, con tacos incluidos y todo. Y no traje zapatos bajos, pues sandalias. Entonces... en el carro andaban los zapatos de mi sobrinita, que calza 35. Imagínense qué hice yo.
3: ¿Qué hizo?
5: Me metí esos zapatos.
2: Esos dedos parecían con reumas.
5: Oye,
2: bueno.
5: Se pasan ustedes. 11 de la mañana con 30 minutos. 11 de la mañana con 30 minutos. 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
2: Kim Rosales, nuestra querida Bellita Lozano, la talentosa Simao La Voz, Chalo Bastidas, Manolo de la Peña, Débora Flores y muchos artistas más que ya se están sumando a este gran evento de la Copa Turbo Music 2026. Oiga, yo ya me estoy preparando. Ya por ahí, vea usted, ya ando livianito yo.
3: Sí, ya lo veo.
2: Por favor, caramba.
5: Desde las 6:30 de la mañana. Bien liviano.
3: Desde el cuarto al baño.
2: Ando como globito con helio, me ando elevando solito.
5: Oiga, ahí está. Diferentes artistas. ¿Usted de cuándo se pasó a los artistas acá anda livianito, señor? ¿En qué momento hubo esa transición?
3: Es que va a jugar, hermano, es nuestra arma secreta. Claro. Va a ser el delantero que va a meter los goles. Pues,
5: hablando de jugar, el equipo ganador se va a enfrentar a los chicos de la Turbo. ¡Llamado a los chicos!
2: ¡Los Tripitas!
5: 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Vamos a premiar el primer, segundo y tercer lugar para todos nuestros queridos amigos.
3: Y también va a haber premio para el mejor nombre del equipo.
2: Claro.
3: Nosotros estamos ganando ahí, el equipo de Tripita, imagínate.
2: Los Tripita.
3: Sale verdad, usted como Tripita.
2: ¿Ya?
3: Sale este señor como Tripita.
2: ¿Ya?
3: Sale Erson Zambrano como Tripita.
5: ¿Ya? Usted sale como Bofe.
3: Yo salgo, yo este Marci Tripita, pero yo sí soy flaquito, chévere.
5: Mi querido chico Johnny, mi querido grandotote, ustedes no son tripitas, pues señores.
2: Intestino grueso nos dice.
5: Por acá nos dicen, buenas, buenas. Y si voy desde Ambato, ¿cómo llego? Desde el terminal de Guayaquil, ¿cómo me traslado? Señor, conteste porque yo no sé.
3: Es taxi, está cerca. Vea mi llave, escúcheme.
4: No, yo lo que opinaría es que se compre una tortuga.
3: Del terminal llavecita coja la 98.
2: ¿Ya?
5: ¿Ya?
3: La 107.
5: ¿Ya?
3: O la 17.
5: ¿Ya?
2: Pero eso es para ir donde las niñas, pues, ¿no?
3: Primero pasa por aquí y después llega para allá.
2: Ah, ya.
3: Y ahí ya visita el terminal acá.
5: Mire.
3: No se demora 10 minutos.
5: No, señor Pepe Bonilla, si usted viene desde Ambato, mejor coja un taxi.
2: Exacto.
5: Dígale que va a la cancha de Fútbol Center y lo deja ver en 5 minutos, porque estamos cerquita del terminal terrestre.
2: Claro.
5: Estamos a 5 minutos del terminal terrestre acá. En la cancha Center Fútbol Center.
3: El llavecito es de los zapatos.
5: Claro.
3: Ya, pero una vez que traigan los zapatos.
5: Y por favor, de una vez meta ahí mi zapato. Mire, no les pido para ustedes, porque el caballero dice que no hace para varones.
3: Esa, vaya.
5: Ahora, si usted se quiere poner los que me va a traer a mí,
2: para
5: no hay ningún
2: niña.
5: Problema.
3: La una para mi niña que va a cumplir años en diciembre.
5: ¡Caramba!
3: 37 es 37.
5: Usted es un pobre infeliz, ¿no? Sin vergüenza, Dios mío. Así que bueno, ya sabes, vamos a tener premios, concursos, gastronomía, comida típica vamos a tener también. Vamos a tener por ahí la comida típica guayaca para que usted disfrute. Vamos a tener postres también, claro. Para que usted pueda disfrutar con toda Eduardo Colcha.
2: Eso está caducado ya.
5: Vamos a premiar el nombre más creativo también de los equipos. Recuerde que el equipo es conformado por seis personas. Me han dicho, talentosa, todavía puedo inscribirme. ¿Cuánto es el costo de la inscripción por equipo? 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
5: No se olvide entonces, este domingo arrancamos desde las 9 de la mañana la Copa Turbo Music. Vamos con reporte de sintonía antes de irnos con el segmento Tú la pides, tú la cantas.
6: ¿Cómo crees? Le va a decir Bofe al Colcha. A ver, él la pegaste. ¿Cómo crees? Le va a decir Bofe al Colcha.
5: ¿Qué loco?
7: Génesis.
5: Mande.
7: Un saludo para Yaguachi, que son las fiestas de Yaguachi.
5: Uy.
7: Invito a la gente que venga a degustarte la buena comida, la buena fritada, la buena salchicha, el buen queso.
5: Qué rico.
7: El buen queso aquí en Yaguachi. Vengan a disfrutar.
5: Vamos, un abrazo. Nos vamos para Yaguachi. Yo estoy libre el sábado. Claro, mande la agenda de Yaguachi. Mande por ahí qué actividades van a ver, los locales, para poder visitar, claro, para ir a tocar. Hable serio, oiga. Así que bueno, besos a la gente de Guachi.
8: Chita, puros maridos nomás, no. Tienes que saludar para que te lleven, confía.
2: Es que a Colchita ni por inteligencia artificial le salen peladas.
5: Oiga, no le sale pelada.
2: ¿Sí, no?
5: Él se convierte en pelado.
2: Claro. Está buena la ñaña.
5: Por acá
2: Conchita.
5: Me dicen, saludos talentosa, un saludo para la cooperativa Panorama. Pueden complacerme con la canción Solterito, Solterito de los Reyes del Norte. Gracias. Besos a mi querido Panchito, a la gente de la cooperativa Panorama, que todos los días nos escucha, están pendientes. Ya nos vamos con el segmento Tú la pides, tú la cantas. Y recuerde que usted puede pedir cualquier género musical, cualquier género, la canción que a usted le guste, la que más le haga feliz. Pero tiene que pedírnosla cantando. Por ejemplo, nos dice, talentosa, yo quiero, por ejemplo, vamos a poner algo de Olga Tañón. Me dice, yo quiero algo de Olga Tañón, mi querida talentosa. Y me cantas un pedacito. Por ejemplo, Mentiroso de Olga Tañón. Es mentiroso ese hombre, es mentiroso. Es mentiroso ese hombre, es mentiroso. Eduardo Colcha, mentiroso, es mentiroso.
3: No me digas eso, mi compañero.
5: Y nosotros decimos acá, tú la pides, tú la cantas.
3: Se canta un trocito. Vaya ahí.
5: ¡Uy! ¡Que vive el feriado!
2: ¿Cuál feriado? tener.
5: Pero para la gente, pues, señor.

0: eso. Ay, a ver, al señor Eduardo Colcha, que a nosotros nos encanta cómo canta.
1: A ver, yo voy a cantar una canción.
0: Que más bajita, más bajita.
1: No, una ya vieje, ahorita yo comienzo el feriado, señores.
2: Ya.
1: Me acuerdo de la señora de los cuatro hijos, mi ya.
0: Señor Guillermo, venga para que se pida una también, venga.
1: A ver, voy a pedir una.
0: Pidas una ranchera, por favor.
1: Yo te vi el segundo rosero,
0: ya,
1: mi ya.
0: A ver, vamos ahí, vamos.
1: Yo te vi con mis propios ojos, esta vez no me lo puede negar.
3: ¡Panatro!
1: ¿Qué dice, mijo? ¡Cómela ahí por la maldita de los cuatro hijos!
0: Esto es, tú la pides, tú la cantas.

0: convencerme.
1: ¡Cállate tú, chupa!
2: ¡Dele vuelta, señor! Yo pongo cinco, yo pongo cinco.
3: De una.
2: ¿Cuánto pone Isa?

0: convencerme que me ponía los cachos.
1: Estamos en ese... ¿Tú la cantas? Un abrazo para nuestros queridos amigos. Hoy tenemos una reunión con todo el personal de la

0: Eric, este jueves con sabor a viernes ya, para esas mujeres hermosas. Hablando de mujeres y traiciones.
1: ¡Uy!
0: Se fueron consumiendo las botellas.
1: ¡Ah, caramba!
0: Pidieron que cantara mis canciones.
1: ¿Sabe qué?
0: Y yo canté unas dos
1: ya
0: en
1: regreso.
0: Contra de ella.
1: Este
0: ¡vaya ahí!
1: ¡Tú la pides! ¡Tú la cantas! Pues, gracias al compañero Guillermo Salvatierra. Espere, dele, señor, el grito del mariachi, el grito. Byron, usted no, Eduardo.

0: cante unas dos en contra de ella.
1: Yo también.
0: De pronto que se acerca un caballero.
1: ¿Y qué le dijo? ¿Qué le dijo?
0: Su pelo ya pintaba algunas canas. Me dijo.
1: Ahí tenemos notas de audio. Este es el segmento. Tú la pides, tú la cantas. Acá nos masturbados. Buenos días.
2: Yo la pido, yo la canto. Mesa, mesa, mesa, mesa que más aplaude. Mesa que más aplaude. Le mando a Angélica, no a la niña.
1: Niña.
3: Esa fue buena.
2: Estamos en la fiesta de Guayaquil. ¡Que viva Guayaquil!
1: ¡Que viva! Eso es. Tú la pides.
3: Tú la cantas.
4: ¿Qué tenemos, DJ? Rápidamente.
1: ¡Ahora!
4: Mesa,
1: mesa, mesa que más aplauda. Mesa que más aplauda. Mesa que más aplauda. Le manda a Colchita. A Colchita, a Colchita.
5: ¡Qué asco!
6: Le manda a la niña. Venga, venga.

0: Que el gato.
1: Agáchese.
0: Que el gato, ¿qué?
2: Sa, sa, sa.
3: ¡Cójame, cójame!
1: Tengo $1 de agáchese, negro.
3: Ese dólar, cómprese chochos. Buenos días.
4: Colcha, Colcha no pide alcohol, Colcha pide formol. Eso no va a tener el alcohol. El formol es lo único que lo restablece a Colcha.
0: Ese, man.
5: Es verdad, es verdad.
3: Oiga.
0: Qué manera.
6: Perdóname, hola. Perdóname. Si acaso te ofendí, perdón. Si acaso te fallé, perdón. Pero ya no aguanto esta situación. Esta que me tiene triste, porque desde que te fuiste,
3: ay,
6: la felicidad no existe.
3: Salsa,
6: por favor,
3: salsa,
6: usted
3: salsa,
6: ya
3: salsa,
6: sabe cuál es. Yo la canto, aquí la pido.
1: Esa es mi llave.
3: Ay.
1: El señor Oscar de León, si sabe, ahí para toda esa linda gente salsera.
3: Oiga, esto es. Tú la pides, tú la.

0: parte. Pero primero compre, primero compre.
1: Hago un llamado a tu conciencia.
0: Hoy le toca a Guillermo.
2: La mirada que reparta.
1: Me está matando. ¿Quién te está hablando?
3: Mañana, mañana.
4: Lárgate, salado.

0: buenos días.
1: ¿Qué tal? Saludos a toda esa gente que se encuentra ya escuchando la 106.9 Radio Turbo. Por favor, ayúdenme con una musiquita.
2: ¿Cuál?
1: De Go Pato de Pato Pato. Bueno, dice así: Go Pato, everybody cheering me too. Go Pato, everybody cheering me too. Go Pato, everybody cheering me too. Oh Pato, oh no, up America.
0: El DJ en su mente, ready.
3: Reseteando, cogiendo señal.
0: Mañana seco de
4: ya
0: pollo.
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0: Buenos días. Ahí está.
1: Génesis, que dice, el zodiaco me ha dicho que ya voy a encontrar
2: la mujer de mis sueños,
1: mi pareja ideal. Yo soy de Capricornio, tú de Piscis serás.
0: Está buena. Salsa. Esto es.
3: Tú la pides. Tú la

0: ¿Qué tal? ¿Cómo están? Buenos días, buenos días. Hoy saludándolo desde el Crystal Consolo en esta maravillosa mañana de jueves. Jueves sabor a fiesta juliana, sabor a fuego pirotécnico, sabor a pólvora. Porfa, un merenguito allí que dice así, que yo lo pido, yo lo canto. Lamparita, lamparita, préstame tu magia, que quiero aparecer, mi niña mimada.
1: Está buena.

0: través del WhatsApp.
1: Hola, hola, hola. A ustedes, saludito.
0: Hello.
1: Bueno, pongan la esa que dice de Franklin Reyes. Donde quieras irte, dímelo y me iré contigo, amor. Que no será fácil dejarte libre el camino. Mira, aquí, saludos, saludos.
2: Está enamorado ya, está enamorado, le ha puesto los cachos, una de las dos cosas.
3: Él es borracho.
4: No hablen, no hablen de pólvora, porque Colcho enseguida se pone de pila. Dice que es la otra pólvora para el mate. No, no hablen de eso.
5: Buenos días, saludos, Radio Turbo. La de los sultanes. Estoy saliendo con un chabón.
3: ¡Oh! Ay, no puede ser. Lo descubrieron, Eduardo. No, 11 de la mañana, 49 minutos. 11 de la mañana, 49 minutos. Un abrazo para la gente de San Borondón que se hace presente en esta mañana espectacular. Estamos celebrando a Guayaquil en el segmento Tú la pides, tú la cantas. Pide cualquier canción y nosotros acá te lo ubicamos.
6: Remy.
7: Saliendo con un chabón.
8: Eduardo Colcha.

0: toca. Ahora sube usted a la mesa, pues. Ahora yo le doy $1. Le toca a Johnny, le toca a Johnny.
1: ¿Cuánto puede costar ese baile de colcha?

0: líneas telefónicas 098-846-5612. 098-846-5612. Hello.
1: Tú la pides, tú la cantas. Póngase esa, mi NC mío. Si no puedo ser el dueño yo.
0: Uy.
1: Nunca podrás olvidarme.
0: Si abrimos la primera es su
1: porque
0: culpa.
1: Yo te di todo mi amor.
0: ¿Por qué?
1: Y eso tú muy bien lo sabes.
2: Me llevo con ese cuello.
1: Me iré con el recuerdo. Esa música, mi generación neo. 7-3. 7-3. Hueve, nota hueve.
0: Gracias a nuestro querido amigo. Me iré con el recuerdo. Haber visto morir.
3: ¿Dos iracundos son corazón?
0: Que creo que sí.
3: ¿Dos iracundos? Sí.
0: Leo, dale. Usted me hace hablar vaina.
4: Manera, Dios mío.
0: Ahí se la vamos a poner a nuestros queridos amigos.
5: Esta también es buena.
0: ¿Cuál?
5: Y que se le moja la canoa. Esa también es buena.
0: No nos cuente sus problemas, amigo.
6: Saludos, Radio Turbo.
0: Hola.
6: Póngame la canción que dice. Que suene este bolero triste, como lo estoy yo.
0: Está buena.
6: Que me acompañe esta amargura que me ha causado un gran amor. Gracias, bien, y que vive el juernes.
7: Ya.
4: Buena música.
8: Suena nomás.
7: Bolero, rocolero.
3: Vaya, ahí se jodió ay, bien, ay, señores. Ay.
0: Es jueves, oiga.
3: Oiga, así mismo como mi panita, los buceteros, mi panita de 1052, Omar, que está a full volumen, ahí toda esa tracalá de choferes.
0: Esto es...
8: Tú la pides, tú la cantas.

0: respuesta.
1: Dale vuelta, dale vuelta.
2: Hola, Radio Turbo, un gusto escucharlo siempre. Quiero la música Te Quedó Grande la Yegua. No la canto porque estoy disfónica, pero el Johnny, el niño Johnny, el loco Johnny, el bebé Johnny, sabe por qué la pido.
3: ¿Y cuál pidió?
0: La busca, la
4: yegua.
0: Que hablar de la yegua.
4: Te quedó grande el burro.
1: Ay, ay, ay.
0: Ahora. Acuérdense cuando están por allá, al fondo.
3: Caramba.

0: la dejé entonces.
1: Buenos días, ¿qué tal mis fans de La Turbo, los más turbados? Saludos.
2: Buenos días
1: a todos. Bueno, yo quiero escuchar el tema, yo quiero solicitar el tema de Ricky Contreras, Agua Amarga, con otro.

0: amargura. Vaya, esa es. ¡Viva los masturbados!
1: ¡Que viva!
2: Buenos días, porfa. Una música de Jimmy Jairala. La que dice así.
3: Jimmy Jairala.
2: Arbolito deshojado, ¿qué sombra puedes hacer?
4: Buenos días, masturbado. Tú la pides, tú la cantas.
1: Ay, cuente, señor.
4: Que no me digan en la esquina el venado. Que no me digan en la esquina el venado. Eso a mí me mortifica.
1: Señor. Eduardo Colcha. Abogado cachudo.
3: Su música.
1: Su música.
3: Ahora. Eduardo Colcha. Tú.
1: Tenemos nuevos oyentes.

0: apoyo, ahí voy, ahí voy. Ahí voy, yo las apoyo. Son rumores, ahora.
1: ¿Quién no ha sido cachudo? ¿Quién no ha sido cachudo?
2: Son rumores. Vaya colchita ahora.
0: ¿Cómo dice?
2: Y que no me digan en la esquina.
0: Saludos para el señor Félix Castro, nuevo oyente de La Turbo. Saludos Bravo. Para mi esposa Sara Ramírez. Sarita, bienvenida. Mi querido Félix, bienvenidos. Gracias por estar conectados con nosotros. Vamos a escuchar todas las notas de audio que tenemos ahí porque estamos llegando a la parte final. ¡No! ¡Hola!
3: Señores, señores, buenas tardes. Buenas tardes con todos los de la cabina.
0: ¡Hola, hola!
4: Amigo Lo Masturbado, muy buenos días. Una pregunta.
2: Cuente.
4: ¿A qué hora puedo ir a retirar las entradas, los premios? ¿A qué hora? ¿O cuándo?
0: El lunes, la de la Copa Turbo el lunes y la del evento para el 30 de agosto el 1 de noviembre. No, mentira, mentira.
1: Mañana,
0: ya le escribimos, tranquilo.
2: Si viene ahorita, traiga algo.
0: Correcto.
2: Si viene mañana, también traiga algo.
0: Ok, un abrazo. Besos para Sarita que por acá se está comunicando con nosotros, gracias. Y ya nos vamos a poner en contacto. Un ratito. El amigo de la entrada, la primera llamada, por favor, el señor Efraín, ¿verdad?
5: Freddy.
0: El señor Freddy, por favor, que se contacte con nosotros a través de un mensajito, mi querido Freddy, ¿ya? O si no, después de que terminemos el programa, me llama. Llama el número del WhatsApp.
6: Mi niña Génesis, póngase ahí la canción. ¿Y qué están haciendo, perro? Dímelo.
2: ¿Qué?
6: No, es acolcha, que por ahí me enteré que cuando el man está, cuando estaba bastante ebrio, se le moja la canoa. Así me conversaron por ahí hace años.
2: Cierto.
7: Oiga, joven, ya que estamos de complacencia, ya, pues póngale de una vez el Noa Noa para ti que me estás escuchando.
8: ¿Qué tal, Radio Estudio? ¿Qué tal? Buen día. Tú la pides, tú la cantas. Póngame la canción, la de Corcha, pues la que creó, pues. Esa que dice...
9: Chocar. Dile que mi moza me está escuchando, ¿ah? ¡Hola, moza!
10: Buenos días. ¿Qué tal? Ya sabes, reportando sintonía del mercado San Vicente de Paul. Estamos activos. Con tú me lo pides, yo te lo pongo. O algo así es. Bueno, filoso. Un temita. Quisiera tener dos corazones, Galgaliano.
11: Hola, buen día, Radio Turbo. Por favor, una canción de Jaime Rique y Mara, esta que dice: basta ya, mi amor, no seas Buena. Así, que mi corazón no puede más sufrir. Gracias.
12: Una música, lee, para que dice así: guayaquileño, madera de guerrero, es valiente, compórmate.
0: Soy es la talentosa.
12: Ponme la guayaquileña, pila.
0: Esto fue Tú la pides, tú la cantas. Llegamos a la parte final, queridos oyentes de La Turbo, los mejores que tiene el Ecuador, definitivamente. Muchas gracias a cada uno de ustedes que se conectan con nosotros en este jueves con sabor a viernes y con sabor a fin de semana, porque estamos de fiesta. 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A Estibar Luna, le decimos acá cuarte pollo de cariño. A Débora Flores, quieres conocer a la talentosa, quieres conocer a la nena, también quieres conocer a Zeta George, también va a estar ahí, va a ver que quiere loco. Así que bueno, todos los equipos, va a haber camisetas mojadas, pero no de mujeres, de hombres.
1: ¡Caramba! Bueno, uno.
0: Mejor pantaloneta mojada.
1: Uno de esos va a ser tripita.
0: Así que bueno, ya saben entonces, inscríbanse, separen sus entradas o los esperamos este domingo todos. todos para que no lleguen tarde. El único lema que tenemos es no llegar tarde. Arrancamos desde las 9 de la mañana para hacer el campeonato y poder disfrutar los artistas. El primer artista que vamos a tener es Simau La Voz, que va a estar acompañando, para que no se lo pierda, un salsero espectacular. Canta de todos los géneros habidos y por haber, para que usted disfrute. Gracias a Simau La Voz, a quien enviamos saludos. Y un saludo de agradecimiento para todos los artistas que están ahí compartiendo con nosotros. Señores, nos vamos. Llegamos a la parte final por acá, mi querido Colchita.
13: Y bueno, señores, que cuídense mucho. Mañana nos volvemos a escuchar. Mañana trabajamos para que vean que nosotros...
1: ¡Abogada!
13: Nosotros sí trabajamos. Porque necesitamos
0: trabajar. La abogada trabajar, también sino, va a estar... Ya. Escuchen, el domingo le dicen ya.
13: Porque si no trabajamos, no progresa la radio. Bueno, señores, que tengan una linda tarde. Cuídense mucho ese día. Mañana volvemos a escuchar. Oiga, sígame a mi TikTok como Colchita Eduardo 18. Sabe,
1: ¿cuántos seguidores tiene?
13: No sé, mira, pero tengo algunos. Bueno, pues sígame en mi Instagram como Eterno Abel. Exacto, como Eterno Abel.
1: ¿Eterno Bello?
13: Eterno Abel.
1: Abel.
13: Abel, claro. Eterno por mi Barcelona, yo soy Abel. Ah. Bueno, señores, hasta
0: siempre
13: mañana.
0: Siempre usted es Abel.
1: Oye, Abel no le decían al diablo, no.
0: Papá, Abel. Claro. No. Papá, no. El ángel Abel.
1: El ángel Abel, claro.
0: No, era Gabriel.
13: Hasta mañana, señores.
0: Dios mío. Ahí está, gracias a nuestro querido Colchita, que está por acá con nosotros. Mi querido Chico Johnny.
1: ¡Listo! Señoras y señores, ¡nos vamos! Y como siempre, agradeciéndole a cada uno de ustedes por estar en sintonía de la 106.9. Dios mediante, mañana a la misma hora y por el mismo día, 8:30 en punto, 106.9. Y te invito en mis redes sociales, en Facebook como @JohnnyLeonTorres, así JohnnyLeonTorres León Torres, y en TikTok como SP Conciertos.
0: Muy bien, nos estamos despidiendo en controles. Nos estuvo haciendo compañía el señor
14: Byron Rojas. Mezclando en vivo.
15: Mezclando en vivo.
16: Byron Rojas.
0: 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Y si nos llevas en combo,
17: pague $3.
0: Por colcha.
13: Y si no tienes mucha plata, $2, grandote y yo.
0: ¡Pobre! Oiga, la gente sí ha llamado y ha dicho, ¿de verdad que cobran $2? No cobramos $2, pero cobramos un precio que usted puede
13: cancelar. Otro cerito más.
0: Ayer, claro, cobramos el 2.
13: Claro, y 2 ceritos más.
0: Claro, y un poquito más. Ahí está. 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Y los colaboradores de La Turbo estamos para hacerte totalmente feliz a través de tus eventos. ¡Nos vamos! Ya se viene Salsa al Tiro con nuestro compañero Zeta George, quien también va a estar en la Copa Turbo. A la gente que siga a este elegante de la salsa, quédese, porque ya se viene más programación de Radio Turbo. Esto fue Los
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0: aquí estamos. Muy bien, buenas tardes. Por eso me gusta hacer las cosas con antelación, con anticipación. Y bueno, pero ya, aquí estamos. Señores y señores, muy buenas tardes. Listos para compartir en este jueves 23 de julio la programación de Salsa al Tiro a través de su programación que usted prefiere, a través de su estación. Usted siempre está dispuesta a escuchar todos los días, luego de haber escuchado el excelente programa de Los Más Turbados, junto a ese grupo humano de muy buen elemento que tenemos para compartir todas las mañanas. Aquí estamos con todo lo mejor de lo excitante de la salsa. Salsa al Tiro, un programa hecho al gusto de su buena condición y al gusto de su paladar auditivo. ¡Qué gusto! Buenas tardes a quienes están en las carreteras escuchando la programación. Buenas tardes a quienes están en este momento en algún sector de Guayaquil y sus alrededores. Gracias, siempre es un gusto compartir con todas y todos ustedes. Eduardo, ¿cómo está? ¡Qué gusto! Gracias por llevarnos en su vehículo como copilotos. Muy buenas tardes, ¡qué gusto! Gracias también a nuestros amigos que están en diferentes sectores de Guayaquil y sus alrededores. Y como no, también a nuestros amigos que están en la Sierra Centro, parte del Oriente, a través de 93.3. Y a quienes nos escuchan en la página web www.laturbofm.com. Gracias mil a todas y todos ustedes. Es un gusto muy formidable desearles lo mejor en este día jueves. Jueves antesala al fin de semana, un juernes ya, en el cual ustedes con nosotros harán la principal y muy buena combinación para estar reunidos compartiendo todo lo mejor de Salsa al Tiro. 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Chévere, dicho esto, nos vamos con más éxitos musicales aquí en
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0: Muy bien, mientras usted conduce, mientras usted está en su destino formidable, aquí estamos con Salsa al Tiro. Recuerde, 12:16, el mediodía está con usted y nosotros acariciamos todo lo bueno que usted necesita para pasarla muy, pero muy bien. Excelente jornada, excelente tarde con Salsa.

0: Una conducción del elegante Zeta York.
1: Amor y control. Amor y control es lo que hay que dar siempre. Tener en mente que todo lo bueno se hace con amor. Qué bueno. Qué bueno compartir con ustedes estos muy buenos éxitos aquí a través de su programa
0: Salsa al Tiro.
1: Sí, señoras y señores, son las 12:27 y queremos hacer el contacto con nuestros amigos oyentes. Hola, buenas tardes.
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3: Hola.
2: 7-3, estamos jueves, no te jueves.
1: Eso.
2: Jueves.
4: Ese taller, muy buenas tardes. Wilson Muera te saluda.
1: Hola.
4: Ya estamos activos en el programa Salsa al Tiro. Ayúdame con la música de Matecaña, la primera vez.
1: Chévere, muchas gracias. Buenas tardes, y recuerden ustedes, a través del 098-846-5612, todo lo que necesiten escuchar, nosotros estamos listos a complacer. Pero antes, queremos que usted y todos estén muy, pero muy conectados, porque recuerden que este domingo la Copa Turbo Music está a su entera disposición. Recuerden, este domingo, pasen la voz. Momento especial de irnos con más música. Éxitos aquí en
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1: Muchas gracias a quienes están junto a nosotros. Son las 12:28. Salsa al Tiro, un programa con el deleite personal para ustedes. Buenas tardes con buena salsa.

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0: Salsa al Tiro. Me parece muy bien que a las 12:43 minutos estemos compartiendo grandes éxitos de la música aquí en Salsa al Tiro, un programa hecho al gusto de su oído. Hola, buenas tardes.
1: Cordiales, mi querido talentoso Zeta George. Ahí la música de Tony Boleta, La Hacienda. Bendiciones.
0: Gracias a usted, buenas tardes.
2: Elegante Zeta George, ¿cómo te va? Buenas tardes. Saludos desde el centro sur de la ciudad. Full sintonía.
0: Chévere.
2: Full volumen con Salsa al Tiro. Siempre activo con la 106.9. Saludos. Elegante Zeta George.
0: Chéverísimo, muchas gracias, Michael. Gracias por la sintonía. De también de Esmeraldas Esquina a Full Volumen. Gracias también en Capitán Nájera y Esmeraldas. Julio César, el emperador. A nuestro querido amigo Carlos Huancavilca y Esmeraldas. Qué gusto. 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Ahí está, en la Juan Tancamarengo, nuestro querido amigo Leonardo Yaguachi. Un saludo para usted, mi querido Leonardo. Buenas tardes, qué gusto. ¿Quién más está por acá? Hola, buenas tardes. Qué gusto saludarles. Hola.
3: Zeta George, Salsa al Tiro, buenas tardes.
0: Radio Cubo,
3: 106.9. Reportando sintonía.
0: Chévere.
3: La ciudad está mellando a full parlante con las mezclas de salsa romántica que pone Salsa al Tiro. Zeta George, ponte una música de Salserín, por favor. Cualquiera de ellas.
0: Salserín.
3: Éxito para la tarde.
0: Qué bien, Salserín. Nos vamos de recuerdo. Chévere. Hay una canción que encanta, disfruta, y usted de seguro se va a acordar de esa canción que dice y suena así, al estilo de Salserín. ¡Epa! Buenas tardes, buena salsa.
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0: 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Vamos en este momento a hacer contacto directo con nuestros amigos que están en contacto con el WhatsApp. Hola, buenas tardes. Dice, saludos, Freddy Suaznavas. Ajá, listo. Muchas gracias, Freddy. Qué gusto. Ya en breve se van a comunicar con usted, mi querido amigo. Hola.
1: ¿Qué tal? Sí, muy buenas tardes, muy buenas tardes, muy buenas tardes. ¿Qué tal, elegante Zeta George? ¿Qué tal, Totote o Cuartito de Pollo? Ya estamos reportando sintonía del mercado San Vicente Pablo. Estamos activos con lo mejor de mediodía, lo que es Salsa al Tiro.
0: Chévere.
1: Póngale unita a la Suprema Corte. Tú siempre me robaste el corazón, o mejor dicho, el título Escombro. Piloso, piloso, póngale ahí, estamos activos con Salsa al Tiro. Pila Chino, saludos para San Vicente Paul.
2: Sí, Tayor, sí, Tayor, sí, Tayor. Buenas tardes, buenas tardes, buenas tardes.
0: Qué gusto.
2: Byron.
3: Hola.
2: Comprar buena música, que dice así, más o menos me acuerdo, que dice, esto es para ti, mija.
0: Ah, ya.
2: Ese no me acuerdo, ese coro. Que dice, esto es para ti, mija. Gracias.
0: Eso. sí sabemos cuál es. Ya le vamos a complacer. Eso, siempre hay una frase de una canción y que se nos queda en la mente y con eso nos guiamos regularmente. Hola, buenas tardes. ¿Qué nos dicen por acá nuestros amigos? Elegante Z George, escuchándote como siempre a full volumen. Nosotros estamos aquí, todo el personal de Carpaza a full sintonía, de cabeza y sin casco, con la asignatura Salsa al Tiro, un tema de Tamba Fuego, Caramelo. Gracias atentamente el personal de Carpaza. Qué bien, gracias. Qué gusto, muy, muy, muy, muy agradable escuchar y leer cada uno de vuestros mensajes. Hola, buenas tardes.
4: Saludos, saludos Radio Turbo. Aquí estamos con el grupo Élite.
0: Eso.
4: De aquí de Cepromérica, active la custodia. Un saludo ahí para Neto, alias Pata Pata.
0: Eso.
5: Entonces, hola. Señor, tenga la bondad. Dígame. ¿Cuáles son los días que la Metrovía no va a cobrar pasaje, por favor?
0: Recuerdo que dijeron exactamente los días festivos. Me parece que es este fin de semana. Pero le vamos a tener ese dato en breves, no se preocupe. Buenas tardes, saludos desde el norte de Guayaquil. Sebastián reportando sintonía. Hola, buenas tardes.
6: 7373, buenas tardes.
0: Hola.
6: Radio Turbo. Sosa Saltero, 7-3, buenas tardes.
3: Hola.
6: Sí, taller. Sí, taller, sí, taller, sí, taller.
3: Hola.
6: Byron Rojas. Porque está en full sintonía con Radio Turbo y baterías Ecuador.
0: Eso.
6: Aquí andamos, full sintonía. Aquí por el centro de la ciudad.
0: Chévere.
6: Confirme, Z Yor, escuchando a los Z oyentes con Z Radio Turbo.
0: Qué gusto, ese ánimo es el que nos pone siempre activos a nosotros también. Buenas tardes. Momento especial de despedirnos. Ya se viene Amor para Vos con una sorpresa. Y nos despedimos con

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0: ¿Y quién creen que está aquí? Aquí estamos. Señoras y señores, muchas gracias. Aquí nuevamente nos han hecho cargo este hermoso programa de Amor para Dos en este fascinante día jueves 23 de julio del 2026. Vamos a compartir grandes momentos inspirados en aquellos tiempos maravillosos de la música, donde la música hizo su estreno con las melodías más románticas para el corazón, junto a la inspiración que tenemos para brindarles en este Su Amor para Dos a través de Radio Turbo y los 106.9 de El Dial, y también en la 93.3 Radio Turbo en el centro del planeta, parte del oriente. Y hablando de planeta, pues también nosotros sumamos a través de la página web en www.laturbofm.com. Bueno, y nuestro amigo nos había preguntado momentos atrás que cuándo no va a cobrar la Metrovía de Guayaquil no cobrará pasajes durante fechas cívicas o festivas específicas dispuestas por el municipio, como es el 25 de julio por la Fundación de Guayaquil, 25 de diciembre también en Navidad, o en periodos especiales por el feriado de Año Nuevo del 1 al 4 de enero. Entonces, este 25 de julio, la Comisión de Fiestas y todo lo demás dado el golpecito de sensibilidad para que la Metrovía de Guayaquil no cobre pasajes durante las fechas cívicas, especialmente este 25 de julio, que es el pasado mañana. Qué bueno, qué bien por los ciudadanos que van a tener esa opción de movilizarse sin costo. Así que el costo lo estará asumiendo, me imagino, nuestro querido cabildo guayaquileño. Muchas gracias. 13 horas con 14 minutos. ¿Qué nos dicen nuestros amigos? Hola.
1: Hola, niña Génesis, ¿cómo está? Por favor, complácame con la canción Llegamos Tarde los Dos, de Julio Iglesias.
0: Le comento que hoy no estará la niña Génesis, estará el niño Z. Chévere. Bueno, 098-846-5612, 098-846-5612. Queremos que ustedes hagan una combinación perfecta hasta la hora 15, que estaremos con todo lo mejor de Amor para Vos. Buenas tardes, ¿y qué tal si le ponemos algo muy romántico para acompañar esta velada?
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0: Sí, señoras y señores, aquí estamos en La Turbo con Amor para Dos. ¿Y se acuerdan de esta canción? Con Los Ángeles Negros en la voz de Germaín de la Fuente. Murió la flor. Suena muy bien a las 13 con 15 minutos. Buenos éxitos en La Turbo y Amor para Dos.

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1: Qué gusto compartir estos muy buenos éxitos en la parte más importante de este tiempo. 13 horas con 31 minutos, 1 en la tarde con 31 minutos. Buen provecho a quienes están en este momento disfrutando de su sagrado alimento. Muchas gracias por estar junto a nosotros aquí en su programa de Amor para Vos. Hoy reemplazando a nuestra compañera Génesis Bermeo, que por motivos ajenos a su voluntad, pues no les puede acompañar. Pero nosotros estamos aquí para disfrutar estos momentos maravillosos de la música de todos los tiempos. Hola, buenas tardes, Radio Turbo, escuchando desde la isla Mocoli, una canción, porfa, El Hombre Que Yo Amo, y algo que es muy importante, que estoy de cumpleaños. ¡Qué gusto! ¡Feliz cumpleaños para nuestro querido oyente o nuestra querida oyente que está con nosotros! ¡Buenas tardes!
2: Talentoso Don Z, ya sabe, al frente del cañón.
1: Eso.
2: Bendecido día. Póngase ahí. Tarro Quintana de Camilo Sesto. Don Z, Don Z, estamos ahí al lado. Don Z, la balada de Luis Miguel y siempre Don Z.
1: Gracias, bienvenidos siempre esos saludos y esos mensajes que ustedes nos hacen llegar a través del 098-846-5612. Bendiciones, saludos cordiales desde la terminal terrestre de Guayaquil, Flota Imbabura. Qué gusto, rumbo al norte del país. Una música de Roberto Carlos, El Camionero, todos los días por la carretera, full sintonía. Gracias a nuestro amigo Alfredo, que está como siempre disfrutando de esta compañía amena aquí en Amor para Vos. Buenas tardes.
2: ¿Qué tal? Sí, muy buenas tardes, muy buenas tardes, muy buenas tardes. ¿Qué tal, talentosa? Ah, no, perdón, talentoso Zeta Jones.
1: ¿Qué le pasó?
2: Ya estamos activos con la otra programación de lo que es Amor para Dos. ¿Qué
1: aquí
2: tal,
1: estamos?
2: Grandototote, o está chiquititito, o sea, un temita piloso para la gente de San Vicente de Paúl. Leodán, esa pared, piloso, que estamos viernes, y el cuerpo lo sabe, pilas, Zeta George, el talentoso.
1: Todavía no estamos viernes, señor, todavía no estamos viernes, así que dele suave. Listo, muchas gracias a quienes están con nosotros en esta muy buena tarde de juernes, así es.
3: Muy buenas tardes, Don Z. Yo, pégale una musiquita, por favor. La de Silvana, la otra.
1: Muy bien, muchas gracias a quienes están con nosotros en esta buena tarde. Silvana, qué bien. Gusto de complacer con ese talento nacional, talento de nuestro país. Y ya les voy a decir algo que vamos a compartir en este momento, una pregunta para que ustedes puedan participar en esta jornada de jueves a través de la Turbo. Hola.
4: Y lo otro, mi Zeta Yor, aquí estamos.
1: Señor.
4: Aquí estamos, activo con la Turbo.
1: Chévere.
4: Mi Zeta Yor. Tío, ¿dónde está mi tío? Tío. Es una música de. Ya andamos, okay. Pero vamos a montar, tío. Todos
1: los días. Chévere.
4: Hola. La vamos a montar, copia y pega.
1: Qué bueno, qué bueno. Muchas gracias. ¿Quién más por aquí? Hola, buenas tardes. Hola.
5: Radio Turbo, por favor, un saludo muy especial hoy en su día de cumpleaños a mi hermana Raquel Solórzano. Por favor, póngale la musiquita. Gracias.
1: Qué bien, claro. Raquel, un saludo muy especial para usted y claro que le vamos a poner la canción de cumpleaños que en este momento pues hay que celebrar y hay que desearle lo mejor. Felicidades, mi estimada Raquel, son los sinceros deseos de todos tus queridos y grandes conocidos. Buenas tardes, momento de continuar con más y mejor música aquí en su programa.
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2: Muchas gracias a quienes están con nosotros en este jueves. Jueves antes del fin de semana, 13:47, 1:47. El clima totalmente agradable, una tarde muy, pero muy fresca en la Perla del Pacífico, Guayaquil. Queremos agradecer a quienes están con nosotros en este mismo instante. Juan Carlos está con nosotros y nos dice aquí en el sector de La Tarazana, a full volumen con La Turbo. Por favor, un tema de Selena. Muchas gracias. Vamos a complacerte más adelante con estos temas románticos de Selena. Queremos agradecer también a quienes están con nosotros en este mismo momento, siendo parte de esta programación. 098-846-5612. 098-846-5612. Bueno, y vamos a formular una pregunta para todos los guayaquileños y para todos quienes quieran participar a través del 098-846-5612. Escuchen muy bien esta pregunta para que ustedes nos hagan llegar su respuesta a través del 098-846-5612. Importante que la respuesta sea en mensaje de voz. La pregunta dice lo siguiente: de los siguientes lugares a mencionar, ¿cuál es el más antiguo de Guayaquil? Escuche muy bien. De los siguientes lugares a mencionar, ¿cuál es el más antiguo de Guayaquil? Opción A, la iglesia de Santo Domingo. Opción B, el Mercado Sur. Opción C, Barrio Las Peñas. Usted tiene en este momento la opción de participar y vamos a hacer esto más tentador, se puede decir. Le vamos a obsequiar un Turbo Pendrive a la persona que acierte y, por supuesto, para que participe en este momento. Vamos a hacer un pequeño sorteo al finalizar o antes de finalizar la programación y queremos saber su respuesta. ¿Qué tanto conoce usted de la Perla del Pacífico? Identifique de estos lugares cuál es el más antiguo de Guayaquil. Opción A, la iglesia de Santo Domingo. Opción B, Mercado Sur. Opción C, Barrio Las Peñas. ¿Cuál es su opción correcta? 098-846-5612. Muchas gracias a quienes están con nosotros en esta buena tarde. Hola.
3: Hola, hola, buenas tardes, don Zeta. ¿A qué hola? Onda? Hoy tenemos al talentoso de La Turbo.
2: Eso.
3: Bueno, don Zeta, saludos desde el taller de Nachito, escuchando todos los días la radio con ustedes, obviamente. Y también bueno, saludos para Stewart. Ah, cierto, no está Stewart. Grandototote, buenas tardes.
2: Gracias.
3: Por eso me complacen con la canción Natalie.
2: Muy bien, muchas gracias. Apreciamos siempre a nuestros oyentes que nos envían sus buenas comunicaciones. Buenas tardes, hola.
4: Buenas tardes, Radio Turbo y Amor para Dos. Muy buenas tardes, Zeta Llore, talentoso.
2: Eso.
4: Aquí ya reprobando sintonía el Chino Suárez de aquí le entrega la 8. Como siempre, sintonizando la 106.9. Stewart, ¿cuál está el gran tototote? Bueno, buenas tardes también con ellos.
2: Los dos.
4: No sé cuál estará, no sé cuál DJ estará.
2: Los dos.
4: Cualquier DJ que esté ahí, complazca con el secreto de amor. Pila, bendiciones para todos, excelente tarde.
2: Gracias. Buenas tardes, Zeta George. Un saludo, dice, para la gente trabajadora de Lorenzo de Garaycoa y Manabí, que siempre estamos trabajando con La Turbo. Qué bueno, qué gusto. Complázcanos con una canción de Miriam Hernández, ¿te pareces tanto a él? Qué bueno. Gracias a quienes están con nosotros en esta muy buena tarde de jueves. Hola.
5: Talentoso Zeta George, muy buenas tardes.
2: Qué estamos gusto.
5: Aquí con las manos al volante y oídos al parlante.
2: Eso
5: mi
2: está
5: amigo,
2: bien.
5: Usted ya está como Stewart, está en todos lados ya. Ya está como Stewart igualito.
2: Ya.
5: Qué bueno, qué bueno. Complácame con una musiquita de Pimpinela y Diango. Ese hombre, por favor.
2: Ajá. Así es. ¿Quién está por acá? Buenas tardes.
6: Elegante Zeta York, buenas tardes. Wilson Mora le saluda.
2: Señor.
6: El lugar es más antiguo es Las Peñas. Saludos.
2: Ok, muchas gracias, está participando. Recuerden, hoy tenemos una pequeña pregunta incógnita que usted tiene que ayudarnos a resolver. De los lugares, al mencionarle a continuación, ¿cuál es el más antiguo de Guayaquil? Opción A, la iglesia de Santo Domingo. Opción B, Mercado Sur. Opción C, el barrio Las Peñas. Si usted lo sabe, 0988-465612. Mientras usted está listo para participar, nosotros vamos a acompañarle esta jornada de jueves con más música aquí en su programa.
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0: Buen provecho con amor para dos. Qué gusto a quienes están disfrutando de esta programación. Muchas gracias. Gracias a aquellas personas que nos llevan muy presentes a través de la 106.9 en la provincia hermosa del Guayas y sus alrededores, parte de la costa, y también en 93.3 Sierra Centro, parte del oriente. Buenas tardes, Zeta George. Un saludo para la gente trabajadora de Lorenzo y Garaycoa y Manabí, que siempre estamos trabajando con la Turbo. Qué gusto. Listo, ya le vamos a complacer con Miriam Hernández. Saludos a todo ese hermoso personal que está en la Lorenzo de Garaycoa y Manabí, siempre con la Turbo. Buenas tardes. ¿Quién más está por acá? Buenas tardes. Contestando a su pregunta, muy bien, muchas gracias. Pero le recuerdo que mi querida Priscila, la pregunta debe contestarla con el mensaje de voz. Y la pregunta es lo siguiente, para que ustedes tengan en consideración cuánto conocen y cuánto quieren a esta hermosa, bella perla del Pacífico. Escuchen muy bien, esto dicen: de los lugares a mencionar, ¿cuál es el más antiguo de Guayaquil? Opción A, la iglesia de Santo Domingo. Opción B, Mercado Sur. Opción C, Barrio Las Peñas. ¿Cuál de estos tres lugares es el más antiguo de Guayaquil? Lo puede responder a través del 098-846-5612. Hola.
1: Buenas tardes. Contestando a la pregunta, la respuesta es el Barrio Las Peñas. Gracias.
0: Muchas gracias a ustedes. Siempre es un gusto. Hola.
2: Talentoso Zeta George. Buenas tardes. Quiero participar. Para mí, Las Peñas es el lugar más antiguo de aquí de la ciudad de Guayaquil. Pero entonces no te pongas celoso.
0: Qué bueno. Chévere, muchas gracias. Vamos con más mensajes. Hola.
3: Hola, buenas tardes, señor Zeta. Te saluda la señora Dorothy López. Qué la gusto. Respuesta correcta es la C, el barrio Las Peñas. Y un saludo muy especial para la comadre Gisela, que está cumpliendo hoy unos añitos más de vida.
0: Qué bueno. Chévere. A la comadre Gisela, entonces vamos a dedicarle este muy buen saludo de feliz cumpleaños. ¡Feliz cumpleaños! Felicidades, que siga cumpliendo muchos años más. Y lo importante, que siga escuchando siempre Radio Turbo y su programa Amor para Vos. Buenas tardes.
4: Señor Zeta George.
0: Hola.
4: La respuesta es la C, Las Peñas.
0: Gracias, muy amable. Buenas tardes. Hola.
5: 7373, Don Zeta. Don Zeta, Don Zeta, York, por ahí. Bueno, saludándolo y bendiciones para toda su estación, Don Zeta, por ahí. La opción C, Don Zeta, el barrio Las Peñas. La opción C, el barrio Las Peñas. Desde el siglo XVI, ese es el más antiguo de Guayaquil. Ese es el más antiguo de Guayaquil, Don Zeta, York. Ahí, apúnteme por ahí para ese Turbo Pendrive.
0: Qué gusto, claro, con todo gusto. Buenas tardes, Zeta George. Saludos desde la Juan Montalvo, el lugar más antiguo. Ok, muchas gracias. Participando, listo. Le comento a Daniel Franco que solamente mensajes de voz. Hola.
6: Buenas tardes, soy Félix Castro.
0: Hola, Félix.
6: Una cancioncita de los Terrícolas, cualquiera de ellas.
0: Chévere.
6: El lugar más antiguo es Las Peñas.
0: Las Peñas, muchas gracias. Listo, está participando mi querido amigo, muchas gracias. Buenas tardes. Cordiales saludos, estimado amigo en sintonía de la buena programación de La Turbo. Sus amigos del barrio Garay, Comité Pro Mejoras, compartiendo las festividades julianas en honor a Guayaquil. Qué chévere, el barrio Garay nos envía un boletín de prensa. Dice: los directivos del Comité Pro Mejoras de Barrio Garay de la parroquia Urdaneta y CENEL, Corporación Nacional de Electricidad, es grato dirigirnos a la comunidad para saludarle y al mismo tiempo hacer la cordial invitación a la inauguración de la colocación de 50 lámparas LED. ¡Qué gusto! ¡Chévere! ¡Muy bien! Eso es gusto de felicitar. Para que el barrio esté bien iluminado. ¡Qué bueno! Qué gusto, qué gusto. Esas buenas noticias, es gusto compartirlas. Por acá nos envía Daniel su mensaje de texto, pero solamente participaciones, mensajes de voz, por favor. Hola.
7: Buenas tardes, yo, el barrio más antiguo de Guayaquil, de Las Peñas. Mi nombre es Marta Costa.
0: Está participando Marta, muchas gracias. Buenas tardes, ¿quién más?
8: Hola, Zetayor.
0: Hola.
8: Amigo, ¿cómo estás? Bendiciones. Hola, grande tototote. Zetayor, la respuesta es el barrio Las Peñas.
0: Ok, listo, muchas gracias. Buenas tardes.
9: ¿Qué tal, talentoso Zetayor?
0: Hey.
9: La respuesta es el barrio Las Peñas, el barrio Las Peñas.
0: Chévere.
9: Mi nombre es Darling Gutiérrez, anóteme ahí para ese turbo pendrive.
0: Gracias. Hola, buenas tardes a quien está participando por acá.
10: Hola, buenas tardes, Radio La Torre. El lugar más antiguo de Guayaquil es el barrio La Peña. Coincidimos mucho. Una cancioncita, la historia del taxista, de Ricardo Arjona.
0: Gracias. Chévere, muchas gracias. Buenas tardes, ¿quién más por acá? Hola. Dice, estamos a full con La Turbo. Y la respuesta es, muchas gracias.
11: Buenas tardes. Respondiendo a tu pregunta, mi respuesta es la 18.
0: Caramba, qué respuesta tan desacertada, pero tan elocuente. Buenas tardes, ¿quién más?
12: Buenas tardes, Zetayor. El barrio más antiguo de Guayaquil es el barrio Las Peñas. Okay. Soy Freddy Zambrano.
0: Listo, saludos rumbo al malecón, dice. Vamos a estar allá, nuestro querido amigo Stewart. Qué gusto. Listo, cuarto de pollo. No, tranquilo, mi querido amigo Stewart. Hoy está en controles.
13: ZZ.
0: ¿Quién está en controles? Pues Byron Rojas. Buenas tardes.
14: ZZ, sobre la pregunta, opción C. Yo le pregunté a mi abuela cuál era el barrio más
0: vivo.
14: Ella me dice, mijito, el barrio de Las Peñas. El barrio de Las Peñas, pues, Zetayor.
0: Chévere. Muchas gracias. Está participando. Último mensaje de este bloque.
15: Buenas tardes, Zetayor.
0: Hola.
15: El barrio más antiguo es el barrio Centenario.
0: Ya. Listo. Está participando. 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Vamos en este mismo momento a compartir más y agradables momentos. ¿Y qué tal si es el instante de compartir esos éxitos románticos que nunca pasan de tiempo aquí en La Turbo y su programa de Amor para Dos?
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0: En este momento, disfrutar de estos muy buenos éxitos es muy bueno a través de La Turbo y su programa Amor para Dos. Gracias a quienes nos envían sus mensajes a través del 0988465612. ¿Qué nos dicen por acá? Hola, buenas tardes.
1: ¿Cómo estás, señor? Buenas tardes, te saludo.
0: Qué gusto.
1: Hola. Para la respuesta, el barrio más antiguo de Las Peñas. Okay. Un saludito de cumpleaños para mi hijo Itan Salazar. Y un besito para el DJ Pila.
0: Qué gusto. Saludos de cumpleaños para Itan. Y se merece Itan Salazar este. Felicidades, Itan Salazar, de parte de sus padres, de sus hermanos y todos quienes le conocen. Saludos para Itan Salazar, que viva el cumpleañero, por supuesto que sí. ¿Quién más está por acá? Hola, buenas tardes. Y dice, qué bien, muchas gracias. Estamos a full sintonía. Nos queremos comunicar con ustedes. Claro, pueden hacerlo. 0988465612. 0988465612. Ignacio, gracias por el mensaje que nos acaba de enviar a través de ese video que lo vamos a poner más adelante en el estado de WhatsApp. Buenas tardes, Zeta, George. Un gusto escuchar. Ayer no lo escuché en Qué Chimba de Guaro y puedes ayudarme con la canción. Muy bien, muchas gracias. Ya le vamos a complacer. Listo, ¿quién más por acá? Buenas tardes.
2: Buenas tardes, talentoso Zeta George. Buenas tardes.
0: Eso.
2: Por favor, ¿será que me pueden ayudar con la música? Mira, noche, Rafael. Gracias.
0: Chévere, muchas gracias a usted. Qué gusto. ¿Quién más por acá? Buenas tardes.
3: Zeta George, te saludo a Washington.
0: Hola.
3: Amor eterno de Rocío Dulca, por favor, para mi querida madre, que acaba de fallecer.
0: Bueno, ya le vamos a complacer. Qué pena escuchar eso, pero igual, ya vamos a estar ahí dándole ese saludo, como que ese mensaje. Hola.
4: Buenas tardes, mi querido amigo Zetallón.
0: Hola.
4: Bonito programa, muy bonito programa.
0: Gracias.
4: Desde aquí, desde Quito, se le saluda. Por favor, para participar, la opción.
0: Dígame.
4: C es la respuesta correcta, Las Peñas. Luis Regalado, desde Quito. Muchas gracias.
0: Gracias, qué gusto. Qué gusto, en la capital de los ecuatorianos, a full sintonía con La Turbo. Gracias. Qué bien que se escucha esa gente que nos reporta esa sintonía desde ese importante sector del país. Hola, buenas tardes.
5: Mi amigo. Hola. Zeta George, buenas.
0: Señor.
5: Tardes. La respuesta.
0: Dígame.
5: A la pregunta es la iglesia de Santo Domingo.
0: Ok.
5: Edificada en 1548.
0: Muy bien.
5: Cuenta la abuelita, ella es la que conoce, ella es la que sabe. Yo le pregunté, porque ella es la única que sabe. En mi casa.
0: Chévere.
5: Para darme ese turbo pendrive.
0: Qué gusto.
5: Bendiciones, Zeta York.
6: Hola, hola, buenas tardes, señor Zeta York, el elegante. El más barrio antiguo es Las Peñas. Saluditos para mis queridas compañeras y mi querida madre, la señora Genoveva, Betty, Jenny, Silvia, la señorita Yoconda, que es mi comadrita.
0: Qué bueno, qué gusto. Muchas gracias. Vamos en este momento a invitarles para que sigan participando. Recuerden, a través del 098-846-5612, ¿qué es lo que estamos preguntando? Escuche muy bien. Dentro de estos tres lugares que vamos a mencionar, ¿cuál es el más antiguo de Guayaquil? Opción A, la iglesia de Santo Domingo. Opción B, Mercado Sur. Opción C, Barrio Las Peñas. 0988465612. Vamos con más éxitos aquí en su programa, el más romántico de las tardes.
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0: Esta es una canción muy buena. Qué gusto saber que ustedes nos prefieren. Buenas tardes con buenos éxitos como este que viene a continuación.

0: buen provecho con amor para dos. Buenas tardes a quienes están con nosotros en esta vibrante jornada de jueves. ¡Qué gusto! Muy buenas tardes. ¿Quién está por acá en este momento? Vamos a enviar el saludo para nuestros queridos amigos que nos están escuchando en diferentes partes de Guayaquil y el Ecuador entero. Gracias también a través de www.laturbofm.com y me dirijo con el saludo para mis amigos que nos escuchan en Norteamérica. Gracias, en Nueva York, en la Gran Manzana, nos está escuchando Raquel Guiz y está con nosotros también su esposo, el señor Javier Hermes. Sí, muchas gracias. Estamos contentos de saber que ustedes están siempre con La Turbo. Buenas tardes. ¿Qué nos dicen por acá? Hola, buenas tardes, Zeta George. Tenga una linda tarde, por favor. Me puede complacer con la canción Volver a Comenzar de Silvana Ibarra. Listo, haremos lo posible. Les comentamos que ya vamos a entrar en el segmento de baladas actuales o baladas contemporáneas. Así que preparen sus mejores éxitos de música contemporánea. Buenas tardes, hola.
1: Hola, hola, muy buenas tardes, mi señor. Señor, el joven de la balada, señor DJ. ¿Cómo le va? Bendiciones. Estamos de recuerdo, estamos de esas músicas clásicas. Una Carlos Mata, déjame intentar, por favor.
0: Muy bien.
1: Me con esta bien. Me quiero despedir a un amor que, por más que le dediqué esa música,
0: nada que ver.
1: Nunca pude llegar donde ella quiso, porque no era el indicado.
0: Vaya.
1: Ahí en Daule para la licenciada JB.
0: Qué bien.
1: Bendiciones. Y la respuesta a la pregunta es el barrio Las Peñas. Las Peñas.
0: Chévere, muchas gracias.
1: Saluda Zeta York. Bendiciones.
0: Hola.
2: Zeta York, por favor. Le daré un mañana con Henry Nelson. Por favor, gracias.
0: Gracias a ustedes. Mi querido amigo Zeta George, buenas tardes, bendiciones. Mi nombre es Jairo y ayúdame con una música de Lucero. Siempre serás mi amor. Gracias, listo, le vamos a complacer. Gracias por estar con nosotros. Buenas tardes.
3: Cordiales, Zeta atrás para todo el 1045 con Jota Forgón y Martillo aquí, Pelucho Amarillo cantando una José León Almeida.
0: Chévere.
3: Zeta George, en el nuevo programa.
0: No es nuevo.
3: No es nuevo, pero ya ahí está. Dependiendo de la pregunta, amigo, es el barrio Las Peñas, fue el corazón de Guayaquil donde comenzaron a nacer. De ahí nació Guayaquil, de ahí para allá toda la colonial del cerro, todo okay. Eso es el corazón de Guayaquil, es el barrio Las Peñas.
0: Chévere.
3: Estructura colonial que fue creada ¿cuántos años atrás? Bendiciones.
0: Chévere. Está participando. 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Muy bien, muchas gracias a quienes están disfrutando de esta programación. Y hay mensajes, más mensajes que nos acaban de llegar a través del 098-46-5612. Hola.
4: Buenas tardes, Zeta York.
0: ¿Qué gusto?
4: La respuesta es el barrio Las Peñas. Mi nombre es Johnny Guanín Sojo, del norte de Guayaquil, Bastión Popular.
0: Chévere.
4: Y la Zeta York, que me quiero ganar ese pendrive.
0: Muchas gracias a usted. Buenas tardes. ¿Quién más por acá?
5: Buenas tardes, Zeta York. La respuesta es el barrio Las Peñas. Es el más antiguo de Guayaquil.

0: 0986-46-5612. Solamente mensajes de voz entran al sorteo para el Turbo Pendrive. Mientras usted participa, nosotros seguimos con más de su programa.
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0: Nos habían solicitado esto de Carlos Mata, Déjame Intentar. Suena muy bien a las 14:42.

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1: Estamos llegando a los últimos minutos de programación y queremos agradecer a todas y todos ustedes quienes nos dieron esos mensajes, esos instantes muy, pero muy buenos para compartir y para ser parte de esta su programación de Amor para Dos, correspondiente a este jueves 23 de julio del 2026. ¿Qué nos dicen nuestros amigos en los últimos minutos de programación?
2: Zetayor, bendiciones. De acá de la Florida, el barrio más antiguo, Las Peñas, participa César Navarro, Paneso.
1: Gracias.
2: Qué gusto. Buena musiquita de los Broncos. Adoro la calle en que nos vimos. Gracias.
1: Muchas gracias a usted, mi querido amigo Julio. Buenas tardes. Y bueno, la pregunta que estábamos haciendo era la siguiente. Escuche muy bien. Lo que estábamos preguntando, de estos tres sectores, exclusivamente sectores, ¿cuál es o cuál es el más antiguo de Guayaquil? Opción A, la Iglesia de Santo Domingo. Opción B, Mercado Sur. Opción C, Barrio Las Peñas. Pues a quienes dijeron que la opción A, Santo Domingo, y la opción B, también quienes estuvieron diciendo que fue el Mercado Sur, déjenme decirles que casi no están, se puede decir que están entre lo correcto y lo incorrecto, no, pero más incorrecto. Pues la Iglesia de Santo Domingo, también conocida como San Vicente Ferrer, y tiene una antigüedad más o menos de unos 350 años, pero exactamente el lugar con más años o el lugar que tiene más antigüedad en Guayaquil, pues sencillamente es el barrio Las Peñas. El barrio Las Peñas tiene alrededor de más de 400 años y es considerado como patrimonio de Guayaquil en la culturalidad. Muchas gracias a quienes participaron. Buenas tardes. Y queremos agradecer a todos y cada uno. ¿Qué nos dice este último mensaje? Buenas tardes.
3: Hola. Buenas tardes, Radio Turbo. Aquí.
1: Hola.
3: Sintonizándolos. Gracias a la señorita que acabo de dejar que trabaja ahí. Entonces, saludos especiales. Gracias. Y el oyente de esta radio de hoy en adelante.
1: Gracias. José Edison Muñoz Cusco, muchas gracias. Lo vamos a agregar en este mismo instante a nuestro blog de... ahí está. Agregado en este mismo instante en el WhatsApp. Qué gusto. Listo, gracias a todas y todos ustedes. Vamos con el sorteo, se viene el sorteo. Muchas gracias. El sorteo en el contabilizador automático y dice así. El sorteo... Ganador o ganadora, ganadora en este caso, Leopoldo Gutiérrez Zambrano. Muchas gracias, nos vamos a comunicar con usted y obviamente dio la respuesta correcta. Queremos agradecerle a nuestro querido amigo que se lleva el Turbo Pendrive. 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Muchas gracias. Último mensaje, hola.
4: Don Zeta, no nos abandone, Don Zeta. Byron, no nos abandones, Byron. Un saludo para el DJ que sí nos abandonó, Stewart.
1: Bueno, muchas gracias, Natalie. No les abandonamos, les dejamos momentáneamente. Ya se viene Ponte Turbo en la noche, 18 horas. Les esperamos con su programa de Qué Chimba de Guaro. Con esto les decimos gracias. Esto fue Amor para Dos.

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0: Pa Turbo. Por ahí estamos ya calentando. ¿Quién va en la defensa? ¿Quién va en la portería? ¿Quién va como central? ¿Quién va como delantero? Bueno, la cosa que se viene ya esta importante celebración, la Copa Turbo Music. Bienvenidas, bienvenidos a todos y cada uno de ustedes. Y no estoy solo, ya está más que lista, preparada y dispuesta a entregarlo todo en este jueves, a quitarle ese aburrimiento. Allá, en cuatro, en el micrófono número cuatro, se viene
1: Débora Flores.
2: Hola, hola, hola, hola.
1: Sexy.
2: Hola, hola, muy

0: canción de hoy.
1: Así es, ya se viene más adelante la pregunta, el tema de hoy. Se viene, por supuesto, el segmento de los jueves. Y una excelente programación para que usted no cambie de dial. Claro, es. Claro, la Chahui lo sabe, la Chahui lo sabe.
0: Jueves, claro. Para que no se aguante las ganas de darlo todo por el todo.
1: Así es, hoy lo damos todo, hoy lo entregamos todo, esa
0: cálmese,
1: energía.
0: Cálmese, por favor.
1: Esas ganas, esa fuerza. Okay.
0: Ahí sí entendí.
1: Ese abrazo para usted que está pasando quizá algún inconveniente, tiene problemas en el hogar económico. Tranquilo, respire profundo. Que la vida continúa.
0: Los problemas se van a acabar muy pronto.
1: Claro, eso sí, así decretado es. En el nombre de Dios.
0: Así es.
1: ¿Y sabe quién hoy está en los controles?
0: ¿Quién?

0: Yo loco,
1: ahí
0: loco.
1: Ahí sí, ahí tú, sí te loco, entendí. Porque todos estamos locos, locos, locos.
0: Así es, activadísimos a esta hora de la tarde, 3:20 en la tarde. Saludos cordiales a todo ese personal camellador en el casco comercial, allá por la Bajaya. ¿Cómo estamos? Buenas tardes. En el Mercado Central, Mercado Cuatro Manzanas, allá por el Malecón 2000, activadísimos con la Turbo 106.9.
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0: sexy.
1: Aquí estamos, continuamos, claro que sí, desde ya recibiendo sus mensajitos por acá. Excelente tarde, Ponte Turbo. Saludos a mi querido Pato. Y obviamente ayúdenos reportando esa sintonía donde sea que usted esté. Creo que el tráfico está medio relajado a esta hora, pero coméntenos, coméntenos cómo se vive en las calles de nuestra linda, bella ciudad. Hola, hola, así es, al 098-846-5612.
2: Hola, buenas tardes. Hello. ¿Qué estás escondido, ñaño? ¿Ah? ¿Dónde que estás metido? Parece a Johnny que...
1: Más duro, más duro, más duro, más duro.
2: Así como oiga, le gusta, como le gusta.
1: El tonito de voz, claramente. El tonito de voz.
2: 098-846-5612. 098-846-5612. Reporta tu sintonía. ¿Dónde te encuentras? ¿Estás en el tráfico? Ah, está. Oiga, tráfico terrible. Nos reportan por ahí, por la avenida, por el malecón.
1: De verdad, hoy, claro, el comercio, definitivamente.
2: Hoy los eventos también allá por el malecón. Ya le estaremos informando más adelante lo que se viva.

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2: Eso, alegría, alegría, alegría, alegría, alegría, alegría, alegría, alegría, alegría, alegría, diversión en este bonito jueves, antesala de fin de semana. Oiga, relajadito, bien bonito, ya pocas horas de culminar el trabajo, el camello, y ahí sí, rumbo al feriado. Oiga, qué bonito, qué chévere, muchos lugares para visitar en este feriado de Guayaquil, celebrando su fiesta, mi querida Débora. ¿Dónde se va usted?
3: Así es, bueno, yo el domingo voy a estar obviamente en la Copa Turbo.
2: Claro.
3: Definitivamente, por ahí. Y por los sectores también se están armando ahí los peloteos. Ah. Ya las vecinas están sacando sus fogones porque de ley van a salir con su alita, con su
2: típico,
3: chuzo.
2: ¿No?
3: Típico de Guayaquil. Y yo estoy, claro, madurito con queso. Yo ya estoy con 50 centavos en la cuenta para gastar a los desgraciados.
2: Oiga,
3: ¡qué emoción!
2: Mañana feriado, le informamos a todos los oyentes que aquí estaremos trabajando, poniéndonos la camiseta de la Turbo. Mañana
3: obvio.
2: Feriado, aquí estaremos, ¿no?
3: Aquí vamos a estar para obviamente brindarles alegría, como obviamente van a estar fuera de la oficina, en casito usted prende la radio y nos escucha, definitivamente.
2: O
3: no,
2: si
3: hay
2: no,
3: excusa.
2: Descargue la aplicación también, el Play Store, ahí descargue la aplicación, o si no, los que tienen iPhone, ¿cómo es la aplicación?
3: Apple.
2: ¿Y lo tiene iPhone usted?
3: O sea, sí tengo, pero es que te sabe que yo solamente para llamar. Lo bueno es que sí tengo saldo. No cojo mucho por ahí que tienen el iPhone sin saldo.
2: No lo mire, ¿verdad?
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2: Oiga, el reporte de sintonía es importante. La gente que está también ya por ahí conduciendo sus vehículos a través del 098-846-5612. Buenas tardes.
4: Buenas tardes, buenas tardes. Ponte Turbo. Ya aquí en full volumen. ¿Quién me trae la 8? El Chino Suárez. ¿Cómo está, Débora? Muy buenas tardes, Guillermo. ¿Qué tal?
2: Hello.
4: Muy buenas tardes, el grande Tototo. Te aquí escuchando las mejores mezclas con el mejor DJ, como más conocido, Byron Rojas.
2: Esa es.
3: Claro que sí.
4: Cadena Nacional. Bueno, bendiciones, éxitos, excelentes tardes para todos. Muchas bendiciones.
2: Un abrazo, mi hermano. Por ahí también van en sintonía el compañero Stewart Luna, junto a la gran artista que estará con nosotros este día domingo, Kim Rosales, dirigiéndose para un eventito a trabajar, a laborar en este feriado, ¿no?
3: Saludos, saludos, así es. Oiga, ya, aunque es tarde, no importa. Apple Store se llama en iPhone.
2: Ya pasó.
3: Por acá me dicen, buenas tardes, Radio Turbo, porfa. Un saludo para el personal de Calzado Kevin. Estamos a full con la Turbo, en especial para la niña Teche. Saludos, corazón de mi vida, corazón de melón. Usted también puede enviar, obviamente, todos estos saludos y audios al 098-846-5612.
2: Por acá nos dice, ¿qué tal, chicos?
5: ¿Qué tal, chicos?
2: ¿Qué tal, chicos?
3: ¿Qué pasó?
2: Saludos de cumpleaños para Isaías Suárez Vaque. Hoy está cumpliendo un añito.
3: ¡Ay, tan bello!
2: Felicidades para toda su familia que están hoy celebrando con un pastelito. Se van de arroz con pollo. ¡Qué bonito, qué chévere! Felicidades a los cumpleaños del día de hoy.
3: Así es, invite. ¡Ay, ay, ay! Bien, me vi moviendo la faldita de un lado al otro.
2: Así es, porque Guayaquil está de fiesta, Guayaquil está de fiesta, sí señor, 491 años de fundación, muchos eventos por realizarse, por ahí también estará la gente visitando el malecón, el barrio de Las Peñas, en los barrios ya con el palo encebado.
3: Claro.
2: ¿Usted se ha jugado el palo encebado en algún momento?
3: Yo no subo, no trato, pero por gusto, me pesan.
2: Por las puras.
3: Me pesan las patotas.
2: Bueno, mi querida Débora, hoy tenemos el día jueves.
3: Ajá.
2: De quejas.
3: ¿Cómo?
2: ¿De qué se queja usted? Vamos a preguntarle al público a través del WhatsApp 098-846-5612. ¿De qué se queja usted?
3: Ay, no sé. No sé. Bueno, me quejo del dolor de espalda.
2: Ya.
3: Me quejo un día después de la quincena y me quejo un día después de fin de mes. Esos días a mí nadie me soporta. Estoy queja. No, pues ese
2: también,
3: es usted. Ese es usted. ¿Y usted de qué se queja?
2: Bueno.
3: ¿Cómo se queja, Guillermo? ¡Uy, Dios mío! ¡Terrible! Ese señor esposo, no me esté enviando esos audios, por favor.
2: Bueno, yo me quejo de los vecinos de al frente. No sé si, y de seguro están escuchando ahorita.
3: Imagínense.
2: Sí, los vecinos del frente que hacen bulla, sacan los parlantes. Ese man es DJ.
3: ¿Ok?
2: Sacan los parlantes con esos bajos.
3: ¿Ya?
2: Lo bueno sería que fuera un fin de semana. Ya está bien, la gente está ahí, si me entiende, activada. Ajá. Sino que hace bulla los días lunes, martes, miércoles, que la gente está iniciando la semana.
3: Yo de usted no me quejo, porque póngase que ahorita esté diciendo, ese es mi vecino, y usted diciendo que se anda quejando de él. No, pues.
2: Y con más ganas va a ser bulla.
3: Con más ganas. Ah, te quejas de mí. Toma el parlante ahí en tu frontera.
2: Así que le preguntamos a usted, sí, haga su reporte de sintonía, 0988465612. ¿De qué se queja usted? ¿Qué le molesta? Los vecinos.
3: Así es, escuche bien la pregunta, ¿de qué se queja? No, ¿cómo se queja? Eso es para otro horario, ¿de acuerdo? ¿De qué se queja usted? Rapidito, rapidito, coméntenos al 098-846-5612.
2: Así es, 098-846-562. 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

0: riquísimo ese bollo. 09-8-8-46-56-12. ¡Rico, rico, rico, rico, rico, rico, rico!
1: A los que van subiendo los buses.

0: 15 minutos y la... Cayó el palito, 14 minutos y las 4 de la tarde, 14 y las 4. Buenas tardes, 098-846-5612. ¿Quién por ahí?
1: Hola, hola. Yo no sé con quién está, pero siento que se está escondiendo.
0: Sí, está tapillado.
1: Se está escondiendo.
0: Es como un compañero. Compañero que me imagino que hasta ahora sigue todavía encerrado allá en el... ¿Cómo es que le llaman? El water, ¿no? Encerradito está ahora.
1: El trono de los reyes. Oye, ay.
0: Palito arriba.
1: Bátelo.
0: Con las palmas arriba.

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2: 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Actívese, actívese. ¿Qué pues? ¿Qué pues? ¿Qué pues? Dale, dale, dale, hey, dale. Oye, hey, estoy así como que emocionadísima. La verdad, yo quería como que irme a la playa, así broncearme, pero
3: no
2: me dieron una noticia espectacular.
3: ¿Cuál?
2: Así es, que el día de mañana también los estaremos acompañando en esta programación.
3: ¡Qué emoción!
2: ¡Claramente! Bueno, a mí... ¿Qué pasó?
3: ¡Emoción!
2: A mí sí me emociona porque obvio a mí me encanta estar aquí con el micrófono en la mano todas las tardes.
3: Claro.
2: Me fascina porque yo no soy mujer de andarme quejando, la verdad. Como la pregunta de hoy que pues es ¿de qué se queja usted? Yo quiero escucharlo para...
3: No, yo sí quiero quejarme de que...
2: A ver, a
3: ya
2: ver,
3: nos
2: ya.
3: habían dicho que mañana era feriado, que no teníamos que venir.
2: ¿Pero
3: yo
2: por
3: sí
2: qué?
3: Me quejo que... Yo tenía planificado mañana irme de viaje, como te dice, a la playa.
2: ¿Ya?
3: Y toca venir acá, pues ya vamos a llamar a la abogada.
2: ¿Por qué? Sí, Dios mío. Y yo voy a llamar a la jefa para decirle que usted se anda quejando demasiado.
3: ¡Abogada!
2: Yo voy a llamar a la jefa.
3: Por ahí pregunta, ¿cuál abogada?
2: Dios mío, terrible esta gente. Pero bueno, recuerde, súbale el volumen a la 106.9 Radio Turbo en este programa espectacular. Ponte Turbo. Mi querido Guillermo, por acá tenemos armada una parranda porque estamos planificando absolutamente todo
3: para
2: este domingo. Por ahí, obviamente, ya tenemos inscritas a muchas chicas guapísimas que van a darlo todo por el todo. Yo sé que ellas van a poner dura la competencia. La competencia es la que se va a poner dura este domingo. Y por allá yo quiero ver esos...
3: No, ya está dura, ya está dura, sí.
2: Dios mío.
3: Es que nosotros vamos a jugar la final.
2: Ah, ya, ok. O sea, va a ser un torneo de campeones.
3: Claro. Recuerde que el equipo que llegue hasta las últimas instancias se va a enfrentar con el equipo de la Turbo.
2: ¡Ay, es lo más turbo!
3: Ya por ahí en la portería está confirmado el guardia fija.
2: ¿Allá?
3: Arroz con pollo.
2: Vea usted.
3: El cuarto pollo.
2: Oiga, usted como que le tiene algo con mi compañero.
3: Stewart Luna va a estar en la portería.
2: Oiga.
3: En la defensa, no se imagina quién va a estar en la defensa.
2: ¿Quién va a estar, amigo DJ? Cuéntenos, ¿quién va a estar? ¿Quién va a estar?
3: Yo.
0: Guillermo Salvatierra.
2: Ay, ¿a quién más nos va a acompañar por el lado de la Turbo? Quiero conocerlos a todos.
3: ¿Sabe quién
2: a
3: va a estar en la volante, Armando? Como volante 5.
2: Ajá.
4: Mezclando en vivo.
3: Ahí está. En la delantera, nada más y nada menos que...
2: ¿Quién?
3: Eduardo Colcha.
5: ¡Qué
2: asco! lo más chévere es que obviamente acá las mujeres, las más guapas de la Turbo, vamos a estar ahí
3: haciendo barra
2: claro. También. El equipo dinamita.
3: También usted
2: equipo.
3: Va a estar como en la camiseta mojada, ¿no?
2: No, eso no va a haber, oiga.
3: No va a haber.
2: Es horario familiar.
3: Eso es otra fiesta. Claro, tiene que brincar para que nos anime.
2: Claro, claro. Oiga, Dios mío.
3: Hago una muestra, ahorita.
2: Voy.
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2: ¿Qué es pues? No sé, como que se puso alternativo.
3: 098-846-5612. Tenemos notas de audio. Buenas tardes.
2: Hola.
3: Hola.
6: Yo me quejo de las chicas que no se quejan.
3: ¿Ya?
2: ¿Qué?
6: Ese quejido bonito de las chicas.
3: Claro.
6: Bonito.
3: Ahí está. ¿De qué se queja usted? 098-846-5612. Buenas tardes.
7: Por favor, ayúdeme con el tema sopa de caracol. Gracias.
3: Ahí está.
2: Complacencia también, obviamente, en el programa.
3: Y para Jorge Macías, saludos cordiales. A mi pana José Edison Muñoz, a toda esa people que está también amplificando allá en el sur de Guayaquil, la people del Guasmo, activadísimos en este jueves, antesala de fin de semana. ¡Huele a feriado!
2: Claro que sí, oiga. Y mi querido Guillermo, cuénteme, ¿qué pasó? la la la la la la la.
3: Así es, porque ya falta poquísimo. Oye, ya falta poquísimo, ya falta poquísimo, poquísimas horas para que inicie este gran evento, la Copa Turbo Music 2026.
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2: ¿Qué me hace? Dale, dale,
3: y
2: dale.
3: Y seguimos. Oiga, por ahí la gente se está quejando, está comenzando a quejarse.
2: Así es.
3: Con la pregunta de hoy, ¿de qué se queja usted? Quizá del tráfico, quizá se queja de los vecinos que hacen bulla, quizá se queja de las colas que hay en los bancos. ¿Ah? ¿De qué se queja usted?
2: Oye.
3: 098-846-5612. ¿Quién por ahí? Buenas tardes.
7: La turbo. Yo me quejo porque ya ahorita regreso ya a mi casa, ya del trabajo, ya enseñaba a trabajar hasta tarde, hasta las 6, 7 de la noche. Y ahorita me regreso ya a la casa nomás porque ya llegué de viaje de Yaguas.
3: Ya. Véngase acá a la turbo, que aquí hay trabajo. Hasta los feriados. 098-846-5612. Buenas tardes. Hola. ¿Quién por ahí?
4: Gracias por los saludos. Por favor.
2: Saludos por acá también a Jefferson. Jefferson Mesa, me están escribiendo, chéverísimo. ¿Y usted de qué se queja? ¿Cómo?
3: A mi pana Luis Salvatierra, Ruta 10, Procarza, full sintonía. Un abrazo a todo ese personal también que está repartiendo, los repartidores, a quienes están por aquí, por allá, en las diferentes carreteras, al personal también allá en el mercado Caraguay. Ahí están en sintonía a esta hora de la tarde, ya 4 en punto. Súbale el volumen. Esto es la 106.9. ¡Ponte Turbo!

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1: Este es el ambiente que se vive a esta hora de la tarde. Oiga, sí, por acá sudando después de habernos pegado una bailoterapia en esta tarde. Ay, claro, ay, ay. Sí. Qué bonito, qué chéverísimo la gente que está ahí en sintonía de la 106.9. Por acá nos reportan tráfico en la avenida Domingo Comín, dirigiéndose para el centro, antes de subir el puente de la Bahía.
2: Listo.
1: Ahí.
2: De sur a centro.
1: De sur centro, así que tomar vías alternas por allá, qué sé yo, por la Chimborazo, váyase por la Coronel. La cosa es que evite el tráfico, ya que se están realizando diferentes eventos allá por el Malecón y 9 de octubre, ¿ah? Para que la gente tome las debidas precauciones, ¿no?
2: Ajá, rutitas alternas. Así es, y pues bueno, continuamos con la mejor energía, la mejor actitud, la mejor música, y también los escuchamos a cada uno de ustedes acá en la Turbo.
1: Así hola, es, 098-846-5612. Buenas tardes, ¿quién por ahí? ¿Quién? Aparte de. Buenas tardes.
3: ¿Qué tal, amigos de la 106.9?
1: Sí, sabe.
3: Saludos.
2: Ya. Saludos.
3: Turbo. Saludos, buenas tardes.
1: Qué bueno.
3: Guillermo, Débora Flores. Saludito. Aquí estamos presentes.
2: Un personaje espectacular. Y bueno, usted también obviamente puede enviar sus audios al 098-846-5612. Cuéntemelo.
1: Por ahí los amigos conductores también que van en las diferentes avenidas. Mi pana, el ingeniero John Billón, ya en sintonía. Por acá mi querida Betty Igual, allá en la Oila 23, suburbio de Guayaquil. A full parlante, la familia Betty, la familia Guale Vaquerizo, allá en sintonía, la familia Neira, toda esa people del suburbio de Guayaquil.
2: Chéverísimo. Ya me imagino que están cerrando las calles para armar los peloteos, definitivamente.
1: Claro. Por ahí muchos también alistando las nenas, los nenes para los desfiles.
2: Envíenos fotitos para ver cómo están quedando las calles, el palo encebado, los globitos, la cuchara en el huevo. Envíenos rapidito.
1: 098-846-5612. Buenas tardes.
4: Yo me quejo porque la entrada de la 8 es el tráfico hasta llegar a mi casa. Ay. De lunes a viernes. De eso me quedo. La entrada y la salida.
1: Definitivamente
2: bendiciones.
1: Respondiendo la pregunta de hoy, ¿no? El tema de hoy.
2: Sí.
1: ¿De qué se queja usted?
2: Claro, ¿de qué se queja? No cómo se queja, no quiero escuchar. Pero bueno, hay que ponerle un poquito de picante, pero sí, ¿de qué se queja? Por lo general, ¡ay, oiga! ¿Qué pasó?
1: Hablando de ese tráfico, la entrada de la 8 allá es terrible en la mañana. Salir de allá al fondo de
2: Monte
1: Sinaí para los exteriores allá en la avenida perimetral. Eso es terrible y a la vez en la tarde el ingreso de la misma manera, ¿no?
2: Claro. Estoy escuchando que una de las cosas que más se quejan los varones es del tráfico. No les gusta el tráfico a ustedes, ¿no?
1: Así, el tráfico terrible, más que todo en estas fiestas.
2: Claro.
1: Súper, súper terrible el tráfico. Por eso hay personas que prefieren, los taxistas, hay personas que prefieren trabajar en la noche, ya que no hay mucho tráfico y pueden circular libremente, ¿no?
2: Bueno, pero
5: es verdad.
2: Pero siempre, obviamente, yo les voy a dar el mejor consejo. Si
1: ¿cuál?
2: El tráfico, no se preocupe. Súbale el volumen a la 106.9 y vaya relajadito con la Turbo.
1: Así es, de seguro que sí. Súbale el volumen y, por supuesto, también infórmese, porque hoy tenemos este gran segmento que gusta a muchos, el segmento de Farándula, mi querida Débora.
2: Así es, y arrancamos con Turbo Farándula. Ok.
1: Cuéntelo.
2: Así es, y te cuento algo súper que divertido y controversial. Hay una pareja famosa en otro lugar que se llaman Samira Zambrano y Jay Wheeler. Ellos están dando mucho de qué hablar en la música. Y una notita curiosa que estuvieron dándonos justamente el día de ayer. Él en una entrevista revela que tiene una relación muy bonita con su pareja, pero ella no está de acuerdo con que ninguna otra mujer colabore con el artista.
1: O sea, trabaje con él.
2: Ajá. ¿Usted puede creer? Ella dijo...
1: ¿Es tóxica?
2: No lo sé, pero bueno, lo que pasa es que Jay Wheeler se desenvuelve en el género urbano. Entonces... Obviamente en el género urbano suelen haber como que soniditos en las canciones, una voz sensual, como que ¡ay, papi! Y no le gusta que... ¿Cómo?
1: ¿Cómo?
2: ¡Ay, papi! Y ella le dijo, no, no, no, mi amor, la única que te va a hablar así soy yo. Y bueno, la verdad a mí me parece perfecto.
1: ¿Por qué?
2: Porque pues...
1: Imagínense que con ese ay papi el tema pegue.
2: Y pues que pegue con ella porque ella también es artista.
1: Ya se parece a un pana que es DJ.
2: Ay, no. Que solo me toque a mí, dice, que solo me toque. Oiga, y pues bueno, ¿usted qué opina más o menos de este datito? Por otro lado,
1: cuéntelo.
2: Sigue la controversia con el anuncio de la despedida de lo que fue Alejandra Jaramillo de este programa.
1: Ya.
2: Les comento que la gente está, pero es que quiere sacar todo el reburú, bururú y barará, porque al despedirla a ella... Están obviamente mencionando que qué pasó con Ana Valero. Recordamos que ella también es comunicadora en un medio mexicano y ha quedado invicta. Nadie ha hecho ni dicho nada después de que ella pues realmente incitó a este disturbio que se armó al mencionar hora de llegada de los futbolistas al hotel en México, también a lo que fue el lugar en el que iban a estar y nos dicen muchas personas por qué se fueron en contra de Alejandra Jaramillo y por qué Ana Valero está, pero es quietita.
1: Porque es ecuatoriana.
2: Dios mío, la xenofobia. Pero bueno, por ahí estamos. También en TikTok estaba viendo muchos representantes ecuatorianos que dicen, bueno, si ellos nos sacaron a nuestra ecuatoriana, reunámonos como ecuatorianos e impulsemos para que también Ana Valero también lleve por ahí su tate quieto, dicen por ahí.
1: Como le decía el día de ayer, bueno, lo importante es que ella tiene un gran talento, es una buena comunicadora.
2: Grande, sí.
1: Y de seguro que sí va a encontrar una nueva oportunidad laboral. Así que bendiciones, Alejandra Jaramillo. Acá desde Ecuador, su país, le damos ese estrechón de mano y pa'lante.
2: Claro.
1: ¿Pa'lante qué? Oiga. ¿Qué pasó?
2: Dicen que Masterchef ya está ahí poniéndole el ojo.
1: ¿Ah, ya?
2: Poniéndole el ojo. Ahí las presentadoras están que tiemblan, porque ella era una de las personas que estaba preseleccionada. La estaban invitando para pues que ella forme parte de este increíble programa también.
1: Ahí está, ese fue el segmento de Farándula en esta tarde de
2: así
1: jueves, antesala de fin de semana.
2: Turbo Farándula, chao, chao.
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2: Tra, tra, tra. Tra, tra, tra. Dale para atrás.
1: Oiga, por ahí ya asomándose el Astro Rey.
2: Así es, me iluminó.
1: Ahí está, esos rayitos que le pegan en el cabello.
2: Así es, más dorada que nunca.
1: Esos rizos dorados. Por acá nos envían mensajitos, dice, feliz cumpleaños, dice, un testamento le envía a mi querida Betty, feliz cumpleaños para mi sobrinita Alejandra Vera Piguave, que hoy está cumpliendo sus 10 añitos de vida.
2: ¡Qué viva la cumpleañera!
1: Allá en la Oila 23, suburbio de Guayaquil, que viva la cumpleañera, felicidades a toda su familia, que la pasen súper que bien, súper que bonito, lo más importante, la familia, ¿no?
2: Claro
1: que Dios
2: que sí.
1: Me la bendiga hoy, mañana y siempre. Notas de audio a través del 098-846-5612. Buenas tardes, ¿quién por ahí?
5: Mami, Débora, yo me quejo, chao, chongo, aquí entra la 8, chao,

0: Otro texto.
1: Ya es costumbre de Betty. Sí.
0: Allá.
1: Una fila oyente. Un abrazo, mi querida Betty. Que Dios me la bendiga de todo corazón desde que estamos allá por el...
0: Claro.
1: Siempre en sintonía de este humilde servidor. Gracias, Betty Wall, allá en la Oila 23.
0: ¿Cómo?
1: Y a 4 y 44 minutos en la tarde. Recuerde la pregunta de hoy.
0: Claro. ¿De qué se queja? ¿Ustedes de qué se queja? Usted que me está escuchando al 098-846-5612. Por acá nos estaban diciendo que del tráfico. Por acá nos estaban diciendo también que se queja cuando les cierran los centros recreativos para hombres.
1: Buena queja.
0: La que reciben, supongo.
1: Y para Peluche, ¿qué nos dice Peluche?
2: Cordial, S3 para todo el 1045 que se cuenta con Nacho Martillo aquí.
0: Ok.
2: Lucho María, el cantón de la José León Almeida. ¿Sabe qué?
0: Ajá.
2: Lo que me cabrea. Hoy no, gordo, mañana sí. Sí, te lo prometo. Y cuando llegue ese día, nada.
1: Ah, ya. O sea que lo dejan pareado.
0: Yo fui.
1: Y tocayo Guillermo, ¿cómo estamos, tocayito?
3: Voy a seguir, donde se vaya, ahí voy a estar yo.
0: Ahí está. Donde se vaya, lo va a seguir, me está diciendo.
1: Chéverísimo, gracias.
0: Hasta el fin del mundo te iré a buscar, de ti nada me puede separar, Guillermo, te amo.
1: 15 minutos en las 5 de la tarde. Un abrazo, mi querida Betty Iguale. Por ahí está también mi pana el chino, la gente de mi tocayo Guillermo Hidrobo.
4: Iguana, papito, sí. Lindo, mejor.
1: Y es la del suburbio todavía.
0: Ahí, aquí hay en el norte, en el sur, en el suburbio, por todos lados. ¡Belleza! Oye, dame esos tips.
1: Y ya, por supuesto, a esta hora de la tarde también te invitamos a subirle el volumen y a disfrutar de la programación y de la buena música que te la coloca nuestro DJ.
0: ¡Pónsela!
5: Byron Rojas.
1: Buenas tardes, notas de audio.
6: Buenas tardes, muchachos. Yo me quejo de que las mujeres ven a los hombres como objeto sexual. Me molesta.
1: Está bien.
0: No, él es digno.
1: Los hombres también merecemos, a veces decimos, me duele la cabeza.
0: Ya, papito.
1: María de Los Ángeles también está por ahí. Hola, buenas tardes. María.
7: Yo me quejo del hombre inconforme, porque el hombre es bien inconforme.
1: Ya. ¿Cómo así?
0: ¿Viste?
1: Cuéntenos, ¿qué le ha pasado? ¿Qué le ha pasado?
0: Yo lo entiendo. Mira, tú, yo lo entiendo, es bien inconforme el hombre. Quiere que uno lo tenga ahí papelito al día y ellos a nosotros no. Pues, ¿de qué estamos hablando?
1: ¿Qué cosa?
0: Ajá, nada, que tengo sueño, que me duele la cabeza, nada.
1: ¡Me muero!
0: Dios mío, no me...
1: ¿Qué tienes agua? 098-846-5612. Por ahí nos llegan las notas de audio. ¿De qué se queja usted? ¿Qué le molesta a usted? ¿Ah? ¿De amigo, qué se queja?
0: Amigo DJ, ¿de qué se queja usted? A ver, ¿de qué se queja?
8: ¿De qué me hace trabajar mañana?
0: ¡Uy, Dios mío, jefa!
1: No es el único. Por acá nos describen también la gente de Sucre y Chile, ahí en sintonía, todas las chicas, ahí vendiendo las buenas telas. Ahí en Sucre y Chile, un abrazo inmenso a la gente de Ivantex, a Berenice Plúa. Ahí están las mejores telas.
0: ¿Cómo? No, yo no sé. 0988-465612. ¿Qué pasó?
1: Hola. Ah.
9: Yo me quejo de mi esposa.
1: ¿Qué pasó?
9: Hace tiempo he visto mucho Teletubbies, demasiado Teletubbies que ella ha quedado psicosiada.
0: ¿Por qué?
1: ¿Cómo así?
9: Cada vez que lo hacemos, ella sale con su otra.
0: ¡Otra vez!
1: Está bien.
0: Claro, es que...
1: Está bien, chévere, bacanísimo.
0: La insaciable la llama.
1: Ajá. 4:47 ya, 4, cayó el palito.
0: ¿Dónde?
1: 4:48 de la tarde, sube el volumen, este es la Turbo 106.9.
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1: Que viva Guayaquil de mis amores, Guayaquil de mis calores, Guayaquil de mis motores, así es, porque la gente guayaca es súper, súper que berraca, claro que sí, trabajadora.
2: La gente guayaca es fiestera también.
1: Claro, pero con armonía, con cariño, con amor. No termina esa fiesta así, como que, ajá.
2: Es que si no hay botellazo en las fiestas de Guayaquil, no hay fiesta.
1: No, tastas.
2: ¿Usted se acuerda de esas tarimazos que hacían allá por la Gómez Rendón y Machala?
1: Depende el año.
2: Esa. Más o menos, ¿qué? Unos 4 o 5 años atrás.
1: Ay, ahí sí.
2: Claro, y se armaba la botella. Esa es la fiesta guayaca.
1: Oiga, tradicionales. Pero, bueno, yo la verdad quiero hablar de otro tipo de celebraciones. Y es que justamente el día de hoy, el presidente de la República, Daniel Noboa, participó en el desfile cívico estudiantil organizado por el Ministerio de Educación como parte de las fiestas julianas por, obviamente, los 491 años del proceso de fundación de Guayaquil. Lo más bonito de todo es que más de 5.000 estudiantes recorrieron la avenida Simón Bolívar en una jornada que reunió música, danza y expresiones culturales bajo el lema Guayaquil somos educación, deporte y cultura. En este increíble desfile también participó el mandatario junto al Ministerio de Educación, de Deporte, Cultura, y también estuvo ahí nuestra querida Gilda Alcibar y el gobernador de Guayas, que es José Arévalo, y otras autoridades. Por eso le digo que Guayaquil se está vistiendo de muchas, muchas cosas bonitas, y lo más chévere es que los niños siguen siendo parte de este tipo de celebraciones, estas representaciones de la cultura, del arte.
2: Las bandas, ¿no? Las bandas musicales.
1: Claro, ahora son bandas de paz.
2: ¿Ya?
1: Ajá, ya cambiamos, antes eran bandas de guerra, pero creo que se lo tomaron muy en serio ciertas personas. Y hoy es banda de paz. Paz.
2: En otro lado le llaman las comparsas. En la serranía, una vez que yo estuve en los carnavales de Guaranda,
1: ¿claro?,
2: le llaman las comparsas, esos desfiles donde van los carros alegóricos, la vestimenta, los que van bailando las coreografías.
3: Es verdad.
2: Vestimenta representativa de la serranía. Así que bueno, un abrazo inmenso a todos los chicos que de alguna u otra manera están haciendo algo productivo por la vida.
1: Claro,
2: ¿no?,
1: que sí. Y pues bueno, en esta ocasión fue netamente desfiles de banda de paz con bastoneras, ahí dándole pim, pim, tin, tin, tin.
2: Las unidades educativas, ¿no? Usted en su tiempo no fue, no iba para esos desfiles.
1: Aquí
2: como bastonera.
1: Está una bastonera de cepa del colegio 28 de mayo.
2: El 28 de mayo, un colegio emblemático.
1: Sí, pero bueno, justamente lo que va a ser el domingo, ¿verdad? El domingo van a estar los carros ya alegóricos en este increíble desfile, tanto en el centro como en el sur. Yo no me lo voy a perder.
2: Oiga,
1: quiero ver.
2: A quienes gusta también de la buena jama, la buena comida, ¿dónde? mañana viernes, ¿no? Se puede perder la Feria Raíces 2026 desde las 9 de la mañana hasta las 9 de la noche en el Centro de Convenciones de Guayaquil. ¿Qué vas a encontrar? Más de 20 huecas y restaurantes tradicionales, platos típicos como el encebollado, el bolón, la guatita, el seco de chivo, la cazuela, el arroz con menestra, los dulces tradicionales, música en vivo también. ¡Claro! Demostraciones culinarias y la elección de las mejores huecas del país. Recuerde que este año se va a hacer el Mundial de las Huecas. Todas las huecas que han ganado en los diferentes años, se van a unir y se va a elegir la mejor. Imagínese.
1: La mejor de las huecas.
2: Las delicias que usted va a encontrar allá en el Centro de Convenciones de Guayaquil desde las 9 de la mañana el día viernes. O sea, mañana feriado.
1: Mañana. ¿Ah?
4: ¿Qué cosa? Una papi pollo trae.
2: Claro, también.
1: Oye, si tú me
2: ¿quién
1: amas?
2: No se pega un papi pollo en las noches, un
1: si
2: fin
1: tú
2: de semana.
1: Me amas, tráeme un cangrejito aquí en la radio, bueno, confirmo.
2: Un buen cangrejo, ¿no?
1: Claro.
2: Ya se viene la veda también.
3: Es verdad, es verdad.
1: Tráigame rápido antes que me digan, no es que es veda, no quiero excusa.
2: Así es, mañana viernes también puedes visitar la explanada de la rotonda en el Malecón 2000. Habrá una exposición de muestra de la historia, identidad, evolución de Guayaquil mediante fotografías, arte e instalaciones interactivas, ideal para quienes desean conocer más sobre la ciudad de Guayaquil en sus 491 años de fundación. Por supuesto, en el sur de Guayaquil, en el Guasmo, también estará un encuentro por el Día de la Salsa.
1: Oh, yeah.
2: Así que póngase pila, orquestas, agrupaciones salseras, presentaciones de academias de baile, música en vivo y actividades para los amantes de la rica salsa allá en el sur de Guayaquil.
1: Así es. Oiga, chéverísimo, la verdad. Información de primera. Aquí también puede comunicarte conmigo al 098-846-5612. Lo más chévere es que se vienen segmentos. Un segmento vacancísimo para que usted vaya pidiendo la canción. Le adelanto de qué se trata el segmento. Cumbia pura, ¿ok? Cumbia pura se llama el segmento, que ya mismito viene. Pero ahora se viene la información que a usted le gusta. Ya que estamos hablando de las fiestas de Guayaquil, se viene el peloteo.
2: Ah,
1: ¡el
2: sí.
1: peloteo!
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1: Y siga subiéndole el volumen a la radio. Los escuchamos, los leemos por acá. Cuénteme, ¿qué pasó? ¿Qué
2: hace
1: con la manito?
2: Este que me mueve la mano, me
1: no
2: hace el dedo,
1: sé.
2: Me levanta la...
1: Oiga, está como raro esta cosa. ¿Qué pasa?
2: Oiga, la gente, la people también está activadísima allá. Por supuesto, la gente del sur de Guayaquil, en la Santa Mónica.
1: Ajá.
2: Nos dicen, ¿qué tal, chicos? Excelente programación, excelente musicalización de parte del gran
1: Tototototototototote. Ya, en bravo.
2: Ahí está la familia Rosero en sintonía, un abrazo inmenso.
1: ¡Tío!
2: Gracias totales a la people que reporta sintonía a través del 098-846-5612. El tema de hoy, ¿de qué te quejas?
1: ¿De qué te quejas?
2: ¿Qué te molesta? ¿De qué te quejas?
1: Yo creo que la quiere hacer quejar. No sé por qué. Como que siento eso.
2: Usted nos decía, ¿de qué se queja, Débora?
1: A ver, yo me quejo.
2: ¿O cómo se queja?
1: ¿Cómo? ¿Qué? No, eso no los quiero. Si quieren saber cómo me quejo, vayan a seguirme en mis redes sociales como Débora Flores.
2: ¡Ole! Allá pueden ver.
1: No, pero como les decía, yo me quejo cuando se me acaba la comida y tengo hambre.
2: Yo que soy animador, me quejo de que a los animadores, los DJs, nos sirven al último la comida.
1: ¿Allá?
2: Sí, al último.
1: Les cuento yo que aprovecho.
3: Es verdad.
1: En muchas ocasiones ahí queda como que un poquito más. Entonces yo ahí un poquito más. Uno termina
2: te
1: con la hambre. Yo raspo la olla, póngame más juguito.
2: Y todavía que nos sirven último, justo cuando le estoy metiendo el cucharazo, me dicen, amigo, ya presente la coreografía.
1: Ya voy. saben.
2: Sí, estamos.
1: A mí sí me ha pasado que me dicen, amiga, una cancioncita más, una cancioncita más. Y yo como que, claro, amiga, no se preocupe.
2: Así es, el tema de hoy, ¿de qué se queja usted? ¿De qué se queja usted, vecina? ¿De qué se queja usted, amigo taxista? ¿De qué se queja usted, abogado, ingeniero?
1: Oiga, ¿de qué se queja? ¿Y usted, DJ? ¿Cómo se queja? Digo, ¿de qué se queja? ¡Dios mío, terrible! ¡No puedo, no puedo!
2: 5:12 en la tarde. ¡Súbale el volumen! Esto es la Turbo 106.9 y tu programa.

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1: Eso, actívate que se viene el feriado.
2: Feriado.
1: Y aquí no hay feriado. ¿Abogada? ¿Cuál abogada?
2: Oiga, ¿qué se viene?
1: Así es, en esta maravillosa tarde de jueves, como todos los jueves, tenemos este gran segmento que gusta a muchos, a esos cumbiamberos, esa rica cumbia que se baila suavecito, apegadito, agarradito. Y hoy vamos a hablar de esta gran artista ecuatoriana, por supuesto que dejó un gran legado en nuestro querido país.
2: Así es, familia, bienvenidos sean todos a

0: ecuatoriana. Su nombre real fue Edith Rosario Bermeo Cisneros. Ella nació el 28 de marzo. Es una de las artistas, fue realmente una de las artistas más queridas y populares del Ecuador. No solamente fue cantante, también fue actriz, presentadora, empresaria, pero su mayor legado fue impulsar este género que lo llevó y lo catapultó no solo en escenarios nacionales, sino también internacionales.
1: El nombre de Sharon nació por su admiración a la actriz Sharon Stone, mientras que La Hechicera fue inspirada en la famosa serie Hechizada. En sus inicios musicales como la agrupación Los Hechiceros. Entre sus canciones más recordadas están Corazón Herido, Poco a Poco, Acaríciame, Que Nadie Sepa Mi Sufrir. Además de la música que triunfó en televisión con la telenovela La Hechicera, que fue un éxito en Ecuador. Años después, su vida fue llevada a una bioserie protagonizada por su hija Samantha Gray.
0: Claro que sí, pues bueno, en nuestro segmento...

0: canción que no puede faltar.
1: ¿Qué tan cumbiamero eres? Háganos saber a través del WhatsApp de la radio.
2: Bueno. El baile del pimpollo, la mano en la cabeza es el pimpollo. Todos a bailar. El baile del pimpollo.
1: Y para Vicente, ¿cómo estamos, Vicente? 098-846-5612. Buenas tardes.
0: Hola, hola.

0: quémese, quémese, quémese.
1: Pero ámame, ámame. No, yo quiero que se quede el DJ.
0: Vaya, Byron, quéjate, Byron, quéjate.
1: Quéjese.
0: Ay, ¿cómo tú sabes amar? 098-846-5612.

0: Gente animada, lo seguimos escuchando.
1: Vaya. Ahora, vaya ahí.
0: Actívate, actívate.
1: ¿Cómo es que es el pasito? ¿Cómo es que es el pasito?

0: esqueleto.
1: Suavecito, suavecito.
0: Yo estoy que me aloco aquí. Solita me bailo, solita.
1: A los que van en la trisimón.

0: sintonía de la Turbo. Hola, hola.
1: Hello.
2: Buenas tardes, Guillermo. Buenas tardes,
1: hola.
2: Débora.
1: ¡Mua!
2: Saludos y bendiciones. Wilson Morales saluda. Ayúdenme con una música de los terribles Diamantes de Valencia.
0: Ay, ay, ay.
2: Ven, mi amor.
0: Ven, mi amor, ven. Vete a la Turbo, vete a la Turbo. Ay, ay, ay. Oiga, definitivamente. Oiga, Guillermo, hagamos de cuenta que estamos nosotros presentando las fiestitas del pueblo, ¿ok?
1: Ay, ay.
0: Vaya ahí. Vaya ahí.

0: sobre las olas de Latin Brothers. Ahí está en sintonía, mi querida, mi Panamay.
1: Oye.
0: A través de WhatsApp de la radio, en este segmento, Cumbia Pura. Cumbia.
1: Cumbia, cumbia, cumbia, cumbia. Con los diamantes del Ecuador. ¡Ay!
0: ¡Ay, ay, ay! ¿Me haces esta pieza, Débora?
1: Claro.

0: Tenemos más notas de audio a través de Coaxac. La gente cumbiambera se prendió, se encendió. Buenas tardes.
1: Hola.
2: Saludos, Radio Turbo. La canción de Jaime Enrique Aymara, No tengo suerte en el amor.
0: Vaya, ahí.

0: 0988465612. Pide tu cumbia.
1: Pues mi tía Débora, ¿será que me pueden complacer con ese tema? El caballal día, confirme.
2: ¡Hostia! ¡Claro que sí! ¡Claro que sí!
0: ¡Joder!
2: ¡Joder, tío! ¡Hostia! Saludos para la gente en España, por favor.
0: Allá la gente también, por supuesto, en los Estados Unidos.
2: Claro.
0: How are you?
2: Sí.
0: Very well, thank you.
2: Yeah, yeah, all right. Everybody go.
0: Ecuatorianos en diferentes partes del mundo, también activados a través de la web.
2: Claro.
0: Por supuesto, www.laturbo.com.es.
2: Bien.
0: ¡Cumbia!
2: Ya no le den.
0: Acelera.
2: No se le den, somos nuestro aquí, esto verá. ¡Ay, ay, ay! ¡Ay, ay, ay!
0: Ahí es la línea.
2: ¡Ay, ay, ay!
0: Línea 103 activados con la 106.9.
2: ¡Claro!

0: Para contratos.
1: La que me gusta. Para Débora Flores.
0: Para contratos, escríbame mi número.
1: Ah, no, no, no, Débora Flores nomás.
0: ¿Cuánto cobra Débora?
1: Ay, no sé.
2: Pagué $3.
1: No, pues viste.
0: Mi pana Wilson. Hola.
3: De Turbo, por favor, complácame con el tema Delirios.
0: Ay, ahí, buen tema musical. De los Diamantes de Valencia, ¿no?
1: Claro que sí.
0: Pide tu cumbia. Hola.
4: Ay, buenas tardes, estimada Débora, estimado Guillermo, buenas tardes.
0: ¿Qué fue?
4: Una música de Papá Rumbaney, Cinta Rosa. ¡Es rica cumbia!
1: ¡Rica!
5: Buenas tardes, Rayo Turbo, buenas tardes.
0: Buenas.
5: Guillermo Sabatierra, buenas tardes.
0: ¿Qué fue, hermano?
5: Débora. ¡Mua! Flores, buenas tardes, grandotototote, Vanos Rojas.
1: Oye,
5: una música de Franklin Van con Sharon, Dolencia.

0: mambo, mambo, mambo, mambo.
1: Rico mambo. Woo. Vaya. Allí en la avenida 9 de octubre, a las Marías, con el motecito, a los que van también en los diferentes emprendimientos, a los amigos carameleros, a los que venden el agüita en los semáforos. Buenas tardes a todo ese personal activadísimo.

0: se puso.
1: 098-846-5612. Pide tu tema, eso.
2: Mi amor, ya.
0: Me encanta.
1: Hola.
3: 7-3 cordial. ¿Qué fue? Ahí está. Turbo. Por favor, una complacencia. Ajá. Una de cumbia de Wilson.
1: Bueno.
3: Se ha perdido un corazón.
1: Oh. Yo, yo.
3: Pero póngala.
1: ¿Dónde pues, se la habrá perdido?
3: Día. Débora, ¿cómo se queja un español? Oh, yeah.
1: Este español que cruzado con guasmeño.
0: Se cruzó ahí de frontera, ahí de frontera.
4: Hola, ¿qué tal Radio Turbo?
1: Hola.
4: 106.9. Aquí escuchando la mejor programación y desde ya celebrando el feriado. ¡Que viva Guayaquil!
1: ¡Eso!
4: Por un tema de los Diamantes de Valencia, Delirio. Y un saludo especial para todos los compañeros de Taxi Soltran, full sintonía.

0: Dios mío.
1: Ya llévatelo, ya llévatelo. Ya, ya
0: pues. Sígale poniendo canciones vacancísimas en la turbo. Belleza.
1: Este man. Ya, ay, no,
0: ya yo no quiero lo... seguir, yo quiero seguir.
1: Ya no lo invito otra vez.
0: No puedo andar. Salud.
1: Directo al chungo, directo al corazón.

0: están, chicos? Radio Turbo.
1: Hola.
0: Escuchando todas esas cumbias, me acuerdo de mi querido Yaguachi, tierra de mis ancestros.
1: Lindo, Yaguachi.
0: Quisiera ver si me pueden poner la canción Al Otro Lado del Río.
1: Ya.
0: Grandes cumbias y cumbias viejas y buenas. Saludos y que viva la fiesta.
1: Eso, que viva.
2: Que viva.

0: Aquí no.
1: Ya otra vez hoy, otra vez. Ya me llevan, ya.
0: Ya, sí, ya saben cómo soy, ¿para qué me invitan?
1: Ya vamos, ya se acabó la fiesta. Ya.
0: No, no puede ser. Si yo recién me estoy activando.
1: Señoras y señores, estamos llegando a la parte final, pero antes tenemos que mencionarle y hacerle el acuerdo de que se viene.
0: Se viene. Oye, ya me está saliendo.
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1: Nos vamos.
0: Que no.
1: Ah, me voy entonces.
0: Chao.
1: Nos vamos.
0: Oye, es que estoy súper que activa, pero súper que alegre de haber compartido con ustedes en esta tarde maravillosa. Se despide su servidora Débora Flores. Recuerden que pueden contar conmigo como animadora y cantante de cualquier tipo de evento social. Ok, me pueden encontrar en mis redes sociales como Débora Flores. Lo que pasa es que iba a dar el número, pero estaba leyendo el número de la radio. Tú sabes, calla pues. Pero bueno, chao, se los quiere mucho. Pórtese bien, que nada le cuesta. Haga el bien sin mirar a quién los quiero. Débora Flores, me encuentran por aquí y por allá.
1: Así es, y por supuesto, hoy estuvo en los controles acompañándonos con la buena musicalización.
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1: Y su amigo de siempre, Guillermo Sebastián Salvatierra Burgo, le dice hasta el día de mañana, mañana feriado, aquí estaremos poniéndolo la camiseta de la Turbo.
0: Efecita.
1: Trabajando en el feriado, así que nos encontramos cuando el reloj marque las 15 horas en punto, con la misma diversión, la misma programación, un contenido diferente de los viernes en tu programa. ¡Ponte Turbo! ¡Y que viva Guayaquil!
0: ¡Que viva y que viva la Turbo!
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0: Bueno.
1: Hola, Isidro.
0: Hey, ¿qué onda? ¿Cómo estás?
1: Bien. Oye, hay que vernos, ¿no?
0: ¿Vernos?
1: Sí, ¿qué onda? ¿Puedes?
0: No, hombre, no tengo tiempo.
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0: me parece que estamos juernes. Ya, antes del fin de semana. Mañana avisoran que va a haber un feriado. Así es, mañana hay feriado. Hay muchas personas que ya están cogiendo rumbo a la playa, vía la costa. Hay un tráfico terrible, me dicen, en Vía la Costa. Así que a los amigos que están por este sector de Vía la Costa, tener mucha precaución, mucha paciencia, mucho cuidado también, esperando que no haya ningún problema de algún contratiempo, algún, Dios no lo permita, algún accidente. Pero todo esto puede evitarse si usted maneja con calma. Así es, con calma las cosas salen bien. Así que diríjase a su punto de destino de la mejor forma. 098-846-5612. Queremos agradecer a quienes envían sus reportes de sintonía. Qué gusto saludar a mis amigos del volante, a los amigos transportistas. Qué gusto, sentimos siempre la presencia de la gente del volante. A los amigos taxistas, a los amigos del volante, muchas gracias. Brevemente queremos enviar un saludo a nuestro amigo del volante, a nuestro amigo señor taxista que nos dio el aventón hasta la cabina principal. Muchas gracias, lamentando mucho lo que le pasó hoy temprano, pero así es, siempre hay momentos difíciles, pero esos momentos difíciles hay que regocijarlos con fe, con opción, en pedir siempre a Dios que nos vaya de la forma mejor. Y yo sé que de seguro el amigo taxista va a recibir una muy buena noticia en estos momentos. Así que vamos con fe, siempre adelante, avanti. Gracias a ustedes, quienes son nuestros principales protagonistas de la programación número uno de las tardoches. ¿Cómo es? ¡Qué chimba de guaro! Programa totalmente digerible para el gusto de su paladar auditivo, donde ustedes y nosotros hacemos una muy buena combinación en el dial perfecto. 106.9 Costa, 93.3 parte de la Sierra Centro y el Oriente, y en www.laturbofm.com, www.laturbofm.com. Vamos con más éxito, señoras y señores. Esta es la tardoche de su programa.
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0: ¿Y qué tal si le ponemos alguito de esto? Karim León, Alejandro Fernández.
2: No quiero.
0: Me está doliendo, me está doliendo. ¿Qué le está doliendo? Nada. Aquí estamos. Buenas tardes, noches. ¡Qué chimba de guaro en la turbo!

0: buena música, qué buen ambiente. Ambiente de jueves. ¡Qué gusto! ¿Cómo le están pasando, mis queridos amigos? A subirle el volumen, a disfrutar, porque llegó el feriado y nosotros igual vamos a seguir trabajando con ustedes. Buenas tardoches.
1: Muy buenas noches, el era.
0: ¡Hola!
1: ¿Me puede complacer, por favor, con la canción El Precio de Tu Error, de Luis Alfonso? Gracias.
0: Claro.
1: Te escuchamos acá en Durán.
0: Chévere, muchas gracias. Durán, Durán, qué gusto. Saludos al cantón Durán. Hola.
2: Hola, hola, ¿cómo estás? Buenas tardes, mi elegante sí, Zeta George.
0: Señor, señor.
2: Aquí, hola, saludándote hola. Y a tu programa que chimba de guaro.
0: Eso.
2: Mi elegante Zeta George, por favor, quisiera que me complazcas con una música, por favor.
0: ¿Cuál será?
2: Una música de Bronco.
0: Eso.
2: Amor Salvaje.
0: Eso. Chévere. Ya va a sonar. Tenemos...

0: premios, sorpresas, todo esto y mucho más. Por favor, no se pueden perder este domingo 26 el Campeonato Relámpago Copa Turbo Music 2026. Hola.
1: Don Z George.
0: Señor.
1: Tenga la bondad.
0: Dígame.
1: Aplácame con la canción La Cabaretera de Gali Galeano.
0: Perfecto, más adelante les estaremos complaciendo en el siguiente bloque de Despecho, Ranchera y algo más, por supuesto. Es el momento de los vallenatos, pero antes de vallenato, quiero que ustedes participen. Hoy vamos a regalar otro Turbo Pendrive en la jornada del mediodía. Hicimos una pregunta referente a nuestra perla del Pacífico, Guayaquil, que está cumpliendo un año más de existencia, celebraciones, 25 de julio. Pero aquí viene la pregunta. Escuchen muy bien. Vamos a regalar un Turbo Pendrive en el sorteo con todos quienes participen a través del 098-846-5612 con esta pregunta. La pregunta dice lo siguiente. Solamente participan mensajes de voz. Si usted está escuchando, quiere participar, nos envía el mensaje de voz con la respuesta a esta pregunta. Preguntamos, ¿cuál es el barrio más emblemático, popular y más antiguo de Guayaquil? Así es, lo repetimos. ¿Cuál es el barrio más emblemático e histórico de Guayaquil? ¿Cuál es? Usted lo sabe. 098-846-5612. 098-846-5612. Repetimos la pregunta. ¿Cuál es el barrio más emblemático e histórico de Guayaquil? Usted me responde con un mensajito de voz. El barrio es, por qué razón, si quiere argumentar algo, tiene algo que compartir, dígalo. 098-846-5612. Nuevamente, en este momento viene la pregunta. Escuche muy bien, escuche muy bien. ¿Cuál es el barrio más emblemático e histórico de Guayaquil? ¿Cuál es el barrio más emblemático e histórico de Guayaquil? Usted lo sabe. Envíeme su mensaje de voz en este mismo momento con todo lo que tiene que ser o ver con la pregunta a con la respuesta a esa pregunta. Nuevamente, una vez más, vamos a repetir la pregunta. Pregunta: por el Turbo Pendrive solamente participan mensajes de voz. ¿Cuál es el barrio más emblemático e histórico de Guayaquil? 098-846-5612. 098-846-5612. En este momento usted puede participar a través de la línea de WhatsApp. Coménteme, dígame cuál es su respuesta. Momento especial de continuar con más de
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0: Y se viene vallenato del bueno, vallenato para conquistar su alma. ¡Ay, hombre! Súbale el volumen. Esto se pone fuerte, vallenato. De esos que le van a hacer inspirar.

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2: Muchas gracias a quienes mantienen la sintonía en diferentes partes de Guayaquil y sus alrededores. Gracias a nuestros amigos en Machala. Muchas gracias, capital bananera de la provincia de El Oro. Buenas tardoches. 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No se lo pueden perder por nada. ¿Cómo están nuestros amigos en este momento? ¿Qué nos dicen? Hola, buenas tardes, noches, ¿para quién? Hola.
3: Hola, Turbo, soy Caterine.
2: Hola.
3: El barrio más emblemático de la ciudad de Guayaquil es el barrio Centenario. Gracias, saludos.
2: Barrio Centenario. El barrio Centenario, nos dicen. Recuerden la pregunta. Estamos preguntando lo siguiente: ¿cuál es el barrio más emblemático?